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1: Porque hoy vamos a hablar de lo que viene después del juicio. Y después del juicio hay dos destinos. Para los hijos de Dios hay cielos nuevos, tierra nueva. Esa eternidad gloriosa con el Señor, que será lo que hablaremos la semana que viene. Esa tierra nueva. Y eso también será muy importante. Porque he hablado con algunos hermanos, tanteando lo que hay en sus mentes. Y muchos creen que nos iremos casi como que a otro planeta. Y sostengo que la Escritura enseña que va a ser aquí. Y algunos ahí se asustan porque dicen, uy, eso es lo que enseñan los testigos de Jehová. Pero nosotros tenemos que tener una cosa clara. No todo lo que enseñan las malas religiones es malo. La Iglesia Católica enseña la Trinidad, y cuando hablamos de la Trinidad no decimos, ay, es que lo enseñan los católicos. Enseñan cosas que están bien. Y en cuanto al destino final de los creyentes, lo explicaré la semana que viene, pero creemos que el Señor ha prometido renovar esta tierra. Y yo siempre le explico a la gente lo mismo. ¿Recuerdan lo que pasó en el diluvio? El Señor se cansó de todo, quiso limpiar esto, mandó agua y empezó de cero. Volvió el pecado y se volvió a estropear. Ahora el Señor va a hacer lo mismo, solo que ha dicho que esta vez lo hará con fuego. Y luego, Él mismo va a hacer las cosas nuevas otra vez y volverá a empezar, con la única diferencia que no entrará el pecado. Pero explicaremos eso con las Escrituras, creo que será muy interesante. Pero hoy vamos al otro destino, ese es el de los hijos de Dios, el de los creyentes, pero ahora vamos al otro, al de los impíos. Y creemos que así como habrá una vida eterna, habrá un castigo eterno. En primer lugar, debemos saber, antes de entrar en las Escrituras, que esta doctrina no nos la hemos inventado. La doctrina del infierno no es algo inventado por la Iglesia moderna, no es algo que nació en la Reforma protestante, es una doctrina histórica. Por siglos y siglos la Iglesia cristiana ha enseñado que había un castigo eterno. Es más, es tan antigua que muchas personas achacan a la época medieval, decir, no, seguís enseñando lo del infierno como en la época medieval. Es preocupante como los predicadores estos que quieren caer bien a las personas hoy en día están poniendo en duda esta enseñanza. Hace poco salió un vídeo que yo comenté con mi amigo Will Graham que me chocó. Y es una persona de aquí, de nuestro país, un predicador reconocido, además cantante, que se llama Alex San Pedro. Y no lo critico como persona, puede ser buen chico y tener sus convicciones doctrinales. Es más, le he escuchado a veces hablar del Evangelio y bien. Pero empezó a poner dudas como, a ver, esto del infierno, hay gente que piensa otras cosas, hay gente que lo interpreta de otras maneras, y a mí eso me parece muy peligroso, muy peligroso. Poner en dudas, enseñanzas históricas, enseñanzas bíblicas. Lo que sí que es cierto que a partir del siglo XVIII se empezó a poner en duda esto, y veremos incluso cómo llegaron hombres a enseñar hace mucho tiempo, pero mucho tiempo, que hasta Satanás podría salvarse. Hay doctrinas súper extrañas. Si yo te dijera que hay alguien que enseñó, que nació ese hombre, padre de la Iglesia Católica, que llegó a decir que Satanás y los demonios se salvarán, esas doctrinas se han enseñado y hay gente que las sostiene. Miren, cuando nosotros pensamos en la doctrina del castigo eterno, en el infierno como nosotros lo conocemos, las dos posturas que normalmente la rechazan son el universalismo, que enseña que todos se salvarán, y el aniquilacionismo o aniquilismo, yo creo que la palabra correcta es aniquilacionismo, que lo que enseña es que las personas que no son salvas serán simplemente destruidas, consumidas y se acabó su historia, pero no castigadas eternamente. Y casi siempre lo basan en que eso es contradictorio con un Dios de amor. Un Dios de amor, vale, a unos salvará y a otros no, pero no los va a castigar. Los va simplemente a fulminar, los volverá polvo y ya está, se acabó su historia. Por un lado, los universalistas dicen que eso, que es contradictoria la enseñanza del infierno con la veracidad de un Dios de amor, un Dios bueno y un Dios misericordioso. Ellos enseñan que todos los hombres serán salvos. Lo que sí que enseñan también es que las personas, según lo mal que se hayan portado, tendrán un periodo de penitencia y después de ese periodo irán todos al cielo, a la eternidad con Dios. ¿Les suena ese periodo de penitencia a otra palabra? ¿Cuál? Purgatorio. Ellos creen eso. No hay nadie tan malo como para que el Señor lo mande al infierno. El Señor es bueno. Lo que sí que va a hacer es como un tiempo de disciplina en que la persona se va a purgar de todo lo malo que ha hecho. Es decir, bueno, mira, yo he hecho unas cosas malas, 20 años de purgatorio. Hitler, unos 200. Pero luego, tranquilo, que entras aquí con todos. Ese es el pensamiento de los universalistas. Y de ahí nace, por ejemplo, Orígenes de Alejandría, que es un hombre que nace en el 185 después de Cristo. Y ese hombre enseña que incluso no solo los malvados después del purgatorio serán salvos, sino que Satanás y sus demonios también. También después de haber sido castigados durante un periodo de tiempo, también serán salvos. Y ese hombre nace de la Iglesia Católica Romana. Era un hombre católico y empezó a expandir esa enseñanza. El universalismo se extiende por los Estados Unidos y Canadá de una manera muy fuerte en 1961 con la Sociedad o Asociación Unitaria Universalista, que actualmente cuenta con 211.000 miembros, 1.019 iglesias. Así que hay 1.019 iglesias, 211.000 personas que creen que todo el mundo, bueno o malo, absolutamente todo, serán salvos. No es poca gente. No es poca gente. Y por otro lado, si estos son los universalistas que niegan el infierno y enseñan esto, tenemos el aniquilacionismo. Aniquilacionismo. Y estos particularmente se centran en dos corrientes de religiones, y son los testigos de Jehová y los adventistas del séptimo día. Y tienen dos formas de enseñar esto. En primer lugar, el primer pensamiento es que el hombre fue creado inmortal. Sin embargo, los que vivan en pecado y no crean en Jesús como su Señor y Salvador, esas personas perderán esa gracia de la inmortalidad y simplemente serán reducidos a la inexistencia después de su muerte. El otro pensamiento del aniquilacionismo es que el hombre recibió una inmortalidad condicionada. El hombre fue creado mortal, pero con la opción de ser inmortal si creía en Jesús. Es decir, el hombre en sí ha creado para vivir y morir y dejar de existir, solo que si has creído en Jesús, has recibido inmortalidad, has recibido vida eterna. Entonces, al fin, lo que ambos enseñan, ambas líneas de pensamiento, es que los buenos vivirán eternamente y los creyentes, y los impíos o los incrédulos serán reducidos a nada, a polvo, a inexistencia. De ahí la palabra, completamente aniquilados. Por ahí tenemos, como hemos dicho, los testigos de Jehová, que enseñan que la aniquilación es para los malvados, para Satanás y para los demonios, que esos también serán reducidos a inexistencia. Y los adventistas tienen algo curioso, que es que además de que enseñan que serán aniquilados y reducidos a la nada, según lo malos que hayan sido, habrá un periodo de castigo. Es decir, ellos serán castigados, pero creen en un castigo temporal. Y después de pagar el castigo, hay aniquilados. Pero en ningún momento piensan que hay un castigo eterno. Es decir, los buenos, bien, los malos, consumidos, completamente consumidos. Entonces, ¿qué vamos a hacer nosotros? Vamos a refutar eso. Vamos a enseñar en primer lugar que la existencia del ser humano es eterna, tanto para la gloria eterna como para el castigo eterno. Es duro, y lo reconozco, pensar que una madre a la que uno ama por no creer en Jesús y saber que es una mujer que humanamente lo ha tratado bien, se ha esforzado por darle una educación, ha dado su vida por sus hijos, pero por no creer en Jesús va a arder en el infierno por toda la eternidad. Yo entiendo que es algo difícil de aceptar. Yo entiendo. Y yo reconozco que he tenido mis luchas íntimas con la doctrina del infierno. Yo no me las voy a dar de que todo lo entiendo rápido. A mí hay muchas doctrinas bíblicas que me ha costado en mi corazón aceptarlas. Y una es esa. Reconozco que la doctrina del infierno, como ser humano, hay momentos que me cuesta. He enterrado a mi abuela, he enterrado a mi abuelo, no creyentes. Y pensar que esos hombres que amo, esa mujer que amo, Que mi familia, mis primos, me pregunten dónde está la abuela. Que todo el mundo se reúna en un velatorio a decir, ahora está en un lugar mejor. Pero yo en el fondo de mi corazón, bíblicamente creer que es condenada. Es difícil para mi corazón. Pero yo tengo que entender algo. En esta historia no se trata de aceptar lo que mi corazón acepta, sino aceptar lo que la Biblia dice. Y hay muchas cosas que soy limitado para aceptar, pero si están en la Escritura las tengo que creer. Y es lo que yo quiero hacer hoy. No quiero presentar a Dios más bueno, que es lo que intentan hacer unos. Porque parece que si hablamos del infierno, ¿cómo luego vamos a decir que Dios es amor? ¿Cómo vamos a decir que luego Dios es bueno? ¿Cómo vamos a decir que Dios es misericordioso? Y luego enseñar sobre el infierno. ¿Y qué estamos haciendo muchos? Cambiar doctrinas para presentar a Dios más bueno para ellos, para que a ellos les parezca más bueno. Por ejemplo, ¿qué le cuesta mucho a la gente aceptar de la doctrina de la elección incondicional? No, Dios es injusto. ¿Cómo que tiene un pueblo escogido? Entonces, ¿qué hacemos? No, eso no puede ser, porque entonces Dios no es bueno, porque entonces Dios no es justo. Y el problema es ese, cuando nosotros queremos volver más bueno a Dios, como que Dios, la gente piensa que es malo y nosotros queremos cambiarlo para que la gente lo vea bueno. Es como cuando alguien dice, oye, ¿por qué Dios es amor y mandó matar a ese pueblo, a los niños, a las mujeres? ¿Qué hace toda la gente? No, mira, es que Dios sabía que esa gente iba a ser mala, pero que no dejó vivo ni hasta los animales. Pero que tenía que... Ya, pero es que Dios sabía que... Lo intentan cambiar. No, Dios dijo que murieran, punto. No hay que justificar a Dios. Os equivocáis si creéis que las personas, por ver a un Dios más bueno, se van a rendir a Él. No lo van a hacer. Si no se rinden ante el soberano y todopoderoso, que decide incluso a quién matar, se van a rendir delante de ese diosito que es un caballero que va picando el corazón. ¿Como que les tiene que pedir permiso de las cosas? Claro que no. Si hoy estamos presentando a un Dios manipulable. Pues sí, nuestro Dios, en un periodo de la historia, no sabemos por qué, le dijo a sus siervos que mataran a mujeres, niños, animales y no dejaran a nadie. Y nosotros, al igual que Abraham, cuando tuvo que subir a casi matar a su hijo, simplemente hay que aceptarlo porque es Dios. Y si no te parece bueno, el problema es tuyo, pero Dios es bueno aunque pida esas cosas, porque la Biblia dice que Dios es bueno. Y yo no voy a cambiar a Dios para que a la gente le parezca Diosito, papito Dios. No es Dios. Y el mismo Dios que saca a unos de Egipto se traga a otros en el desierto. El mismo Dios que a unos prospera, a otros les cierra puertas. Y el mismo Dios que a unos sana, a otros pone una enfermedad. Y el mismo Dios que da vida, a otros las quita. Él es Dios. Y el mismo Dios bueno, de amor y misericordia, que ha hecho vida eterna para pecadores que no la merecemos, también ha hecho un castigo eterno para pecadores que lo merecen. Y eso es justo. No es malo, es justo. Es justo. Porque yo lo que no llegaría a entender es qué hacemos nosotros con vida eterna. Pero no me cuesta entender qué haríamos nosotros con castigo eterno. Lo difícil para mí es entender cómo gente tan pecadora ha recibido tanta gracia. A mí el infierno no me cuesta entenderlo. A mí lo que me costaría entender es qué hago yo en el cielo. Pero eso nadie lo cuestiona. Porque somos tan egoístas que creemos que somos buenos. Y ese es el problema. El problema es que Dios no lo vas a reducir al corazón de un hombre que siempre se va a creer justo y bueno. Justo y bueno. Así que lo que vamos a hacer hoy es, ¿saben qué? Dejar el corazón a un lado y mirar la Biblia. Y a lo que diga la Biblia le diremos amén, aunque sea difícil. Porque de eso se trata la palabra de Dios. Porque es bonito decir amén cuando la palabra dice, yo estaré con vosotros todos los días hasta el final. Amén. Pero también hay que decir amén cuando dice, el que quiera venir en pos de mí, niéguese a sí mismo, tome su cruz y sígame. Amén. No hay que decir amén a las verdades que nos gustan. Hay que decir amén a toda la palabra de Dios. Toda la palabra de Dios. Y es curioso, y seguro que lo han escuchado más veces, que la persona que más habló del infierno es precisamente el Dios de amor hecho carne. Jesucristo. La persona que más menciona el castigo eterno, el fuego eterno, es Jesús. Y si nuestro Dios de amor y misericordia, que se hizo carne y murió por nuestros pecados, habló del castigo eterno, nosotros también debemos hacerlo. Empecemos, por ejemplo, con el Sermón del Monte. Mateo capítulo 5, versículo 22. Pero yo os digo que todo aquel que esté enojado con su hermano será culpable ante la corte. Y cualquiera que diga raca a su hermano será culpable delante de la Corte Suprema. Y cualquiera que diga idiota será reo del infierno de fuego. Reo del infierno de fuego. Y sí, todavía no he entrado en el tema de eterno. Hasta ahí yo podría llegar a pensar como los testigos de Jehová, yo podría llegar a pensar como los adventistas, un castigo, está bien, también lo creemos, bien, perfecto. Todavía no dice nada de eterno, llegaremos. Pero Jesús ya está hablando de un infierno de fuego, de un infierno de fuego. La traducción en griego de esto es ten genan tou piros. Y de ahí muchos le dirán, es que la palabra infierno es una palabra original que viene de la palabra gehenna, que no significa... Ellos van a decirle muchas cosas, pero vamos a ir a las Escrituras. Sigue hablando Jesús en Mateo 5,

aramea que es Gehinom. Y esa palabra Gehinom la van a ver en sus Biblias como la palabra Valle de Hinom, y más bien lo van a ver como Ben Hinom. Era un valle del Antiguo Testamento. Era un valle del Antiguo Testamento. Era un valle que se utilizaba en los tiempos del rey Acaz, en los tiempos de Acaz y Manasés, donde muchos padres israelitas echaban al fuego y sacrificaban a sus hijos al dios Moloch. Y digo Dios entre comillas, al falso dios Moloch. Segunda carta de Reyes, capítulo 16 y versículo 3 dice: sino que anduvo en el camino de los reyes de Israel, y aún hizo pasar a su hijo por el fuego, conforme a las abominaciones de las naciones que el Señor había arrojado delante de los hijos de Israel. Segunda de Reyes 21:6. Hizo pasar por fuego a su hijo, practicó la hechicería, usó la adivinación y trató con medium y espiritistas. Hizo mucho mal ante los ojos del Señor, provocándole a ira. Ven, hay un tiempo en el que se menciona que esos hombres israelitas hacían pasar a sus hijos por él. Fuego, tiempos de terrible idolatría, donde la gente sacrificaba a los ídolos. Hace tiempo estábamos viendo una serie que ambientada en tiempos antiguos, y antiguos digo 120 años, 100 años con Clicia, y nos damos cuenta del poco valor que tenían antes los hijos. Hoy a los hijos se les mima mucho, como cachorritos, demasiado, pero en aquel tiempo era el otro extremo. En aquel tiempo era el otro extremo. Veíamos incluso como gente tenía hijos y los quería tener para el campo. Eran sus trabajadores, eran hombres que tenían tierras, gente pobre, que no tenía dinero para trabajadores, para hacer todo, y tenían hijos. Y los hijos desde pequeño, a las vacas, al campo, y para ellos eran trabajadores. Los niños madrugaban, no daba igual los estudios, no se preocupaban de estudios, solo quería gente que trabajara las tierras y pudieran comer y pudieran vivir. Y la verdad es que antiguamente los hijos tenían poco valor para algunas personas, poco valor. No se les mimaba, se les consideraba algo que había que criar, educar y preparar, pero no algo que había que mimar. Es más, habla de tiempos antiguos y encuentra tú un hombre que dijera te quiero a un hijo. Los hombres antiguamente es que los hijos no los relacionaban con cariño y muestras de afecto. Y yo creo que está mal, obviamente, creo que hay que tratar a los niños con cariño, afecto, lo necesitan. Pero yo creo que el problema es que estamos entrando en los extremos. Por ejemplo, el machismo. Hemos tenido tiempos machistas. Nadie puede negar que nuestra sociedad ha sido machista. Y en cierta manera habrá gente que todavía lo es. Y las mujeres han sido muy maltratadas y se las han prácticamente esclavizado y tratadas prácticamente como objeto, como empleadas, sin ningún valor, solo para reproducir y dar placer y cuidar de la casa. Pero ¿a dónde hemos ido? Otra vez, a los extremos. El ser humano ve un error y pasa al otro extremo. No, los niños han estado muy maltratados. Vamos al otro extremo, ahora extremadamente mimados. En el colegio los niños trataban de usted a los profesores. Y sí, se les trataba mal. Los profesores te pegaban, te daban con unos castigos que te ponían a lo mejor con los brazos abiertos aguantando libros de cara a la pared. Y tú, ay, no. Y tú dices, vale, no creo que haya que hacerle eso a un hijo. Pero ¿a dónde nos hemos ido? Ahora son los profesores los que van al psiquiatra para coger una baja por depresión porque les hacen bullying los niños. Los insultan, se burlan, se ríen. Y yo creo que desde pegar al hijo, al estudiante, hasta que el estudiante pega al profesor, yo creo que hay un punto medio donde se le puede tratar de usted con educación y el profesor no tomar medidas violentas. Y yo creo que del machismo, a donde la mujer era una esclava, al feminismo, donde se la empodera, hay un punto medio donde está el orden de Dios. El problema del ser humano es que somos tan pecadores que vamos de una cosa mala a una peor. Pero nunca haremos la buena. Nunca. Nunca. Y en este tiempo eran malos tiempos, tiempos de idolatría. Los niños se entregaban a Moloch, se les pasaba por el fuego. Tenías un hijo y ¿para qué servía? Uy, las cosechas no van bien. Vamos a quemarlo, a ver si el año que viene crece más trigo. Era así, ya tendremos otro. Ese era el valor de un hijo. Era el valor de un hijo, era tiempo de tremenda idolatría, eso no era la voluntad del Señor. Y había un valle donde se hacían esas cosas, y de eso vemos Jeremías 32:35. Y edificaron los lugares altos de Baal, que están en el valle de Ben Hinom, para hacer pasar por el fuego a sus hijos y a sus hijas en honor de Moloch, lo cual no les había mandado, ni me pasó por la mente que ellos cometieran esta abominación para hacer que Judá pecara.
Ben, ahora ha salido el nombre, Ben Hinnom. De ahí viene esa palabra aramea que es Gen Hinnom, que se traduce en griego como Gen.

0: y que nosotros traducimos en español como Gehenna. Y es la que se ha ido traduciendo en nuestras Biblias en español como infierno. Pero que este lugar, la palabra infierno, venga de la palabra Gehenna, que era un sitio donde se quemaba literalmente y se fulminaba el cuerpo de niños entregados y sacrificados a Moloc, no significa que el castigo no sea eterno, solo que se ha usado ese lugar y esa palabra para referirse al castigo eterno. Todavía no hemos dicho nada de eterno y todavía pueden tener razón, pero vamos a seguir leyendo. Vamos primero a entender más lo de este valle. El Señor había visto tanta abominación en este lugar que manda juicio contra ese valle. Jeremías 7:32 leemos esto. Por tanto, he aquí vienen días, declara el Señor, cuando no se dirá más Tofet, ni valle de Ben Hinnom, sino el valle de la matanza. Porque enterrarán en Tofet por no haber otro lugar. Y Jeremías 19:6 vemos otra vez. Por tanto, aquí vienen días, declara el Señor, cuando este lugar no llamará más Tofet ni valle de Ben Hinnom, sino valle de la matanza. Entonces, ese valle que el Señor había condenado, ¿por qué Dios condena ese valle? Dice, ya no se va a llamar así, ahora se va a llamar el valle de la matanza. ¿Por qué? Porque Dios manda un castigo incluso sobre ese lugar por todas las abominaciones que se habían hecho en los tiempos del rey Acaz y de Manasés, sacrificando los hijos a Moloc. Entonces, cuando Dios empieza a tratar ese lugar como un lugar de castigo, como un lugar donde el Señor ha puesto el ojo con desprecio, es la palabra que empiezan a usar en el Nuevo Pacto, en el Nuevo Testamento, para referirse al castigo eterno. Entonces, Dios usa esa palabra que nosotros tenemos como infierno, y primero quiero eso, terminología, viene de la palabra griega Gehenán, que viene de la palabra aramea Gehinnom, que viene de ese valle Ben Hinnom, al que el Señor lo llama el Valle de la Matanza, y pone castigo, porque era un lugar de terrible blasfemia, de terrible práctica de idolatría contra el Señor. Pero ahora sí que entramos en esto. Vale, Jesús ha hablado de un lugar llamado infierno, un lugar de fuego, un lugar de castigo, pero Jesús no ha dicho que es eterno. Hasta ahora no. Vamos a seguir viendo las Escrituras. Mateo 10:28. Y no temáis a los que matan el cuerpo, pero no pueden matar el alma. Más bien temed aquel que puede hacer perecer tanto el alma como el cuerpo en el infierno. ¿Por qué quiero tocar esto ahora? Todavía no entro en la parte eterna. Yo quiero que entendamos cosas. La primera era el nombre. Ahora quiero que entendamos esta. Mira lo que ha dicho ahora ese texto. Mira lo que ha dicho Jesús. Temed aquel que puede hacer perecer tanto el alma como el cuerpo en el infierno. Relaciona el lugar de castigo con alma y con cuerpo. Eso tiene mucha relación, como habíamos dicho, que vendrá después del juicio. Y el juicio vendrá después de la resurrección, donde recibiremos todos un cuerpo. Un cuerpo, nosotros un cuerpo glorificado, pero tendremos un cuerpo. La gente no será condenada como un fantasma. Irán con cuerpo y alma al infierno. Qué curioso, ¿no? Cuerpo, alma y espíritu. Lo digo para los que todavía defienden la tricotomía. Cuerpo y alma. ¿Qué pasa con el espíritu? No es condenado, no viene con nosotros, nos separa en la eternidad. No, ser interno y ser externo, como ya explicamos anteriormente, irán con todo al infierno. Eso está muy relacionado con lo que hemos leído antes, Mateo 5:29-30. Si tu ojo derecho te es ocasión de pecar, arráncalo y échalo de ti, porque te es mejor que se pierda uno de tus miembros y no que todo tu cuerpo sea arrojado al infierno. Y si tu mano derecha te es ocasión de pecar, córtala y échala de ti, porque te es mejor que se pierda uno de tus miembros y no que todo tu cuerpo vaya al infierno. Entonces nosotros vemos esta relación en que nosotros seremos condenados, nosotros no, los impíos, al completo. Cuerpo y alma serán castigados en el infierno. Pero hasta ahí, los aniquilacionistas todavía sirven. Hasta ahí, los aniquilacionistas todavía pueden tener su pensamiento. ¿Por qué? Porque ellos dicen, vale, tanto el cuerpo como el alma serán fulminados, serán castigados. Pero ahora entra la parte que contradice eso. La palabra eterna, la palabra eterna. Mateo 18:8-9. Vale, hasta entonces Jesús solo hablaba de fuego, de castigo. Bien, pero ahora aparece una palabra que cambia todo. Ser echado en el fuego eterno. ¿Qué significa eterno, hermanos? No hay que ser un catedrático. ¿No hay que haber estudiado en la Real Academia Española qué significa eterno? Para siempre, para siempre. Y si tu ojo te es ocasión de pecar, arránquetelo y échalo de ti. Te es mejor entrar en la vida con un solo ojo que teniendo dos ojos ser echado en el infierno de fuego. Todas las veces que el Señor está hablando de ese infierno de fuego, ahora ha añadido la palabra eterno. Eterno. Y no es la primera vez, ni será la última. Marcos 9:43. Marcos 9:43. Si tu mano te es ocasión de pecar, córtala. Te es mejor entrar en la vida manco que teniendo las dos manos ir al infierno, al fuego inextinguible. Al fuego inextinguible. ¿Qué significa inextinguible? ¿Qué significa in? Que no. ¿Y extinguible? Apagarse. ¿Qué significa inextinguible? Antes ha dicho fuego eterno. Ahora ha dicho un fuego que no se extingue. ¿Cuánto dura ese fuego? Parece que no va a ser un breve tiempo de castigo. Parece que no va a ser algo que acabe al momento la gente, sino que van a estar en un lugar donde hay un fuego que durará para siempre. Y estas palabras, algunos pensarían, bueno, Jesús ha querido enseñar algo, esto es una enseñanza nueva. Esto está en el Antiguo Testamento. Hermano, nada en la Biblia es nuevo. No es como que el Señor hizo el Antiguo Testamento y para los judíos y para nosotros el Nuevo y el Antiguo nos sirve. El Señor se ha ido revelando a lo largo de la historia. Deben entender el concepto de revelación progresiva. Revelación progresiva. El Señor se ha ido revelando al hombre a lo largo de la historia. El Señor puso un tiempo sacerdotes, pero todo apuntaba a un sacerdote mejor que era Cristo. El Señor hizo un tiempo holocaustos y sacrificios, pero todo apuntaba a un sacrificio mejor que era Cristo. El Señor hizo cosas que todo apuntaba a Cristo. Dio un tabernáculo que apuntaba a Cristo. Todo apuntaba a Cristo. Llevó un libertador a Egipto, que era Moisés, pero apuntaba a un libertador mayor que era Cristo. Dio un rey como David que mató a un gigante Goliat, pero que siendo un pastor de ovejas apuntaba a un pastor mucho mayor que acabaría con un enemigo mucho más grande, que era el pecado y la muerte, apuntando a Cristo. El Señor se ha ido mostrando a lo largo de la historia al ser humano, a nosotros. Y el tema del infierno no es algo que dice Jesús solamente. Isaías, a mí me gusta mucho este pasaje, Isaías 66:24 dice: y cuando salgan verán los cadáveres de los hombres que se rebelaron contra mí, porque su gusano no morirá ni su fuego se apagará, y serán el horror de toda la humanidad. Vuelve a decir lo mismo: y su fuego no se apagará. Y su fuego no se apagará. Antes ha dicho Jesús que era un fuego inextinguible. Ahora dice que es un fuego que no se apagará, que no se extinguirá. Jesús no está inventando nada. Isaías ya está empezando a hablar de un castigo que tiene que ver con un fuego que no se va a apagar. Así que hemos visto el término infierno. Hemos visto también ahora el sentido de la eternidad. Hemos visto que tiene relación con la resurrección final, porque va a ser una condenación de cuerpo y alma. Y ahora vamos a ver la descripción de ese lugar. Ya hemos dicho que es eterno, así que el tema del aniquilacionismo no nos vale. Ya hemos visto que hay condenados, así que el tema del universalismo no nos vale. Y ahora además vamos a ver cómo describe ese lugar, un lugar de tormento. Un lugar de tormento. Y hermano, yo quiero que pensemos en este sitio. Porque seguramente tienes seres queridos que pueden ir ahí mañana. Eso es lo difícil de esta doctrina. Yo no sé tu madre, tu padre, tu hermana, hijos, que si murieran hoy, estarían ahí. Claro, a mí me encantaría pensar, no, vale, mi madre no se ha salvado, pero acabó, ya está. Simplemente no tiene más historia. Pero ¿cómo pensar en una madre gimiendo en un lugar de castigo eterno? Y que el mismo Dios de amor al que yo cantaré es el que ha dispuesto ese lugar. Claro, si me preguntas, ¿es justo? Sí lo es. Sí lo es. Si me preguntas, ¿tenía la opción de salvarse? Sí. La quiso. Me duele, sí. No querría creer en eso, no. Querría no enseñarlo y hablar solo de la tierra nueva para los creyentes. Y ojalá poder creer como adventistas o testigos de Jehová que los malvados solo desaparecerán. Me encantaría. O incluso me encantaría decir, ¿sabes qué? Yo me voy con Cristo a un lugar aburrido, como muchos piensan, y el infierno va a ser, como muchos creen, Las Vegas, un lugar de pecado, ¿no? Que muchos lo pintan como un lugar donde habrán prostitutas, casinos y un montón de cosas. Pero la Biblia no lo describe así. Mateo 13, 41, 42 es un texto que a mí me parece, me apasiona. El Hijo del Hombre enviará a sus ángeles y recogerán de su reino a todos los que son piedra de tropiezo y a los que hacen iniquidad, y los echarán en el horno de fuego. ¿A qué lugar se refiere otra vez? Dice, allí será el llanto y el crujir de dientes. Y esta expresión, que la vemos por ejemplo Mateo 25:30, y al siervo inútil echadlo en las tinieblas de afuera, allí será el llanto y el crujir de dientes. O Mateo 22:13, entonces el rey dijo a los sirvientes, atadle las manos y los pies y echadlo a las tinieblas de afuera, allí será el llanto y el crujir de dientes. Esa expresión, llanto y crujir de dientes, ¿qué piensan que es? ¿Qué le viene a la mente, hermanos? Terror. ¿Qué más? Dolor. Lamentación. ¿Qué más? Arder en el fuego. Miren, hermanos, la expresión llanto y crujir de dientes históricamente se dice que representa dos cosas. Habrán dos actitudes en el infierno. El llanto muestra lamento. Es como un grito de Señor, Señor, ¿por qué? Señor, ¿por qué estoy aquí? Señor, sácame de aquí. Señor, auxíliame, sin esperanza, sin posibilidad de auxilio, sufrimiento. Pero la expresión crujir de dientes, que yo siempre la había entendido como que algo duele mucho y uno aprieta, cuando he leído muchos comentarios sobre ese texto clásico, se refiere a gente que tendrá rabia de Dios. Es una expresión que representa ira intensa. Será gente que todavía odiará a Dios desde el infierno. Yo no merezco estar aquí. Esto no es bueno, esto no eres justo, no eres un Dios de amor, no eres esto. Será así esa actitud. Así que muchos historiadores dicen que esa expresión representa las dos actitudes que se verán en el infierno. Personas que su sentimiento de culpa quizá les habrán predicado, les habrán hablado y lo habrán rechazado, se habrán burlado y tendrán conciencia de por qué están ahí y sentirán ese peso de culpa, dolor intenso y estarán llorando intensamente, pero que habrán otros que estarán incluso rebelados contra Dios, odiando a Dios, sufriendo el castigo de Dios y aún así odiando a Dios. Y yo cuando leía eso me vino una imagen a la cabeza. Un niño pequeño. Hay niños que los estás castigando y lloran de dolor, de culpa, pero hay niños que los estás castigando y te dicen que te odian. Los corriges y los castigas y se giran y dicen, te odio. En cuanto pueda me largo de casa. En cuanto pueda te meto en un asilo. Y yo creo que esas son las dos actitudes. Los niños son ese reflejo. Hay niños que lloran como me lo merezco, sollozando y es justo y me callo y ya se le pasará el enfado a papá. Pero hay otros que se rebelan más. Te dan un portazo después de ser castigados y odian más al padre por haberlos castigado porque siguen pensando que no lo merecen. Que papá es injusto, que papá es un tirano, que papá es malo. Pero papá lo hace por su bien. Entonces, esas son las actitudes que habrán. El tormento será grande. El tormento será grande. Entonces, hermanos, nosotros tenemos que entender que ese lugar es bíblico. Un lugar de castigo, eterno, lleno de dolor, lleno de quebranto, lleno de gente sollozando, lleno de gente sufriendo, lleno de gente irada. Un llanto que no se acaba, una ira que no se acaba, un dolor que no se acaba. Y estos días, hoy estábamos, por eso llegamos un poquito justos, estábamos llevando a nuestra cuñada, la estábamos trayendo, que dio a luz hace un par de días, y la estábamos llevando a casa. No tenía nadie que lo hiciera. Entonces, me contaba Clicia, que habló con ella, y le pusieron mal la anestesia. La epidural no calcularon bien, y sintió los cortes de la cesárea. Mientras la cortaban, sentía, y lo único que le podían decir es: ya hemos empezado, esto no se puede parar, anestesiar, esto hay que... aguanta. Y claro, lo expresan como un dolor intenso. Te están rajando. Pero duró un tiempo. La esperanza que le daba el doctor es: aguanta, que esto acaba ya. Pero ahora imagínate que eso no acaba. Yo no sé los golpes que te habrás dado en la vida, o sobre todo las mujeres han dado a luz, lo duro que habrá sido un parto, pero ahora imagínate que eso no acaba. Porque la esperanza, cuando algo nos duele, es: va a pasar. ¿Qué le dices a un niño cuando se da un golpe? ¿Le das así como si fuera mágico? ¿Le frotas como si eso quitara los dolores? Yo no entiendo quién fue la primera madre que dijo: si le hago eso y soplo, mi hijo cree que se cura. Mi padre te pisaba un pie y te decía: a que ya no te duele la mano. Te dolía el pie. Es más, listo. Pero la esperanza que nosotros tenemos en el dolor es que es temporal. Cuando tú ves a un hermano sufrir, ¿qué le dices? Palabras de esperanza, ¿no? De: hermano, esto durará un tiempo. Señor es bueno. La situación va a pasar. Pero imagínate que tienes a una persona delante, que estás ahí, y le dices: de aquí no salimos y esto no acaba. Porque la palabra eterno no significa 100 años, 1000 años, 2000 años, 10.000 años. Significa levantarte un día y otro día y otro día. Bueno, no levantarte, ahí no habrá esto, pero sin cesar. Un dolor intenso. Y te aseguro que será peor que los dolores de parto. Yo he visto películas, escenas de mártires, documentales, de gente siendo quemada. Y yo veo que sufren. Tanto que yo, en mis oraciones, siempre le digo al Señor cómo me gustaría morir. Tengo esa manía mala, porque tengo temor, no a la muerte, sino a algunas muertes. Digo: Señor, si puede ser que no me despierte, y ya, bien. Pero Señor, ni ahogado, ni quemado. Porque cada vez que veo escenas de gente que o se ahoga o se quema, yo sufro de verlo. Me falta el aire viendo cómo el otro se ahoga. Y yo digo: Señor, ahogado no, o sea, ahogado no. Por eso cada vez que me falta, ya con la mascarilla esta, esto ya me agobia mucho. Pero me imagino a esa gente quemada, piel deshaciéndose, eternamente, eternamente. Y es ahí donde yo entiendo que muchos digan: es que eso no es un Dios de amor. ¿Dónde está la misericordia? Yo es lo que le digo a todo el mundo. ¿Por qué no preguntas dónde está la justicia? ¿Por qué no preguntas dónde está la santidad? Porque es de un Dios de amor, porque todos deberíamos estar ahí. Y muchos no estaremos. Esta enseñanza no solo debería movernos a predicar, sino nos debería mover a cantar. Porque yo no voy a ir allí. Y además, si eres como yo, que creo en la seguridad de la salvación, estoy seguro que no voy a ir. No vivo con ese miedo de algunas religiones y denominaciones de: ¿y si la he perdido hoy? ¿Y si hoy viene Jesús? ¿Y si me pilla medio chueco? ¿Y si me pilla mal? ¿Y si...? No, yo me voy para allá, yo soy salvo. Con mis defectos, con mis caídas y mis tropiezos, pero Dios me ha salvado. Y cada día voy luchando por agradarlo más. No me voy a ir al cielo porque no voy a caer. Si no, no iría nadie. ¿Saben que me duele cuando veo esos creyentes que se ponen cargas que Jesús no pone? Mucha gente se cuestiona su fe por fallar cuando Jesús ha dicho que vamos a fallar. Es que si una persona no fallara, es cuando se debería cuestionar su fe, porque estaría llamando a Dios mentiroso, porque Dios ha dicho que todos pecan. Si yo llegara al cielo y dijera: Señor, yo estoy aquí porque me lo he ganado, porque mira, desde que me bauticé, ese fue el día del cambio, Desde ahí ni un pecadito más. Blanco como la patena ha llegado. Se me va a decir, nos hemos equivocado con este, tíralo para abajo. No, yo voy a llegar allí de rodillas. ¿Saben la escena de Apocalipsis de esos ancianos que cogen las coronas y la tiran al suelo? Eso es lo que haremos. Toma tu corona. No, no mi corona, yo no me merezco esto. Tómala, de vuelta. Yo me tiro al suelo porque yo he venido aquí para adorarte. La salvación es del Cordero. Yo no vengo aquí con un cartel de me he ganado una corona. Yo vengo aquí con un cartel de me habéis regalado una corona. Yo no vengo aquí con un cartel de soy un campeón. Vengo aquí con un cartel de soy un pecador redimido. Pero eso no me da motivo para estar tirándome al lodo. Pero cuando caigo, como todos, no me quiero suicidar, no me quiero volver al mundo, lloro, me quebranto, me arrepiento, me postro, me sacudo el polvo y me vuelvo a levantar. Y le digo al Señor, lo voy a volver a intentar. Sé que voy a fallar, pero voy a intentar aguantar un día más. Y ahí cuando caigo, me vuelvo a levantar. ¿Cuántas veces? Hasta el final. Porque la garantía no es que llegaré perfecto, la garantía es que llegaré. Y Él me va a ir perfeccionando. Pero yo cuando veo esta enseñanza y veo mi pecado y veo que la Escritura dice que allí van los que pecan, yo merezco ese lugar. Pero cuando veo que mi pecado por gracia y mediante la fe en Cristo ha pasado a Jesús, y ese lugar ya no es para mí, sino que es un lugar mucho mejor, como veremos la semana que viene. Yo tengo ganas de cantarle cada día. Y cuando alguien me dice, ¿tú por qué obedeces al Señor? Nunca me oiréis decir, porque tengo miedo al castigo eterno, sino porque soy agradecido por la vida eterna. Yo no estoy aquí por miedo a Dios. Yo no voy a practicar la religión del autocondenarme, tengo miedo al castigo eterno y por eso voy a vivir la vida más correcta. No, no, no, es agradecimiento. Agradecimiento. Porque todo lo que se hace por miedo no dura, hermano, no dura, no, no dura mucho. Porque el miedo tarde o temprano se va. Un hijo lo intimidas unos años, cuando cumple 18 te da un portazo y se va de casa. Si tú haces que tu hijo te obedezca por temor, cuando tenga 18 ya verás cómo se vuelve. Te saca una cabeza más fuerte que tú, tú más viejito, ya no te tiene miedo. Un hijo tiene que aprender a obedecer a sus padres por amor, por honra, no por miedo. Por eso cada vez que veo un padre que lleva a su hijo recto, pero como con esa mirada que ves al hijo con miedo del padre, yo pienso, cuando crezca verás que no va a ser así. Y dirás, ¿qué ha pasado con mi hijo? Que ha crecido y ya no te tiene miedo. Todo lo que hacemos por miedo se acaba. Pero lo que nos hace avanzar y avanzar y avanzar es el amor. ¿Por qué seguimos luchando por nuestros matrimonios? Por amor a la otra persona. ¿Por qué seguimos cuidando a nuestros hijos? Por amor. ¿Por qué no desistimos de nuestros hijos aunque caigan en rebeldía? Por amor. ¿Por qué seguimos caminando con el Señor? Por amor. ¿Por qué seguimos perdonando a los hermanos? ¿Porque les tenemos miedo? Puedo cambiar de iglesia y cada uno por su lado. ¿Pero por qué sigo viniendo al mismo sitio? Por amor. Lo que nos mueve a seguir haciendo las cosas que debemos hacer es el amor. Al final es el amor lo que cubre multitud de pecados. Así que, hermanos, dos destinos: vida eterna y castigo eterno. Mateo 25:46. Y estos irán al castigo eterno, pero los justos a la vida eterna. A la vida eterna. Hermanos, toda la Biblia también menciona eso, vida eterna, Juan 3:16, porque de tal manera amó Dios al mundo que dio a su Hijo unigénito para que todo aquel que cree en Él no se pierda, mas tenga vida eterna. Vida eterna. La palabra es zoen aionion. Suena élfico, ¿verdad? Se escribe Z-O-E-N, voy más rápido así, A-I-O-N-I-O-N. Ya como se pronuncie, se lo preguntáis a alguno del Señor de los Anillos. Juan 3:36 dice, el que cree en el Hijo tiene vida eterna, pero el que no obedece al Hijo no verá la vida, sino que la ira de Dios permanece sobre él, permanece sobre él. La ira de Dios no se le va a ir nunca a esa persona de encima. Aquellos que no tienen al Hijo, que han negado al Hijo, la ira de Dios ya estaba sobre ellos porque nacemos en pecado y va a permanecer sobre ellos por toda la eternidad. El infierno es el lugar de la ira de Dios. Este que hoy se ríe, ¿dónde está vuestro Dios? Mira cómo nos burlamos de él. A mí me hace mucha gracia. Hoy no te puedes meter con un homosexual. Pero cuando llegan las cabalgatas del orgullo gay, siempre hay algunos vestidos de monja, de Jesús. Oye, ¿y eso no es censurable? ¿Eso no sale en las noticias? Eso hay que tener un poco de sentido del humor, ¿verdad? Pero hazte un chiste donde digas un mariquita, una lesbiana y nada más, que te viene medio mundo encima, homófobo y de todo. Hermano, hay una cosa que deben saber. Nosotros vamos a ser siempre los apestados de esta tierra. Se va a defender a los elefantes, al águila imperial, al gorila lomo plateado, a la gallina poponata. Se va a defender al gay, a la lesbiana, al transexual, al que quiere acostarse con niños ahora, que hay de todo. A todo. Pero nosotros vamos a ser los homófobos, retrógrados, los malos de la historia. Se muere una persona de color en Estados Unidos y medio mundo revolucionado. No me ha parecido nada más estúpido que una foto que me han mandado hoy de unas personas blancas pidiendo perdón por ser blancas, esposados con la cabeza agachada delante de manifestantes con un cartel que ponía "lo sentimos por ser blancos". Lo hacían de verdad, pero a mí me sonaba cómico. Digo, ¿tengo que pedir perdón por ser blanco ahora porque muchos blancos hayan sido racistas? ¿Tengo que pedir también perdón por ser hombre porque muchos hombres han pegado a sus mujeres? El mundo está raro, hermano. Pero se mataron a dos pastores esta semana en Nigeria, a un hombre y su mujer embarazada de su noveno hijo, que han dejado 8, a metralletas, y eso no va a salir en las noticias. Y hace 3 meses, una iglesia también en un país africano, con todos dentro, 35 personas, cerrada por fuera y quemada, y eso no sale en las noticias. Porque si son cristianos no importa, pues son los malos. Porque al final el mundo está mal, porque los cristianos somos... Parece que nos ven a todos la cara de la Santa Inquisición. Parece que creen que seguimos quemando brujas, ahorcando a los pelirrojos y ahogando en el río a los zurdos. Parece que somos así. Porque solo dices, la homosexualidad es pecado, y te tildan de odio. ¿Por qué? Porque cuando he hablado de que el hombre es cabeza, incito al odio contra la mujer. Porque cuando hablo de que la mujer no puede ser pastora, incito a un mensaje machista. Porque cuando digo que la homosexualidad es pecado, incito al odio. Porque a lo bueno le llamarán malo y a lo malo le llamarán bueno. Y te digo una cosa, cuando alguien me dice, ¡ah, qué rabia!, ¿no? Si digo, ¿sí? ¿Crees que a mí lo que me preocupa es que si una página de Facebook monetiza o no monetiza? Esto se va a complicar. Esto va a llevarnos a la cárcel. Y yo no sé si lo voy a vivir yo o la próxima generación, pero esto va a pasar. Va a llegar un día de que aquí en Europa, y al ritmo que vamos, te digo yo que creo que lo veré, se nos va a prohibir mencionar temas de homosexualidad, infierno y cosas así en el púlpito. Y pastores tendrán que pagar multas y al final irán presos. Y debemos estar firmes en la fe, hermanos. Yo sé que hay muchos muy tranquilos diciendo, nosotros no pasaremos las peores cosas de la tribulación. Yo les diría, estén firmes. No vaya a ser que nos pille en medio. Porque yo no sé qué están esperando, pero las cosas no se están asomando muy buenas. No lo están. Ya nos censuran. Ya nos censuran. ¿Tú sabías que para tener cualquier cosa, asociación aquí, los locales te los pone el gobierno? Asociación de ayuda al movimiento LGTB, gratis, no, toma, subvención. Asociación de esto, subvención. Asociación para drogadictos, subvención. Mezquitas también subvencionadas. Iglesia Católica no paga un duro. Es más, por muchos años aquí en España se han llevado de nuestros impuestos. Pero tú dile que vas a abrir una iglesia cristiana nuestra. Y paga más que un prostíbulo de impuestos. Te dicen libertad religiosa en España. Libertad, cuando vas a preguntar aquí en España las normas para abrir un centro de culto, te dan normas que son imposibles de cumplir. Tiene que tener esto, esto, esto. Es que no hay locales así. ¡Ay! ¡Ay! Son listos. Te dicen que hay libertad cumpliendo las normas, pero te dan unas normas que no se pueden cumplir apenas. Y por eso tienes que ir a ciudades donde puedes cumplirlas. Tarde o temprano vamos a tener que empezar a estar escondidos. No falta mucho. Pero eso, después de leer esto, no es nada. Cualquier deuda, prisión o actitud de marginar a la iglesia que tenga este mundo no es nada comparado con lo que este mundo que nos odia va a recibir en la eternidad. Y así que cuando el mundo se burla, se ríe, se jacta, hace bromas, yo agacho la cabeza y simplemente pienso, Señor, ten misericordia. Porque ellos se burlan un rato, pero lo que les espera, lo que les espera. A nosotros nos podrán tirar piedras como a Esteban, pero cuando Esteban estaba muriendo lo que vio fue el trono. Fue el trono. Cuando nosotros muramos lo que veremos será el trono de Dios. Y esa es nuestra esperanza. No hay que tener miedo. Hay que ser valientes. Hay que ser valientes. Pero no hay que tener miedo, porque lo que nos espera es un trono de gloria. Y es más, somos los apestados, los marginados, los odiados, pero seguimos orando por ellos. Imagínate, si ellos supieran la realidad de lo que hacemos por ellos, que nos entrenamos para evangelizar y alcanzar su corazón, que oramos por sus almas perdidas porque los amamos. Ellos nos odian, nosotros oramos por ellos. Ellos quieren que nos muramos, nosotros queremos que se salven, pero nos van a odiar. Porque lo que el mundo odia es una palabra que Jesús trajo a este mundo y que Jesús es. Lo que el mundo odia es la verdad. Vivimos en un tiempo donde no se puede decir la verdad. Si quieres estar en paz, no se puede. Pero la iglesia es columna y baluarte de la verdad. Somos llamados a proclamar la verdad. Aunque nos cueste la vida, como muchos en otros países. Pero lo blanco es blanco y lo negro es negro. Lo pecado es pecado y lo profano es profano y lo impío es impío. Y lo que está bien y lo que está mal está mal. Esto no es todo relativo, según cómo se mire, hay pecado y no pecado. Hay condenación eterna y hay salvación eterna. Nosotros tenemos un regalo maravilloso, Juan 10:28. Yo les doy vida eterna y jamás perecerán y nadie las arrebatará de mi mano. Mira ese texto, este texto de Pablo, segunda carta a los Corintios 4:17-18, pues esta aflicción leve y pasajera, ¿cómo dice Pablo que es lo que nos pasa aquí? Leve y, hemos dicho que el castigo de ellos es, nuestro sufrimiento aquí es, hermano, cuando sufres, lo único que tienes que recordar son estas promesas, es pasajero. Es pasajero. Puede ser que sea que te dure toda esta vida. Dios no ha prometido quitarte las cosas en un día, en un mes, en un año. Y eso es algo que a alguno no le gusta. Uy, pastor, esa parte ya no me gustó. Me gusta más lo del lloro dura una noche y la alegría viene por la mañana. Nos encantan esos versículos cuando alguien llora por la noche. Lo peor es cuando te lo encuentras llorando por la mañana también y dices tú, ¿ahora qué hago? Este texto igual lo he dicho fuera de contexto. Hermano, puede ser que nos dure toda esta vida. Hay mujeres que van a estar casadas con un impío que no se va a convertir y no van a tener un matrimonio feliz nunca. Sabían eso. Pero no se van a divorciar porque va a ser malo, pero no la vas a engañar, no la va a maltratar. No va a haber motivo más que me agobia. No ora conmigo. No es cari. Pero es tu marido. Y van a estar ahí y soñarían con tener otro matrimonio y otra cosa, pero van a estar ahí sufriéndolo. El problema es que hoy esto lo dices a los cristianos. No, ¿cómo que una mujer cristiana tiene que estar aguantando? Bueno, hay algunos que van a aguantar un jefe maleducado toda la vida. La Biblia habla de eso. Y dice que lo suframos para la gloria de Dios. Dice que eso haya gracia ante los ojos de Dios cuando sufrimos injustamente con jefes de ese tipo. A mí hay gente que me tilda de hacer que la gente sufra y sufra y sufra. Es que la Biblia habla de sufrir. Es que lo que yo no encuentro en la Biblia es ese evangelio que le dice a la gente, no sufras. Pero veo un evangelio que nos llama a sufrir como una promesa. Es más, cuanto más te acerques a Dios, más sufrirás. Mira lo que te digo. Lo digo por si ya te quieres ir alejando de Él. Por eso vas a ser de aquellos que me van a decir, pastor, en el mundo se está mejor. Sí, la Biblia ha dicho que aquel que quiera vivir piadosamente sufrirá. En el mundo te va a ir mejor, temporalmente. Porque pensarás como ellos, te portarás como ellos, tendrás los noviecitos como ellos, fornicarás como ellos, te drogarás como ellos, te emborracharás como ellos, bailarás reggaetón como ellos y te gustará Maluma como a ellos. ¿Vale? ¿Te va a ir mejor? Claro que te va a ir mal cuando todas tus amigas tengan un rollo y tú les digas, yo me quiero aguantar para el matrimonio. ¡Ja! Es lo que hay. Se van a burlar de ti, se van a reír de ti, te van a poner motes. Pero vas a sufrir por causa de Cristo. Piensa en aquellos que son quemados, ahorcados, de ti se burlan. ¿Y no aguantamos eso? ¿Qué haces? Nos ponen un rifle en la cabeza. ¿Y si no aguanto burlas? ¿Si no aguanto la presión del trabajo? ¿Y qué harás cuando te pongan un rifle y te digan niega a Jesús o muere? ¿Qué harás entonces si no aguantas una burla? Cuanto más santo vivas, menos encajas. Y cuanto menos encajas, más presión hay sobre ti. Yo pasé de ser el que todo le daba igual al hijo que ahora todo le molesta. Todo está mal. A veces he estado con mi esposa en sitios que sentimos que no les apetecen que estemos ahí. Y cuando son desconocidos es una cosa, pero cuando es familia. Tú sabes que es llegar a un sitio y sentir que la gente que como que eres su familia y dice, tienen que estar. Pero luego llegas y es como, nos corta el rollo. Y tu corazón se rompe en mil pedazos porque dices, yo te amo, pero no, ya no caminamos en el mismo. Y eso con el mundo da igual, pero ¿y una madre? Yo no sé si os llegará a pasar esto, pero tú sabes lo que es no apetecerte cenar en una comida familiar. Porque estás incómodo en tu propia familia. Escuchar bromas que... Y tienes dos opciones, o poner cara de hipócrita y sonreír. O poner mala cara y decir que pase pronto. Y al final vuelves a casa diciendo, qué triste, ¿no? Lo peor es que yo ahí disfrutaba, me subía en la mesa, movía el pañuelo y ahora me siento como un pez fuera del agua. Pero es que Jesús lo dijo. He venido a poner padre contra hijo, hijo contra madre. Yo no vine a traer otra cosa, yo vine a traer espada. Hermano, eso es el evangelio. El que no se predica hoy. Y por eso la gente se va desviando. ¡Ay, se desvió! ¡Ay, se desvió! Porque la gente no le han enseñado lo que va a encontrarse en el camino. Por eso yo creo que lo que hay que enseñar a la gente cuando llega a Jesús es el precio de seguir a Jesús. Está muy bien hablar de lo bonito que es Jesús. Sí, te da una paz que sobrepasa todo entendimiento. Es tu roca, tu fortaleza, tu refugio. Pero hay un precio. Y la gente debe escuchar eso. Es como cuando le dices a una pareja que se va a casar, solo lo bonito, no, es la mejor decisión de vuestra vida, es precioso, prepárales para lo malo. Hay días malos. Todos estos te dicen, yo nunca duermo en el sofá, mi mujer y todos han dormido en el sofá un día. o dos, o tres. Y si no tenían sofá, en el suelo. Algunos ni han dormido. Y eso es matrimonio. Y le vas a hacer, vas a tener un día de fiesta que va a parecer un cuento de hadas, le vas a poner hasta el zapato, vais a revivir la Cenicienta, pero un año después habrá un día que ella te va a tirar el zapato. Van a haber luchas. Os vais a fallar. Un día os vais a gritar. Van a haber días malos. Uy, entonces no me caso. Pero es lo que hay. Engañar a la gente y hacer que se sorprendan, yo creo que es peor. Es que a mí hay gente que me escribe y me dice, me voy a separar, no somos compatibles. Y digo, ni yo. Yo es que no he encontrado una pareja que lo sea. No conozco hasta hoy un matrimonio que los vea y diga, ¿qué pareja? Compatibles, almas gemelas. No se parecen en nada. Pero van a estar juntos hasta el final. Con Jesús en el medio. Eso es matrimonio. Y la vida cristiana es súper complicada. Ay, pastor, es que ya no siento la presencia. Yo ahí me he pasado a veces semanas sin sentir nada. Y no me voy a ir al mundo. Pero es que la Biblia no dice que yo viva por lo que siento, sino por lo que creo. Esto se trata de convicciones, no de emociones. Y a mí la palabra me dice que Él está conmigo. Es que no siento a Dios, pastor. Bueno, pero Él te dice que está. ¿A quién vas a hacer caso? ¿A tu corazón, que la Biblia dice que es engañoso, o a la palabra, que es la verdad? Entonces, ¿qué hago? Sin sentir no tiene gracia. Es que te has metido en esto porque tenga gracia. Es el problema. Que hemos vendido una vida cristiana llena de éxito, victoria, días bonitos, todas las enfermedades se curan, todo el paralítico andará y todo el ciego verá. Y de golpe mamá que tenía cáncer muere. Y yo hice un ayuno, lloré y me subí a un monte y a lo alto de un rascacielos para orar desde más cerca del trono de Dios y ahí no pasó nada. Y Dios, en el mismo sitio que cuando te salvó y en el mismo sitio donde aquella mujer dio a luz un hijo. Porque Dios está en el hospital donde una mujer está dando a luz y está en el velatorio donde uno está enterrando a su hijo. Pero estamos presentando otro Dios y últimamente presentamos a uno que no castiga. Y por eso hay mucho cristiano que vive de cualquier manera también. Porque hay mucho cristiano que, aunque no lo crea, vive como un universalista. Como si al final Dios nos vaya a meter a todos en el cielo. ¿Por qué lo va a hacer grande? Y no es así. Hay gente que se va a ir al infierno. Hay gente que se va a ir al infierno. Nosotros tenemos una gran promesa, como leíamos. Esta leve tribulación pasajera nos produce un eterno peso de gloria que sobrepasa toda comparación. Al no poner nuestra vista en las cosas que se ven, sino en las que no se ven. Porque las cosas que se ven son temporales, pero las que no se ven son eternas. Pero así como nosotros tenemos promesas eternas, también hay castigo eterno. Y como hemos dicho, hemos citado a Jesús, hemos citado a Isaías, y yo quiero concluir citando, por ejemplo, a Pablo. Segunda carta a los Tesalonicenses 1:9. Esos sufrirán el castigo de eterna destrucción. Y es muy curioso que ellos quieren torcer ese versículo. Los aniquilacionistas cogen eso y dicen, no es destrucción. La palabra significa aniquilado. Entonces, ¿cómo estás aniquilando algo eternamente? Te voy a estar haciendo polvo por toda la eternidad. Vas a ir desapareciendo poquito a poco eternamente. No. Lo que pasa es que esa palabra que ellos usan para justificar el aniquilacionismo es una palabra que tiene varios significados en la Biblia. Habla de castigo, habla de matar, también habla de perderse. Porque si no lo saben, hay palabras en la Escritura que en castellano son una y en griego significan tres cosas. Por eso es importante estudiar cómo se interpreta la Escritura. Por eso les sigo animando a los que todavía no se han apuntado al curso que haremos en septiembre. A ser precioso, un sábado entero, para que aprendan a leer la Biblia. Imagínate. Pastor, yo llevo 15 años en el Evangelio y sigues haciendo preguntas. Y las vas a seguir haciendo. Pero la pregunta, el problema es que no puedes ponerle a Juan Manuel o a otros pastores el símbolo de Google en la cara. Pastor, ¿y eso? Yo voy a hacer lo mismo que tú. Voy a ir a Google y voy a poner la pregunta de la hermanita. Hermana, te lo voy a escribir para que parezca que soy yo, pero esto es un copiar y pegar de la página esta que es buenísima. El pastor sabe mucho, ¿no? El pastor busca mucho. Yo no me las voy a dar de aquí. Yo tengo todas las respuestas y todo. No, yo lo que pasa es que busco cada día durante horas. Y voy a seguir buscando toda la vida. Porque, como alguien dijo una vez, cuando yo me muera sabré una gota de este océano que es la revelación de Dios. Pero yo tengo que enseñarte a que tú sepas leerla. Porque a veces hacen preguntas que si lo leen despacio se las contestan solos. Y va a ser muy bueno, va a ser muy bueno. Entonces Pablo habla de un castigo de eterna destrucción, excluidos de la presencia del Señor y de la gloria de su poder. Pero Pablo no habla solo él. Segunda de Pedro 2:17 dice: estos son manantiales sin agua, bruma impulsada por una tormenta para quienes está reservada la oscuridad de las tinieblas. Y hasta ahí pues dices, vale, oscuridad de las tinieblas, pero otra vez no habla de eterno. Pero Judas 1:13, Judas solo tiene un capítulo, Judas 1:13 dice: son olas furiosas del mar que arrojan como espuma su propia vergüenza, estrellas errantes para quienes la oscuridad de las tinieblas ha sido reservada para siempre. Pedro ha dicho destinados y reservados a la oscuridad de las tinieblas. Y Judas dice la oscuridad de las tinieblas, citando como Pedro, pero ahora añade que ha sido reservada para siempre, eternamente. Judas también dice en el versículo 7, así también Sodoma y Gomorra y las ciudades circunvecinas, a semejanza de aquellos, puesto que ellas se corrompieron y siguieron carne extraña, son exhibidas como ejemplo al sufrir el castigo del fuego eterno. Y si no fuera suficiente, en el último libro que tenemos en el canon de las Escrituras, el libro de Apocalipsis, revelación directa de Jesucristo al apóstol Juan exiliado en Patmos, Apocalipsis 14, 10 y 11. Él también beberá del vino del furor de Dios que está preparado puro en el cáliz de su ira y será atormentado con fuego y azufre delante de los santos ángeles y en presencia del Cordero. Y el humo de su tormento asciende por los siglos de los siglos. ¿Recuerdan qué significaba esa expresión? Por los siglos de los siglos de los siglos de los siglos, eternamente. Y no tienen reposo, ni de día ni de noche, los que adoran a la bestia y a su imagen y a cualquiera que reciba la marca de su nombre. Apocalipsis 20:10 vuelve a decir algo. Y el diablo que los engañaba fue arrojado al lago de fuego y azufre, donde también están la bestia y el falso profeta. ¿Dónde fue arrojado el diablo? Ahí creo que patinó mucho Orígenes cuando dijo que hasta Satanás y sus demonios serían salvos. Porque dice que el diablo fue arrojado al lago de fuego y azufre, donde también están la bestia y el falso profeta, y serán atormentados día y noche por los siglos de los siglos. Hermanos, yo sé que puede ser difícil para nuestro corazón entender un lugar de castigo como ese. Pero la pregunta que yo solo puedo hacer es esta. Está en la Biblia. Hay que aceptarlo. Es así de simple. Porque para nuestro corazón es muy sencillo aceptar ese lugar de premio eterno. Pero si está en la Biblia, tenemos que aceptar esto. Y yo solo espero una cosa. Romanos 10:14 dice: ¿cómo pues invocarán a aquel en quien no han creído? ¿Y cómo creerán en aquel de quien no han oído? ¿Y cómo irán sin que nadie les predique? Hermano, lo único que puede librar a la gente del infierno no es, como muchas veces dijeron los católicos, con indulgencias que libran a la gente del purgatorio. Ellos hacían eso. Cada vez que tu moneda toque el fondo de la caja, un familiar tuyo sale del purgatorio. Eso fue una de las luchas más grandes de Martín Lutero. Ojalá se pudiera pagar. Hermano, yo vendería todo lo que tengo para salvar el alma de un familiar. Ojalá fuera así. Pediría un préstamo y lo pagaría el resto de mi vida para salvar a una madre que se condena. Ojalá hubiera algo que pudiera hacer. literalmente algo... Si a mí me dijeras que si construyo un edificio tocho a tocho, mi madre se salva, lo hago. Lo hago. Pero no hay nada que podamos hacer nosotros materialmente para salvar un alma. Pero sí podemos hacer algo. Y eso es lo que me preocupa más. Que yo creo que en el fondo muchos no creen en el infierno. Hoy me dirán que sí, pero luego vivirán como si no. Porque muchos de nosotros seremos capaces de estar mañana comiendo con nuestra familia que se va a ir allí y nos vamos a mirar a otro lado y no les hablaremos de Jesús. Y eso es lo único que podemos hacer. Esa es la única esperanza que tengamos, que tenemos, que un día crean en Él. Que un día crean en Él. Puede ser hoy, mañana o el último aliento de su vida. Y esa es la gran pregunta de, pero entonces que le predico todos los días, eso ya es decisión tuya. Ya, pero pastor, por predicar más no se van a convertir, pues no lo hagas. Si tú eres de los cómodos que cree que como la elección, entonces no predico y bueno... Yo soy de los que cree que la Biblia dice, id y predicad a toda criatura. Sé que crea, que crea mi madre, mi padre, mi hermana, mis seres queridos, depende únicamente de Dios. No de mi elocuencia, no de cómo lo expongo, sino de Él. Y eso te debería motivar a ti, porque a lo mejor piensas, es que yo no sé mucho y soy torpe, entonces ¿cómo le voy? Es que no depende de ti. Pues presentar el Evangelio de la manera más torpe y hasta tartamudeando y el Señor quebrantar un corazón. Y puedes presentarlo de la manera más elocuente y perfecta y no pasar nada. Para que pase, cuando pase, tú solo digas algo, gloria a Dios. Pero hermanos, como yo dije este domingo, el 95% prácticamente o más de esta iglesia viene de otras iglesias. Gente que estaba en el error, conoció la verdad y vino. Y yo me alegro, y que sigan viniendo. Pero hay algo que como pastor dije el domingo, lo digo hoy, y me parece que lo voy a seguir repitiendo varias semanas. ¿Dónde están las almas que estaban perdidas y están llegando por la misión de la iglesia cumplida? Pastor, es que no hay grupo de evangelismo y no tiene que haber. Tu trabajo es tu punto de misión. Tu barrio es tu punto de misión. La cajera del súper donde compras regularmente es tu punto de misión. Tu jefe es tu punto de misión. Tus compañeros de trabajo son tu punto de misión. La chica que un día sales y está llorando en el autobús es tu punto de misión. No. No tiene que haber un grupo de evangelismo. Tú eres el grupo. Tú tienes una misión. Y sí, vas a traer a muchos que se irán y no volverán. Pero un día uno se quedará. Y habrá fiesta en el cielo por un pecador que se arrepiente. Y no pienses solo en tu familia. Tú invita, trae. Y confía que el Señor va a ir salvando pecadores. Porque te salvó a ti, hermano. Recuerda quién eras antes de Jesús. Y te salvó a ti. ¿Qué no hará con los que te rodean? Si Jesús nos salvó a nosotros, puede salvar a cualquiera. Vamos a ser ese vehículo para que este lugar de tormento veamos a muchos que no llegan allí, sino que llegan a Cristo. Amén.
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3: Dire Straits fue una banda de rock británica fundada en 1977 por Mark Knopfler. Se disolvieron en 1995, pero en la década de los 80 dejaron tres álbumes que hasta hoy se siguen vendiendo.

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En 1979, en el Reino Unido, Margaret Thatcher, líder del Partido Conservador Británico, es elegida primer ministro y se convierte en la primera mujer en Europa que ocupa este puesto. Bay City Rollers, en 1976, abre la puerta al rock

0: Blondie. 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Canciones con nombre de mujer. My Sharona de The Knack.
1: 1979.

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ZZ Top. 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
1: 22 horas, 29 minutos.
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0: 22 horas, 38 minutos.
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Gracias. En la batería tenemos a Kiki Ferrer. En el bajo, Santi Greco. En el saxo, Cristian Terán. Dirigiendo a todos ellos, este gran maestro, Pepe Rivero. Ahora, cuando queremos enterarnos de los cotilleos, de qué pasa en la farándula, quién se separa, quién se junta, esas cosas de los programas del corazón y las revistas y todo eso, pues prendemos la televisión o compramos las revistas. En aquella época en la que yo era un chiquillo de pueblo, pues la emisora de rumores...

0: 22 horas, 48 minutos.
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1: Veintidós horas, 53 minutos.
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1: 22 horas, 59 minutos.
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0: 23 horas, 7 minutos.
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0: 23 horas, 16 minutos.
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0: 23 horas, 20 minutos.
1: Año 1990.
2: Cuéntame, Terminator, ¿cómo es el futuro?
1: Horrible, porque se normalizó la estupidez y ahora la gente se ofende por cualquier cosa. Hay personas que se creen perros, otros gatos, incluso hacen competencias de personas caballo. Otros hacen ceremonias con colores para revelar el sexo de un bebé. Otros pierden su dignidad haciendo el ridículo para tener visitas en sus videos. Y otros usan la inteligencia artificial para hacer tiburones con zapatillas.
2: ¿Y al menos hay buena música?
1: No, la música es lo peor. Aplauden cualquier porquería que canta con autotune. La canción que ganó el Billboard dice: Gata, tú está only, mándame tu ubi. Mueve los cachetes al ritmo del TikTok. Brr.
2: ¿Esa mierda ganó un Billboard?
1: Sí, es que se hizo moda ser delincuente y hablar como Kuma. Es que ya no se puede retar a los cabros chicos porque se trauman. Ahora todos quieren ser influencers, todos hacen podcast, todos hacen contenido no por, todos son gurús motivacionales, todos son artistas urbanos y nadie quiere trabajar.
2: ¿Y para qué vamos a salvar a la humanidad entonces?
1: En todo caso.
2: ¿Y qué hacemos?
1: Tendríamos que eliminar al niño.
3: ¿A qué niño hay que eliminar?
2: Nah, chao con la humanidad.

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0: 23 horas, 33 minutos.
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0: 23 horas, 39 minutos.
1: Siempre ha habido analfabetos, pero la incultura y la ignorancia siempre se habían vivido como una vergüenza. Nunca como ahora la gente había presumido de no haberse leído un puto libro en su jodida vida, de no importarle nada que pueda oler levemente a cultura o que exija una inteligencia mínimamente superior a la del primate. Los analfabetos de hoy son los peores porque, en la mayoría de los casos, han tenido acceso a la educación. Saben leer y escribir, pero no ejercen. Cada día son más y cada día el mercado los cuida más y piensa más en ellos. La televisión cada vez se hace más a su medida. Las parrillas de los distintos canales comienzan a ofrecer programas pensados para una gente que no lee, que no entiende, que no pasa de la cultura, que quiere que la diviertan o que la distraigan, aunque sea con los crímenes más brutales o con los más sucios trapos de portera. El mundo entero se está creando a la medida de esta nueva mayoría, amigos. Todo es superficial, frívolo, elemental, primario, para que ellos puedan entenderlo y digerirlo. Esos son socialmente la nueva clase dominante, aunque siempre será la clase dominada, precisamente por su analfabetismo y su incultura, la que impone su falta de gusto y sus morbosas reglas. Y así nos va a los que no nos conformamos con tan poco, a los que aspiramos a un poco más de profundidad, un poquito más, hombre, un poquito más, joder.

0: 23 horas, 48 minutos.
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0: 23 horas, 55 minutos.
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1: En Santiago, 9 grados. En La Serena, 12 grados.
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1: Para finalizar esta serie de cuatro capítulos que he compartido entre lo santo y lo profano, yo quiero hacer hincapié una vez más en la ordenanza y en la forma y la manera como Dios estableció para sus siervos, los profetas y los sacerdotes. El eterno Dios, una vez que el hombre había fracasado en el huerto de Edén, el eterno y soberano Dios envió un instructivo para todo ser humano que esté participando de su gracia. Un instructivo llamado ley. Y esa ley entregada, Dios envió a hombres que Él seleccionó para que sean aquellos instructores de esta ley a su pueblo. Y entonces Dios toma a sus sacerdotes y dice a los sacerdotes: ustedes, les voy a aconsejar esto, cuidado con excederse al tomar vino cuando vayan a servir en el tabernáculo, porque de pronto ustedes, motivados por el vino, sintiendo el calor del vino, ustedes van a motivarse y hacer cosas que no deben hacer, o se van a olvidar de hacer, porque recuerden, si ustedes no hacen lo que les he dicho, pueden morir. Así que no tomen vino. Y también, si de pronto usted quiere conseguir, dice, esposa, no vayan a conseguir una mujer que ya tuvo marido, o sea, una mujer divorciada. Tengan mucho cuidado, no tomen una mujer, ni tampoco que sea una mujer no virgen, porque ustedes son real sacerdocio mío. No mujeres que ya hayan tenido una experiencia con un hombre, no, sino mujeres vírgenes van a tomar para que sean su esposa. Y si es que usted quiere conseguir una mujer que ya haya tenido marido, pero que haya sido esposa de un sacerdote también, que ya murió, o sea, una viuda de un sacerdote, ese consejo le doy ahora. Pero ustedes están enviados, dice la palabra, a enseñar. Esto es lo que yo les recomiendo a todos ustedes. Existe un árbol del conocimiento del bien y del mal, pero ustedes son llamados a que se coloquen frente a ese árbol y entre ese árbol de la ciencia del bien y del mal y entre mi pueblo. Ustedes son llamados a enseñar a mi pueblo a discernir, hacer diferencia entre lo santo y lo profano, a enseñar a discernir entre lo limpio y lo no limpio, qué es bueno y qué es malo. Ustedes están puestos aquí, yo los envío, le doy mi poder, le doy mi permiso, los llamo, los preparo, y a ustedes los he diseñado para que hagan eso. Ese es su trabajo, ningún otro trabajo más van a hacer. No van a trabajar en la chacra, no van a trabajar en la finca, no van a trabajar en ningún otro trabajo adicional, no lo van a hacer. Ustedes son apartados específicamente para servir en mi santuario. Ustedes están diseñados solamente para enseñar a mi pueblo a hacer diferencia entre lo santo y lo profano. No, por eso es que en el libro de Malaquías, el eterno Dios se enoja con el pueblo y también con los sacerdotes, porque ellos dejaron de hacer esto que acabo de mencionar y se dedicaron a muchas otras cosas. Por eso que en Malaquías llama la atención frontalmente a los sacerdotes y al pueblo, y ellos dicen: ¿pero qué hemos hecho de mal? Porque se habían alejado del propósito principal por el cual Dios había llamado a los sacerdotes. Entonces, el propósito principal de los sacerdotes es estar en medio del árbol de la ciencia del bien y del mal, y en medio del pueblo. El pueblo a un costado y el árbol de la ciencia del bien y del mal a otro lado. Ellos tenían que enseñar al pueblo a inclinarse hacia el bien, no hacia el mal, y que hagan diferencia. Pero los sacerdotes, en su obstinación, en creerse que ellos tenían el sartén por el mango, porque eran los únicos que estaban diseñados y ordenados para aquello, se confiaron de que ellos conocían demasiado y no regresaban a la Escritura para verificar si lo que ellos estaban pensando o haciendo o creyendo en realidad era lo que estaba escrito. Dijeron, yo ya sé eso, yo ya conozco eso, no hace falta estar otra vez en la Escritura. Me encanta un mensaje del pastor Paul Washer que aconseja a los pastores diciendo, el pastor que no esté al día, por lo menos unas 3 o 4 horas escudriñando la palabra, no debe estar en el púlpito predicando. Mínimo estar 3, 4 horas al día estudiando la palabra, no debería estar predicando. Lo que pasa es que no tengo tiempo porque tengo que visitar, porque tengo que hacer esto, porque tengo que hacer lo otro. La vida del pastorado es duro porque tengo que estar acá, allá y por todo lado y no me da tiempo ni para comer. ¿Te da tiempo para estudiar la palabra? Ni eso a veces. Entonces ya debes dejar de ser predicador. Porque el predicador debe estar en contacto con la ley, con la palabra de Dios en contacto para poder saber hacer diferencia y enseñar al pueblo a hacer diferencia. Cuando el predicador o el sacerdote se confió que sabe, se confió que ya conoce, se confió que él ya tiene el conocimiento y dejó de estar en contacto con la palabra de Dios, entonces él también no hace diferencia, él también no va a hacer, se va a confundir creyendo que está creyendo, cuando en realidad no está. Y dice Dios, este es mi mandato para ti. Ahora lean conmigo Ezequiel 22:26. Dios envió a sus sacerdotes para que enseñaran a su pueblo a hacer diferencia entre lo santo y lo profano. Dijo, esto es lo que yo a ustedes les doy como única responsabilidad. Pero mira lo que pasó. Sus sacerdotes violaron mi ley. Transgredieron mi ley. En otras palabras, sus sacerdotes pecaron. Porque recuerda que pecado es transgresión de la ley, es violentar la ley de Dios. ¿Y qué hicieron los sacerdotes? Violaron la ley de Dios. Esto es semejante, escúchenme esto, que voy a poner un ejemplo para que me entiendan. Esto es semejante como las noticias que hemos escuchado en nuestro país de jueces o fiscales que han estado bebiendo, han estado tomando, y luego conduciendo y la policía les encuentra en la calle y ellos salen y dicen, yo soy autoridad, yo soy fiscal o yo soy la jueza. ¿Se acuerdan de una jueza? Yo soy el juez de la corte, de la Suprema Corte y yo tengo, soy autoridad más que tú. Soy el coronel o el general de la policía. Así que, ¿por qué me vas a parar a mí? Yo puedo ir en contravía, yo puedo pasar en rojo, yo puedo conducir borracho porque yo soy la autoridad. Y esos escándalos que ha habido en nuestro país, ¿se acuerdan? Porque tienen autoridad y como tienen autoridad, ellos violentan la autoridad. Eso se llama transgresión, eso se llama pecado. Los sacerdotes empezaron, dijeron, nosotros somos los instructores de la ley. ¿Cómo me vas a venir a decir a mi pueblo ignorante de que no, yo estoy cometiendo una infracción? Yo soy la suprema autoridad. Y si es que no tienen un poco de historia, aquí le voy a decir una historia. Rápidamente. Los hijos de Aarón, ¿se acuerdan de los hijos de Aarón? Que ellos, o los hijos de Elí también, sabían lo que no tenían que hacer, pero como ellos eran autoridad, metían la mano al sacrificio y hacían lo que les daba en gana. ¿Por qué? Porque ellos son la autoridad y pueden violar la autoridad. Y los hijos de Aarón dijeron, nosotros somos la autoridad, así que nosotros vamos a presentar fuego de donde nos dé la gana de presentar, porque nosotros somos la autoridad. Violaron mi ley, violentaron mi ley. Eso dice el Eterno Dios. Se aprovecharon de la autoridad que tienen. Ya porque eres pastor, vas a violar la autoridad, vas a violar la palabra como te da la gana porque eres el predicador, porque eres pastor. Vas a hacer lo que tú quieras. En este momento existe una noticia en el mundo entero. Y esta noticia es la muerte de este profeta, TV Joshua, así es, y digo con nombre porque ya murió. Unos que dicen que fue un falso profeta y otros que dicen que era un hombre de Dios. Pero hay algo, me preguntaba alguien, me decía, pastor, ¿qué opina al respecto? Yo le respondí de esta manera, es bien sencillo, Jesucristo dijo de esta manera, por sus frutos los conoceréis. Pero Él hizo buenos frutos, no, por sus frutos los conoceréis. ¿Qué fruto tú y yo tenemos que dar? De acuerdo a la semilla que ha sido sembrada en nosotros. ¿Qué semilla fue sembrada en ti y en mí? ¿Qué semilla fue sembrada en ti y en mí? La palabra, el verbo, ¿no es cierto? Cristo Jesús en nosotros. Entonces le dije, ¿ese árbol daba fruto de Cristo o daba fruto de sí mismo? Ah, pues ahí cambia. Ah, bueno, entonces ya está, la respuesta es bien clara. Si yo soy un árbol de naranja, yo tengo que dar naranja. Pero si yo soy árbol de naranja, entre comillas naranja, pero doy papaya, entonces yo no soy de naranja. No, pero si da la mitad naranja y la mitad papaya, entonces este es un árbol con igualdad de género. Sí, entonces es una semilla mezclada, correcto, mezclada entre lo santo y lo profano. ¿Te das cuenta? Híbrida, correcto. Entonces no es natural y no es pura, tiene levadura, por lo tanto ese árbol no es un árbol bueno. No sé si me están entendiendo. Entonces la muerte de este profeta y que ese profeta ha hecho milagros, por ahí aparecieron que el profeta vendía agua ungida para orar y con spray para orar a través del teléfono, por onda. Bueno, una cantidad de tonterías que se inventan cada vez ahora. No se trata de juzgar a nadie, sino se trata de solamente ver qué clase de fruto da ese árbol. ¿Ese árbol da fruto de qué? Da de todo fruto. O sea, de todo, da mandarina, aguacate, papaya, dice, ¡qué buen árbol! No, es muy importante entender aquello. Así que, dice Dios, dice mi pueblo, a mis sacerdotes, eso les mandé a hacer, pero ellos violaron, transgredieron mi ley, porque se creen tener autoridad, porque se creen ya apóstoles, profetas, pastores, ministros, porque se creen que son ya la crema innata de la religión, violaron y hicieron lo que les dio la gana. Y por eso, aquí dice a continuación, y contaminaron mis santuarios. Hubo contaminación, ya no hay pureza, sino hubo contaminación en mi santuario. ¿Qué es santuario? En el templo. ¿Qué es el templo? Tú y yo. ¿Cuántas personas hoy por hoy están sentados en la congregación, en esta mañana, en muchas iglesias alrededor del mundo, siendo contaminados porque del púlpito sale contaminación? Dice la palabra, no lo digo yo, y contaminaron mi santuario. ¿Y de qué forma? Entre lo santo y lo profano no hicieron diferencia, ni distinguieron entre lo inmundo y lo limpio. No hicieron diferencia entre lo santo y lo profano. El Eterno Dios da ese testimonio. No es un testimonio de nosotros. La palabra lo dice. Te mandé a hacer esto, pero no lo hiciste. Violaste mi ley y engañaste a mi pueblo. Siendo engañados y engañando a los demás. La primera parte de entre lo santo y lo profano. Y la segunda y la tercera lo hablamos al respecto. Y ahora nosotros, en este día vamos a revisar el contexto del mismo capítulo 4, váyanse a Isaías, capítulo 4, versículo 1. Habiendo entendido esto, nosotros ahora vamos a tener la segunda parte del libro de Isaías, capítulo 4, versículo 1. Dice la palabra así: echarán mano de un hombre siete mujeres en aquel tiempo, diciendo, nosotras comeremos nuestro propio pan. Eso ya lo expliqué en la predicación anterior, de la semana anterior, diciendo, nosotras comeremos de nuestro propio pan y nos vestiremos de nuestras ropas. Solamente permítenos llevar tu nombre, quita nuestro oprobio. Y luego más adelante, ya también lo expliqué, dice, en aquel tiempo el renuevo de Jehová será para hermosura y gloria, y el fruto de la tierra para grandeza y honra a los sobrevivientes de Israel. En el mismo tiempo, estos hubo dos cumplimientos, existe el cumplimiento literal que pasó en los días de Acaz. Ya le expliqué también eso. Y el cumplimiento en el futuro, porque habla de en aquel tiempo, cuando Jesucristo aparezca, ¿quién es este hombre deseado por estas mujeres? Ahora, en este tiempo, Jesucristo. También ya lo expliqué. Y ahora, y nos quedamos nosotros, expliqué también acerca del pan, lo que ellas mencionan, comeremos nuestro propio pan, ya expliqué también aquello. Hoy quiero explicar la segunda parte, donde menciona acerca de que nosotras vestiremos nuestros propios vestidos. ¿A qué significa esto? La justificación humana. Dicen las mujeres, nosotras comeremos nuestro propio pan y nosotras vestiremos nuestras propias ropas. Permítame enseñarle en esta mañana a ustedes, a continuación de lo que hemos venido aprendiendo, ¿qué significa esto de nosotras vamos a vestirnos nuestra propia ropa? Existen dos aplicaciones. Número uno, la que más se ha hablado hoy en estos tiempos, al respecto de que las mujeres quieren vestirse como a ellas les parece, mas no como la Escritura menciona. En realidad eso es una aplicación muy acertada también. Porque hoy por hoy las mujeres, hablando de mujeres, literalmente de mujeres, que quieren vestirse como a ellas les parece mejor vestirse. Y ahí tenemos una vestimenta deshonesta, una vestimenta completamente fuera de lo correcto, de lo normal, que produce sensaciones negativas en el sexo opuesto, que produce deseos en el sexo opuesto, dijo una hermana. Yo no tengo la culpa de que los hombres sean lascivosos. Yo no tengo la culpa que los hombres sean lagartos y maliciosos. Yo no tengo la culpa, porque mi corazón está sano y limpio y yo me he visto de esa manera, pero delante Dios conoce mi corazón. ¿Será verdad eso? ¿O será mentira? Hay muchos que me han pedido enseñanza al respecto porque no está en el canal, aunque a la iglesia les he enseñado al respecto. ¿Cómo debe ser la vestimenta de una mujer de Dios? Pero claro, como hoy tenemos pan con levadura por todo lugar, entonces se dice de esto, de que Dios no mira lo de afuera, Dios mira solamente lo de adentro. Pero eso es un engaño. Eso no dice la Biblia. La palabra del Señor dice que Dios observa el fruto que da lo que está dentro. Le hago una pregunta. La semilla del árbol de naranja es sembrada. La semilla. El fruto de esa semilla, ¿dónde da? ¿Debajo de la tierra o fuera de la tierra? Fuera de la tierra. Entonces, es falso esto de que, no voy a enseñar de esto, solamente estoy haciendo una alusión para que entiendan. Es falso esto de que la mujer dice, o también los hombres que ahora utilizan la forma de vestimenta que el hombre utiliza ahora es impresionante también. Ya se visten como mujeres ahora. Sí. La mujer dice, Dios observa lo que está adentro en el corazón y no lo de afuera. Pero déjame decirte algo. Lo de afuera refleja la semilla que tienes dentro. Si la vestimenta tuya es mostrar tu cuerpo y exponer tus atributos o tu cuerpo hacia afuera, es porque adentro existe esa misma intención. No ha cambiado. No, pastor, no es así, está equivocado. Cancelo la palabra, cancela lo que tú quieras. Pero los ojos observan lo que adentro está. Observa, ha sido de naranja. ¿Por qué? Porque dio naranja. ¿Hay sensualidad en tu forma de vestir? Ok, dentro de ti existe sensualidad en tu forma de vestir. No, es que dentro mi corazón es sano. No, está sano aparentemente, pero lo que dice afuera, eso es lo que está dentro. Eso es religiosismo, pastor. Piensa lo que te dé la gana. Sonó duro, pero piensa lo que te dé la gana. Pero la palabra dice de una forma que no podemos obviarlo. Por sus frutos los conoceréis. De la abundancia de lo que está dentro sale hacia afuera. Entonces, estas mujeres dicen, nosotras vestiremos nuestra propia ropa, no conforme a tu voluntad, vestir como tú quieres, esposo mío. Existen esposos que le dicen, mija, eso no está bien, ese pantalón está demasiado exagerado, no está bien. Pero para ti me estoy vistiendo, entonces vístete dentro del dormitorio. ¿Para qué quieres irte así de esa manera a la calle, de esa forma? ¿Para qué? ¿Para mí? No es para mí, es para el vecino, para el, qué sé yo, ¿para quién es que te vistes tú de esa manera? Es para ti. Pues entonces aquí dentro de mi dormitorio, vístete, desvístete, pon lo que tú quieras, pero acá dentro, para mí. Pero ella dice, no, ay, tan celoso, tienes malos pensamientos. ¿Tú crees que cada ladrón juzga por su condición? Y una cantidad de versículos que se han inventado, porque no está en la Biblia eso, ¿eh? Eso es también aplicable, claro que sí. La mujer quiere vestirse como quiere, mas no como el esposo. Dice, no, es que yo, no me vas a prohibir, ¿eh? Si me conociste así, así es mi forma de vestir. Por otro lado, existe que los hombres también, los mismos esposos, inducen a sus mujeres a hacer eso. También existe maridos. Es que a mí me encanta. Pues entonces, si te encanta a ti, haz que sea eso dentro de tu recámara, pero no hacia afuera. Hoy tenemos iglesias donde las mujeres, es un espanto mirar a las mujeres. Que el hombre tiene que venir huyendo de Satanás afuera y se encuentra con Satanás adentro. Y el diablo está ahí sentado adelante de ti y tú levantando las manos, ella también levantando las manos. Es impresionante. Es importante también que entiendan eso. Pero de eso no voy a hablar, porque ese no es el tema de hoy, pero estoy mostrando una aplicación de ahora. Quieren vestir su propia ropa no conforme dice la palabra de Dios. Y ahí donde viene y dice, bueno, el pantalón es pecado, eso es pecado, no es pecado, ¿cuál es la vestimenta? Eso en algún momento voy a enseñarlo, pero ahora no es el tema. Bien, ahora quiero llevarle la aplicación espiritual de este tema, de esta parte. Estas mujeres solamente querían llevar la autorización del esposo de Cristo, en este caso, estas iglesias, pero que Cristo no sea quien las vista conforme a su voluntad. Conforme a la medida, ¿cuánto van a hacer ese vestido que van a hacer? ¿De cuánto de medida van a hacer? Ceñido al cuerpo, tiene una medida de pongámosle un, no sé de medidas, pero pongámosle un ejemplo, tiene una medida de 60, ceñido al cuerpo de 60. Y el esposo y Cristo dicen, no, que sea de 80, pero muy ancho, así, así es mi voluntad. Entonces la mujer dice, mejor yo me voy a hacer solita sin que tú vayas porque me estorbas en todo momento. Me voy a hacerme un vestido, no me haga de 60, hágame de 50, hágame. Pero no va a caber, me compro una faja para entrar. No quieren dejarse vestir de Cristo. Pero ¿Cristo viste a su esposa? Claro que sí, lo vamos a ver con la escritura hoy. Entonces, no quiere que Cristo las vista de su propia vestimenta, sino de la vestimenta. Ahora, ¿qué significa la vestimenta? ¿Qué significa el vestido? Esos vestidos que dicen, vamos a vestirnos nosotros. Cristo, no queremos tu vestido. Nosotros vamos a hacer nuestros propios vestidos. Nos vamos a ir a nuestra propia sastrería o a nuestra propia diseño de modas, pero no queremos nosotros vestirnos conforme a lo que tú quieres vestirnos. No, esas son iglesias que existen ahora. Identifiquemos pues. Pero para que entendamos quién es eso, vamos a Génesis, por favor. Génesis, el capítulo 3. Váyanse a Génesis, el capítulo 3, por favor. Amén. Génesis, capítulo 3, versículo 7. Ya Adán y Eva habían fracasado en el huerto. Ya Dios les vino a buscar a Adán y Eva. Y Adán y Eva, una vez que se vieron descubiertos, se escondieron. Y se escondieron, ¿por qué se escondieron? Leamos lo que dice allí. Entonces fueron abiertos los ojos de ambos, una vez que ya transgredieron la ley. Y conocieron que estaban desnudos. Entonces, ¿qué hicieron ellos? Se fueron a la sastrería que ellos mismos se inventaron. Se fueron a la modistería que ellos mismos se inventaron. Y cosieron hojas de higuera y se hicieron delantales. ¿Para qué se hicieron delantales? Para cubrir su desnudez. Porque entendieron que estaban desnudos y entonces fueron y se hicieron rápidamente una vestimenta para cubrir su desnudez. Bien, entonces dice que ellos lo hicieron. Ahora, Dios se acerca y le dice, pero ¿por quién te dijo que estabas desnudo? Es que comí de la fruta que me dijiste que no comí. Estás en problemas serios ahora. Pero ellos ya se habían hecho vestimentas, ya se habían hecho delantales para vestirse, ya se habían hecho rápidamente, solamente tapando lo más vergonzoso. El resto no importa. Como hoy por hoy las mujeres se visten, no mujeres piadosas del Señor, sino las mujeres que no conocen del Señor. Bien. Pero Dios dijo esto, presta atención aquí, si entendemos esto vamos a entender todo. Pero Dios le dice esto, así como ustedes lo están haciendo, tratando de ustedes justificar el error que cometieron, lo justifican de esta manera, ustedes mismos cubriéndose la desnudez de ustedes y piensan que así se van a acercar delante de mí, están completamente equivocados. Yo voy a hacer por misericordia algo por ustedes. ¿Y qué es lo que Dios hizo? Lean el versículo 21, por favor. Y Jehová, ya no Adán y Eva, Dios hizo con su propia mano, hizo al hombre y a su mujer,

así no funcionan las cosas. Yo ahora voy a hacer algo por ustedes. Después de la maldición, después de todo eso, es cuando Dios va a sacarlos del huerto. Entonces Dios hace un sacrificio. Dios toma animales, le quita su piel. Hubo derramamiento de sangre en el huerto. Y ese es el primer derramamiento de sangre. Pieles de animales les quitó. Y ahora sí los vistió, dijo, así es como ustedes tienen que vestirse. Si alguien por allí, porque existen pentecostales, carismáticos y una cantidad de personas que dicen que el pantalón en la mujer es pecado y que tal, es esto, el vestido ese es el original. No, no, no, el original, original de la voluntad de Dios, de la sastrería divina, son túnicas. Esa es la sastrería divina, son túnicas. Y no solamente para la mujer, sino también para el varón. Cuando enseñe eso, explicaré todo lo que deban conocer. Bien, Dios hizo al hombre y los vistió. Y Dios los vistió y dijo, así es como ustedes tienen que presentarse delante de mí. ¿Qué tenía que ver eso con nosotros ahora? ¿Qué tiene que ver eso con nosotros ahora? Isaías 64:6, por favor. Isaías 64:6. Dice la palabra del Señor de la siguiente manera. Ya había pasado miles de años, Dios escoge a su pueblo, trae delante de sí, su pueblo se tuerce, se va tras dioses ajenos y Dios envía un profeta llamado Isaías. Y este profeta le da una enseñanza a través del Espíritu Santo y por ende también a nosotros ahora. Dice así, si bien todos nosotros somos como suciedad. Todos nosotros somos como suciedad. Y todas nuestras justicias como trapo de inmundicia. Y caímos todos nosotros como la hoja y nuestras maldades nos llevaron como viento. Aquí el profeta haciendo alusión al respecto de la nación de Israel que se justificaba delante de Dios, porque Dios mandaba a sus profetas y los profetas decían las cosas con dureza y ellos decían, pero no somos tan malos nosotros, pero nosotros no estamos haciendo mal. ¿Recuerdan ustedes allá en las faldas del monte Sinaí cuando se encontraban allí en ese lugar con el becerro de oro? ¿Qué dijeron? Mañana haremos fiesta para Jehová, pero con el becerro de oro al frente. Ellos dijeron, será para Jehová. Ellos dijeron, eso es lo correcto. Ellos dijeron, eso está bien. Ellos dijeron, este es lo que Dios nos ha revelado. Pero Dios dijo, ellos se han alejado y se han corrompido. El hombre piensa de una manera y Dios piensa de otra, porque existe una ley, existe un mandamiento, existe una manera y una forma de ser. Dios estableció cómo tiene que ser adorado. No podemos adorar como nos da la gana a nosotros. No podemos presentarnos delante del Señor como a nosotros nos dé la gana. No, Dios nos ha dado pautas claras al respecto de cómo nosotros debemos presentarnos delante de Él. Así es como Dios lo establece. Entonces ahora el profeta Isaías dice, todos nosotros, incluyéndose él también en el pueblo, nuestras justicias a los ojos de Dios son como trapos de inmundicia. ¿Qué es justicia ahora? Aparece la palabra justicia. Lo mismo que Dios hizo, Adán y Eva se presentan vestidos con esas vestimentas que ellos hicieron. Dice, no, yo voy a hacer las vestimentas con las cuales ustedes se presentan delante de mí, para que ustedes puedan justificarse delante de mí. Yo mismo le voy a proveer la vestidura para que se presenten delante de mí como personas que han sido justificadas por mí. Y ahí está el vestido que Dios establece. Y ahora acá el pueblo de Israel dice que son justos, que son, no son tan malos como dicen, pero dice Dios a través del profeta, todas vuestras justicias son como trapo de inmundicia. En otras palabras, ustedes se visten de una justicia que no es la correcta de parte de Dios. Entonces, Dios observa la justicia del hombre de esta manera. Mateo, Lucas capítulo 16, versículo 15. Ahora, cuando el ser humano se viste de una justicia humana o un pensamiento humano de que es bueno o que no es tan malo, entonces, ¿pero cómo Dios observa? El hombre observa de esa manera, pero Dios observa de otra forma, de otra manera. Mira lo que dice Lucas 16, 15. A los ojos de Dios, la vestimenta del hombre conforme a su propio interés o pasiones, Dios observa de esta manera. Entonces les dijo, vosotros sois los que os justificáis a vosotros.

nosotros mismos. Observa esto. Jesucristo le dice a los fariseos y saduceos, dice, vosotros sois de los que saben justificarse a vosotros mismos. En otras palabras, ustedes son jueces y parte a la vez. Ustedes son los que emiten un juicio y ustedes son los que juzgan el juicio y ustedes son los que dan el resultado del juicio. Y ustedes mismos dicen, somos inocentes. ¿Se dan cuenta? Juez y parte a la vez. Dice ahora, observa lo que dice más adelante. Delante de los hombres ustedes son justos, mas Dios conoce vuestros corazones. Porque lo que los hombres tienen por sublime delante de Dios, ¿es qué? Abominación. Pastor, usted está diciendo que lo que estas mujeres dicen que van a vestirse sus propios vestidos, los vestidos significa justicia, ¿eso es lo que está tratando de mencionar? Sí. ¿Hay algún versículo que pueda mencionar al respecto? Muchos. Y lo vamos a ver en este momento. Pero lo que quiero hacer hincapié aquí es lo siguiente. Delante de Dios, Dios, Cristo da testimonio al respecto y dice, vosotros sois campeones para justificarse, fariseos, hipócritas y saduceos, maestros de la ley, que dicen que ustedes conocen la ley, se justifican delante de los hombres. Es más, lo dijo de esta manera, ustedes parecen sepulcros blanqueados, que se justifican delante de los hombres. Y cuando los hombres observan y dicen, wow, qué santidad. ¿No le parece ahora familiar? Escuchan por ahí un apóstol, escuchan un profeta, escuchan esto, dice su santidad, como si fuera papa. Miran al pastor y dice, pastor, de orando porque usted está más cerca de Dios. Si dice la escritura que todos nosotros tenemos libre acceso, ¿a dónde? Al trono de su gracia. No es que el pastor está allí para hacerle pasar, no, señores, si eso le enseñaron, están equivocados. Dice la palabra que ya no existe más, el velo del templo se rasgó entre el lugar santo y lugar santísimo, se rasgó. Jesucristo trazó un camino directo al trono de la gracia. Y cada uno de nosotros podemos tener y tenemos acceso y podemos entrar al trono de la gracia a través de la sangre de nuestro Señor y Salvador Jesucristo. Y no que el pastor es más santo que yo. No. ¿Cuál es la diferencia entre el congregante y el pastor? Es bien sencillo. Que el pastor se ha dedicado a escudriñar y a estudiar la palabra para compartir. Y usted, en cambio, se ha dedicado a dormir. Esa es la diferencia. Sonó, hasta rimó, ¿cierto? Entonces, esa es la diferencia. Que tenemos, el pastor tiene una carga delante del Señor. Tiene un llamado, una instrucción y tiene un desafío y tiene una responsabilidad de construir el pan, no construir, sino amasar el pan. Esa masa sin levadura es dura. Y luego armar el pan y poner a la mesa para que ustedes coman. Y ustedes, ¿cuál es la responsabilidad de la iglesia? Venir, sentarse y comer. Y lo que no es así, tiene que la iglesia también aprender a amasar su pan, la palabra del Señor en casa también. Así que la Biblia no es solamente para abrirla aquí en la iglesia, sino la Biblia debe estar abierta en la casa. Y no va a tenerla abierta para que los espíritus malos se vayan. O así como tiene el inconverso, tiene la Biblia abierta en su negocio para que le vaya bien. No, así no, sino que tiene que ser leída y puesta en práctica. Bien, entonces, dice Cristo, dice, ustedes se parecen que son santos, pero delante de Dios es abominación. Lo que el ser humano alaba a esa persona diciendo, ¡qué santidad! Dice, delante del Señor es podredumbre, es abominación. Entonces, la justificación del ser humano, la vestidura del ser humano que dice que es justo, santo y bueno, delante de Dios no es nada. Estas mujeres decían, nosotros vamos a tener nuestra propia vestidura, nuestra propia justificación. Nosotros vamos a tener esa propia justificación. Bien, ahora, veamos esta vestidura. Apocalipsis capítulo 3, verso 17. Y el consejo de Dios no ha cambiado, sigue siendo el mismo. En el tiempo de Isaías, se menciona acerca de la vestidura como trapos de inmundicia, esa justificación. En el libro de Lucas, Cristo Jesús menciona y dice, la vestidura de ustedes aparentemente parece que es resplandeciente, pero por dentro están podridos, en otras palabras.
Apocalipsis 3:17 dice, porque tú dices, tú hablas, tú confiesas, tú decretas, tú dices, yo soy rico y me he enriquecido, soy prosperado y de ninguna cosa tengo necesidad, y no sabes, es lo más triste, y no sabes que tú eres un desventurado, miserable, pobre, ciego y desnudo. En otras palabras, estás como Adán y Eva después de haber pecado, desnudo. Por tanto, yo te aconsejo que de mí compres oro refinado en fuego para que seas rico, y vestiduras blancas para vestirte, y que no se descubra la vergüenza de tu desnudez. Unge tus ojos con colirio para que puedas mirar. Yo te aconsejo que compres vestiduras blancas para vestirte y que no estés con esos delantales que Adán y Eva hicieron ellos mismos. En otras palabras, está diciendo Cristo, este esposo, este marido, a estas mujeres, a estas iglesias que dicen que ellas solitas van a mantener su propia vestidura, su propia justificación. Dice Cristo, yo te aconsejo que compres, yo te aconsejo que te vistas de esas vestiduras blancas. Esas vestiduras son las que tú necesitas. Las vestiduras blancas para vestirte, no con delantales, sino que tengas para que puedas cubrir la vergüenza de tu desnudez. Para que tengamos un poco más de claridad, ¿qué es? Vamos a mirar ejemplos al respecto de lo que es la vestidura de cada persona, de cada. Hoy iglesias que se visten de una manera, cristianos que se visten a su manera. ¿Han escuchado esto? Todos adoramos al mismo Dios, hermano. Todos adoramos al mismo Dios, pero cada uno adora a su manera. ¿Han escuchado eso? Yo adoro a Dios a mi manera, tú adoras a tu manera. ¿Eso qué significa? Yo me he visto a mi manera. Yo me alimento a mi manera. Y cada uno de nosotros nos alimentamos a nuestra manera. Pregunta, ¿así es como Dios ha establecido? No, Dios es el que envía el pan de vida. Dice uno, dice que el pan que descendió del cielo. ¿Quién envió ese pan? El Padre Eterno. ¿Para qué? Para que tú y yo comamos y no tengamos más hambre. Dios envió desde los cielos la justificación, el justo para justificar a muchos. Y esa justificación que Dios envía se llama Cristo Jesús. Y tenemos que todos vestirnos de esa justificación, de esas vestiduras, mas no a mi manera. Por lo tanto, no hay mi fe a mi manera. No hay mi adoración a mi manera. Ejemplo de vestiduras falsas. Ejemplo de vestiduras propias que quieren vestirse hoy por hoy a iglesias y cada uno de los cristianos. Escucha esto y que no te vaya a pasar esto a ti. Para que cuando llegue el día te vayan a encontrar desnudo y tengas que esconderte. Y cuando Cristo venga tengas que esconderte. Recuerda lo que dice la palabra. Y que en ese momento los poderosos y todos aquellos religiosos y todos aquellos que creían tener la razón en este tiempo, cuando vean al que viene, al que está sentado, dice en el trono, dirán a los montes, montes, cubridnos porque nos encontramos en vergüenza y en temor delante del que está sentado. Para que evites eso, hoy tenemos que vestirnos con la vestidura que Cristo Jesús ofrece, y esa vestidura no es elegante como parece. Veamos entonces. Por ejemplo, yo no soy tan malo como dicen. ¿Han escuchado esto? Quizás lo has dicho tú mismo. Yo no soy tan malo como dicen. Yo sí voy de vez en cuando a la iglesia. Yo sí voy a la iglesia, de vez en cuando, pero sí voy. Lo importante es que vaya. ¿De qué les sirve a ustedes estar martes, estar jueves, estar domingo ahí, ustedes ahí? ¿Creen que por eso ya van a ir al cielo? No, no es así. ¿Han escuchado eso? Esa es la voz de la serpiente. Ah, ¿ustedes se van a vestir de esa vestidura? No, eso es aburrido. De vez en cuando, cada fin de mes o cada esto, ahí podemos irnos. Pero estar así, así, así, no, eso no. Eso es demasiada exageración. ¿Qué más dicen? Yo sí oro en mi casa. Yo leo la Biblia en mi casa. No hace falta ir a la iglesia a leer la Biblia. No, y Diosito sabe cómo soy yo. Él conoce, Él sabe bien quién soy yo. No, no hace falta estar en la iglesia. No hace falta, yo leo la Biblia en la casa, yo oro en mi casa, yo canto en mi casa, y gracias a Dios tengo una relación con Dios en mi casa. Ojo, lo hablo a mis hermanos de acá de la iglesia presencialmente. No a mis hermanos que se encuentran lejos, que por causa de no encontrar una congregación bíblica,
Hoy tienen que estar en su casa, reunidos con sus hijos, escuchando la palabra de Dios a través de este canal o a través de estas redes sociales. Porque hay necesidad y no hay dónde congregarse. Hablo para ustedes, para mis hermanos que están acá y para aquellos que se quedaron en la casa por la ociosidad nada más. Los que dicen comen en casa, teniendo la comida acá, presencialmente, se quedan en casa para comer en casa. Que Dios tenga misericordia de ustedes, porque llegará un momento donde van a anhelar. No te olvides nunca, mi amado hermano, que dice la palabra, que Dios es el que pone el querer como el hacer. Y cuando llegue el día, cuando no exista este cuerpo aquí físico, donde estamos reunidos físicamente todos juntos, para reunir, Dios pondrá en ti el querer reunir cuando no tengas dónde reunirte. Y entonces ahí vas a entender y vas a pagar hasta el último cuadrante. ¿Me está amenazando, pastor? No, es lo que va a suceder, es lo que va a pasar. Porque dice la palabra que Dios va a enviar hambre de pan en su momento. Bien, ¿qué más? Y yo sí doy ahí apoyo a los pobres. Yo ando apoyando a los pobres. Yo es más que ustedes. Ustedes ni siquiera apoyan. Nosotros apoyamos a los pobres. Bueno, sigue siendo justificación propia. Yo sí hago buenas obras. Yo no peco demasiado, me sé controlar. ¿Han escuchado eso? Yo no peco demasiado, yo me sé controlar. Y Dios conoce mi corazón. Sí, Dios conoce tu corazón y sabe lo perverso que es. Y lo engañador y mentiroso que eres y somos. Porque cuando el hombre se justifica delante del Señor, ahí viene la parte de Isaías. Nuestras justificaciones son como trapos de inmundicia. Miramos más adelante. Dios conoce mi corazón, que no soy tan malo. Yo no tomo, no fumo, no digo malas palabras. Duermo temprano, no soy callejero, no me gusta la calle. Yo soy bien, Dios conoce que yo soy mejor que ustedes inclusive. Esa es una justificación, propia vestidura. Yo sí peco, hermano, pero de vez en cuando. Y eso no creo que sea tan malo. ¿Cómo va a comparar mi vida con mi pecado? Con esos pecadores que pecan todos los días. Recuerda, por un pecado Dios le sacó a Adán y Eva del huerto. Uno. Y cuando dices yo no peco tanto, es porque has pecado más de dos pecados. Y si has pecado más de dos pecados, entonces estás alejado de la presencia del Señor, si no hay arrepentimiento. Como Adán y Eva, correcto. Otra cosa más que dicen, propia vestidura. Yo no soy bautizado, pero vivo tranquilo. No hace falta bautizarse. Yo vivo tranquilo sin haberme bautizado. No tengo problema por esa situación. ¿Por qué hay que bautizarse de por gusto si Dios sabe que yo le amo con todo mi corazón? Si sabes que el bautismo es la parte más importante que debes cumplir, porque esa es la semejanza de haber muerto para el mundo y vivo para Cristo. El bautismo, pero dices que no, esa es propia vestidura. Ok. Yo no soy casado, pero vivo mejor que los casados. Eso es propia vestidura. No, si no somos, yo no soy casado. Y mire, yo vivo bien con mi mujer, con mis hijos, vivimos bien. Esa es propia vestidura. ¿Cuál es la vestidura de Dios al respecto? Deben honrar con el matrimonio. Pero dice, no, nosotros vamos a hacer nuestra propia vestidura. Yo voy a vivir sin casar y vivo mejor. No voy a casarme, no quiero casarme. Pastor, ¿por qué no te casas? Es que lo que pasa es que Dios sabe que tú tienes un corazón obstinado, rebelde. Dios conoce que más te importa lo que tú creas antes que lo que la palabra de Dios menciona. Pero todo en su tiempo dará los resultados. ¿Por qué? Porque hay un texto en la Biblia, no sé si ustedes lo conocen, y por si acaso si no lo conocen, es Gálatas 6:7. No os engañéis, dice la palabra. Dios no puede ser burlado. Todo lo que el hombre sembrare, eso mismo cosechará. Entonces, no, ¿por qué vamos a lidiar, hermano? Para todos aquellos matrimonios, los que están acá presentes, los que están escuchando, tú vives con tu mujer, ya tienes hijos, vives mucho tiempo y no te casas aún todavía, no le eches pretexto a que no esto, que no hay lo otro, que no hay aquello, no. Simplemente eres un rebelde obstinado y has decidido voluntariamente rebelarte contra Dios y su palabra. Esa es la realidad, esa es la verdad. No, pastor, nadie sabe el mal de la olla sino la cuchara. Déjame decirte algo. Dios conoce la olla, la cuchara, conoce hasta lo último que se está cocinando allí.
Y ahí lo que hay es rebeldía. Eso es todo lo que existe ahí. Pero pastor, lo que pasa es que mire, todavía no me he divorciado. Entonces, ¿y por qué no te divorcias? Es que todavía no he empezado, porque no quieres. No quieres arreglar tu vida. De pasito, pues, ahí va. ¿Te das cuenta? Vestiduras propias, y podemos enumerar cualquier cantidad de vestiduras que existen. También, por ejemplo, Diosito sabe que yo le amo a mi manera, pero lo amo. Es lo más importante. Vestiduras a su manera, a la forma. Las justificaciones, esas justificaciones personales. Pero la palabra dice que solamente Cristo es que murió para justificarnos, y nosotros tenemos que vestirnos de Él. ¿Cómo debe entonces la iglesia vestirse? ¿Cuál es la vestidura de la iglesia verdadera? De esa mujer que toma de ese hombre y dice: yo comeré el pan que me va a dar y me vestiré la vestidura que me va a dar usted. Me sujeto a usted, Señor, a mi marido, y haré solamente su voluntad. ¿Cuál es? Apocalipsis 19:8. Me encanta este verso porque es el final casi ya. Dice lo siguiente: y a ella, hablando de la iglesia del Señor, y a ella, a la iglesia, a esa doncella, a esa virgen pura, y a ella se le ha concedido permiso. Dios se le ha concedido, mas a todos los que le recibieron y a los que creyeron en su nombre, Dios le concedió, le dio la potestad de ser hechos hijos de Dios. Y a ella se le ha concedido que se vista de lino fino. Que se vista, vestidura, vestido. ¿De qué manera? ¿De hojas de higuera? No, señor. De lino fino, limpio y resplandeciente. Ahora, pero pastor, ¿y dónde consigo ese lino fino? ¿Dónde consigo ese lino fino, pastor? ¿Dónde compro para vestirme de lino fino? Puedes ir a los mejores sastres, a los mejores lugares. Puedes irte de aquí a Pekín a buscar el lino fino. Puedes buscar donde quieras, no vas a conseguir ese lino fino. ¿Sabes por qué? Porque mira el material de qué está hecho. ¿Qué dice a continuación? Porque el lino fino es las acciones justas de los santos. Bendito sea su nombre. Dice: porque el lino fino, blanco y resplandeciente es las acciones justas de los santos. ¿Qué significa eso? ¿Qué significa eso de las acciones justas de los santos? Es la vestidura, el tipo de vestidura que tenemos que vestir. La iglesia de Cristo tiene que vestirse con este material, no con lo que ella quiera vestirse. Nosotras vestiremos nuestra propia vestidura. Solamente dame el apellido, nada más. Nos haremos nuestra vestidura a nuestro acomodo. Pero Dios dice, pero el marido dice no. El esposo dice no. Mi esposa se viste de esta manera. ¿De qué manera? De lino fino, blanco y resplandeciente. Pero ¿y cómo hay que vestirse de esa manera? El lino fino, blanco y resplandeciente son las acciones justas de los santos. ¿Qué es acciones justas de los santos? Santiago lo dice: ¿tienes tu fe? ¿Tú dices que eres la iglesia del Señor? Muéstrame con tu forma de vestir. ¿Habla de ropa? No, habla de las obras que nosotros hagamos. Ahí es donde cabe otra vez el ejemplo del principio. ¿Semilla de naranja fue sembrado? Naranja debe producir. Las acciones justas de los santos, las obras que nosotros hagamos aquí frente a todos aquellos que nos conocen. Nuestra manera, nuestra forma. Ahora, ¿cuáles son esas acciones justas de los santos? ¿Cómo podemos nosotros vestirnos de eso? Explíqueme un poco, pastor. Claro que sí. Voy a explicarte en este momento, porque el vestido que el esposo provee para su esposa es único. No se consigue en ningún lugar. Y eso se llama la justificación que el esposo ha ganado para su esposa. ¿De qué manera? Efesios 6:14. Efesios 6:14. Estad pues firmes.
ceñidos vuestros lomos con la verdad y vestidos con la coraza de justicia. Ahora sí, ya sabemos que la vestidura está relacionada con la justicia. Dice, vestidos con la coraza de justicia. Existe una justicia que es como coraza, y esa coraza para nosotros es nuestra vestidura. Y esa vestidura son las acciones justas de los santos. Pero pastor, quiero que me explique un poquito más claro porque no lo puedo entender aún todavía. Quiero vestirme de esa coraza. Quiero vestirme de esas acciones justas de los santos. Coraza de justicia. ¿Cuál es la coraza de justicia? Romanos capítulo 13, verso 13. Usa tu Biblia, hermano. Romanos 13, 13. Dice la palabra del Señor de la siguiente manera. Libro de Romanos capítulo 13, versículo 13. Dice así. Andemos como de día, honestamente, no en glotonerías y borracheras, no en lujurias y lascivias, no en contiendas y envidias. Mira esto, dice, andemos como de día, de manera honesta, que no estemos con todo este tema de glotonerías, solamente pensando en comer, comer, comer, comer, comer, comer y comer, engordarte y comer. Solamente degustar, trabajar para comer, comer para trabajar, trabajar para comer, comer para trabajar. Es que la comida, es que ¿quién te da la comida? Solamente dedicado a eso. Dice, no, eso no es bueno. Eso no es una vestidura, la vestidura que Dios ha entregado. No, esa es la vestidura de las iglesias falsas que dicen nosotras vamos a hacer nuestra propia vestidura. ¿A qué te suena? Al evangelio de la prosperidad. Todo es bendición, prosperidad, y es lo que es una vestidura que la mujer, esas mujeres perversas están diseñando su propia vestidura, su propio evangelio, su propia doctrina, a su acomodo, a su forma, su propia justificación. Que Dios nos ha hecho a nosotros ricos y que nosotros tenemos que ser millonarios, mente millonaria. Es impresionante. ¿Qué más dice? Borracheras. Ahora ya ni siquiera hablar de borracheras con trópico seco o whisky o qué sé yo, no, sino que ahora las borracheras son con la borrachera espiritual. No andemos en borracheras, en lujurias, ustedes saben bien, en lascivia, estar codiciando lo que no. Este tema de lujuria y lascivia es impresionante. Es textualmente como dice aquí, pero también es aplicable, es lujuria, es lascivia también. Cuando el cristiano está siendo motivado a querer tener más, querer tener un carro del año, querer tener esto, querer tener aquello, eso también es lascivia. También es deseo. ¿Qué es lascivia? ¿Qué es lujuria? Deseo desordenado de querer tener algo, principalmente hablando en lo sexual. Ok, no en contiendas, en discusiones, en peleas. Iglesias que quieren estar solamente con debates, debatiendo. Iglesias que quieren permanecer solamente en ese tipo de cosas para mostrar que tienen poder. Tampoco en envidia. Ahora, ¿cuál es la vestidura de las acciones justas de los santos? Mira esto. Sino vestíos. ¿De qué? ¿Están leyendo o no están leyendo ustedes en la escritura? No me vengan trayendo la Biblia aquí a la iglesia de por gusto, solamente para tenerlo sobre las piernas. No, ustedes usen la palabra. Caso contrario, voy a seguir, no leo con ustedes, esperándole para que ustedes encuentren. Mira esto, sino vestíos ¿de qué? Del Señor Jesucristo, y no proveáis para los deseos de la carne. Y ahora sí ya tenemos cuál es la vestidura de la iglesia que se somete a ese marido llamado Cristo. ¿Cuál es esa vestidura? ¿Cuál es el vestido? ¿Cuál es el vestido? Jesucristo es nuestra vestidura. Dice esto, sino vestíos del Señor Jesucristo y no proveáis para los deseos de la carne. Pastor, pero ¿cómo me voy a vestir de Jesucristo? ¿Cómo me voy a vestir, pastor? ¿Cómo? Explíqueme cómo lo voy a hacer. Lean conmigo, por favor, Gálatas capítulo 3, verso 27. ¿Cómo lo hacemos? Dice la palabra Gálatas 3, 27, porque todos los que habéis sido bautizados en Cristo, de Cristo estáis revestidos. Esta palabra revestidos es lo mismo que ocurrió en el huerto de Edén. Adán y Eva se vistieron de delantales y Dios hizo vestiduras y los revistió. Dice, ustedes deben ser revestidos por medio del bautismo, porque el bautismo es la regeneración y empieza el momento de la justificación, de la regeneración de nuestras vidas de todos los días. Cristo estáis revestidos. Pero pastor, explíqueme un poco más claro, Colosenses 3:9. Ahora más clarito.
Colosenses 3:9, no mintáis los unos a los otros. No mintáis los unos a los otros, habiéndonos despojado del viejo hombre con sus hechos, de todas las cosas que ayer nosotros hacíamos. Versículo 10, y revestido del nuevo. ¿Cuál es ese nuevo hombre? Si el viejo hombre era Adán, ¿cuál es ese nuevo hombre? Jesucristo, revestidos del nuevo, el cual conforme a la imagen del que lo creó, se va renovando hasta el conocimiento pleno. Entonces, ¿cuáles son las acciones justas de los santos? Esa santificación, esa regeneración que solamente el Espíritu de Dios nos da día a día. Cada momento, cada día, cada situación que se presenta donde yo tengo la oportunidad de decir yo voy a hacer las cosas a mi manera, es ahí donde mis acciones justas deben ser de acuerdo a como Cristo lo hizo. ¿Y qué fue lo que Cristo hizo? El ejemplo nos dio. Dice esto, siendo Dios no se aferró a ser aferrarse a ser Dios, sino que se rebajó a la calidad de humano y se entregó a la muerte y muerte de cruz. Dijo Jesucristo, no tengo nada, rechazó todo lo que este mundo ofrece para servir a su Padre eterno de la manera como solamente lo hizo. Y dijo esto, ustedes quieren venir detrás de mí, no les voy a ofrecer absolutamente nada. No tengo ni piedra donde recostar mi cabeza, las aves tienen nidos, las zorras guaridas, el Hijo del Hombre no tiene nada. No vino Dios, Cristo no vino a dar prosperidad, Cristo no vino a dar gloria al ser humano, no. Cristo vino a dar salvación y vida eterna. Y la salvación y vida eterna tiene un camino y ese camino se llama Cristo. Y Cristo caminó y nos dejó huellas por donde debemos caminar. Y revestirnos de Cristo, esa vestidura que Él nos da a nosotros, es su justificación en la cruz pasando por el Gólgota. Y es el desierto, el Getsemaní, el Gólgota, los patios de Pilato donde fue torturado. Y así de esa manera cruzó, esa es la justificación. Y tú y yo tenemos que vestirnos de esa misma justificación, las acciones justas de los santos. Porque solamente existe un santo que santificó a todos y eso se llama Cristo. Él es nuestra vestidura. Por eso dice Romanos capítulo 8, verso 1. Ahora pues ninguna condenación hay para los que están en Cristo Jesús, revestidos de Cristo Jesús. Romanos capítulo 5, versículo 1. Justificados pues por la fe en Cristo Jesús, nosotros tenemos paz para con Dios. ¿Cuál es esa vestidura entonces que debe la iglesia vestirse? La iglesia verdadera, la iglesia que profesa una verdad, debe vestirse de las acciones justas que Cristo nos dejó como ejemplo. No dicen nada, ¿cierto? Porque cada uno de nosotros tenemos una propia perspectiva de lo que nosotros tenemos que ser. Porque decimos, porque voy al culto, me siento allí, aparento como que estoy escuchando, esa forma es mi justificación. Ya fui al culto, pues papá, a tu padre podrás engañar, a tu esposo podrás engañar, a tu esposa podrás engañar, al pastor podrás engañar, pero Dios conoce exactamente. Por esa razón existe esta palabra escrita. Dice, muchos en aquel tiempo me dirán, Señor, Señor, y yo te diré, no te conozco. ¿Por qué? Porque nunca tomaron en serio verdaderamente este conocimiento acerca de la palabra del Señor. Quisieron vestirse con su propia justificación. Se justificaron a sí mismos. Yo tengo 20 años en el Evangelio. ¿Qué pasó? Yo tengo 20 años de haberme bautizado. He hablado en lenguas. He sentido el fuego. Y todo eso. Yo soy una persona santa, justa, pura y buena. No, tú, esa es tu propia vestidura. ¿Y cuál es la forma de vestir? Correcta. La forma de vestir es, yo no soy absolutamente nada, no tengo nada, no soy nada, mis acciones no hago, las cosas buenas que ves en mí, no soy yo, es Cristo en mí, y las cosas malas que tú ves en mí, ese soy yo, ¿entiendes esto? No, es al contrario, las cosas buenas que tú ves en mí, ese soy yo, y las cosas malas que tú ves en mí, ese es el diablo. No, las cosas buenas que tú ves en mí, no soy yo, es Cristo en mí. Las cosas malas que tú ves en mí, ese soy yo y me avergüenzo, miserable de mí. ¿Quién me podrá librar de este cuerpo de pecado? Dijo Pablo. No sé si ustedes me están entendiendo.
¿Quieres vestirte de las vestiduras que Cristo nos dotó? Entonces, esa es la forma de hacerlo. Pero ¿quieres vestirte con tu propia vestidura? Justifícate. Y nosotros somos campeones para justificarnos. Nos llama la atención, hay una disciplina en la iglesia, nos dicen cualquier cosa. Es que lo que pasa es que mira, que lo que pasa es que no me entiende, pastor. Entiéndame, yo te puedo entender. Pero la justificación tuya que estás haciendo, Dios conoce y Dios sabe. ¿Por qué te duermes en la iglesia? Pastor, es que anoche estuve la. Y por eso me duermo, pastor. Entiéndame, yo te puedo entender. Pero Dios no. No, Dios me va a entender. No, Dios no te va a entender. Aconséjale a tu hijo, pues, y tu hijo se pone a dormir allí, y tú estás aconsejándole, y tu hijo está roncando allí, y tú le dices, oye, pero préstame atención, y tu hijo te dice, papá, entiéndeme, tengo sueño, déjame dormir. ¿Le vas a entender? ¿Le entiendes? ¿Te das cuenta? Entonces, necesitamos nosotros tener claro las vestiduras. ¿Piensan que solamente las vestiduras de estas mujeres son que ellas quieren hacer lo que le da la gana? No, sino también ciertas cosas que tú y yo lo hacemos y no nos damos cuenta. No nos damos cuenta y hacemos lo que nosotros pensamos que así es. Ok, entonces, revestidos del nuevo, el cual conforme a la imagen del Creador se va renovando hasta el conocimiento pleno. ¿Y de quién tenemos que estar vestidos de manera permanente? De las acciones justas de los santos. ¿Y cuál es el santo que santificó a muchos? Jesucristo. Jesucristo nuestro Señor. Entonces, regresamos, partimos desde la... ¿Qué hablamos? El pan. ¿Qué era el pan? La palabra de Dios. ¿Y ahora qué ha sido la justificación? Las vestiduras. La palabra de Dios. Porque Cristo, el verbo de Dios, la palabra. Empezamos por la palabra y terminamos la palabra. ¿Por qué, pastor, tanta palabra, palabra, palabra, palabra, palabra? Dijo una hermana, ya me tiene cansado eso, escuchar la palabra, la palabra, la palabra, la palabra. ¿Sabes por qué? Porque por la palabra empezó todo. Y tengo malas noticias para ti. Con la palabra finaliza todo. Dijo el apóstol Pablo, por mis palabras serán ustedes juzgados. Cristo lo dijo, por mi palabra serán juzgados. Al final de todo, la palabra del Señor. ¿No me creen? Ustedes lean Apocalipsis. Ahí al final. Y la palabra del Señor juzgará todo. Por eso es que en la iglesia, tú y yo, la esposa de Cristo, tiene que estar sujeto ¿a qué? Al pan, que es la palabra. A la vestidura, que es la palabra, el verbo de Dios, la palabra de Dios. Empieza con la palabra. ¿Y cómo empieza una relación? Por la palabra. ¿Y cómo termina una relación? Por la palabra, hasta que la muerte los separe. ¿Entienden esto? Es muy importante, mi amado hermano, que hoy por hoy, en medio de una generación perversa, donde las iglesias ahora quieren hacer lo que ellas les parece, lo que ellas quieren, se justifican, dicen, nosotros tenemos aquí el Espíritu Santo. Me contaba un hermano y decía que trajo a alguien invitado y le dijo después del culto, ¿qué te pareció? Dime algo, si te pareció. No, todo estaba bien, pero menos algo. ¿Qué cosa? Es que no se siente al Espíritu. ¿Pero cómo? Es que no hay fuego, no hay ese fuego, ese sentimiento. En cambio, en la iglesia donde yo voy, uno va entrando, uno siente el fuego que le estás quemando. Yo siento el fuego, siento el fuego, siento el fuego. Siente uno esa emoción, da ganas de gritar, da ganas de eso. Sí, solamente sientes y los sentimientos son volátiles. La fe es eterna. La fe es eterna. Y dice la palabra que nosotros somos salvos por sentimientos. Somos salvos por emociones. ¿Qué dice la palabra? Salvos por fe. Dice la palabra, porque el justo por su fe vivirá. Porque el evangelio es por fe y para fe. Por lo tanto, el justo por la fe vivirá. No por sentimientos. No por sentir una bola que me sube y me baja. Tengo una bolita que me sube y me baja. Yo sentí algo, un fuego que me quema. Esas experiencias místicas que ahora quieren promover. Eso se llama propia vestidura, propio pan. Y ustedes pueden darse cuenta cómo está tan corrompido el evangelio por culpa de aquellos que no enseñaron al pueblo a discernir entre lo santo y lo profano. Entre lo santo y lo profano. Es impresionante. Bien, ahora, ya miramos el pan, ya miramos la vestidura. Estas mujeres quieren hacer lo que mejor les parezca. Pero hay un detalle, y este es el detalle más abominable. Un interés propio, egoísta, pero bien abominable. ¿Cuál? Lo que dice a continuación. Solo déjanos.
llevar tu nombre. Solo déjanos llevar tu nombre. No queremos tener ningún compromiso contigo. No queremos tu palabra, ni como comida, ni como vestido. Pero nada más, danos un nombre nada más. Bien, Éxodo 27. Es menester recordar lo que Jesucristo dijo relacionado con este mensaje, ya que al final de todo se va a revelar. Éxodo 27. Mira la advertencia. En lo primero que Dios hizo fue advertir a todas estas mujeres que no cometan ese error. Y eso mismo cometen en los últimos tiempos. Dice la palabra. 27. No tomarás el nombre de Jehová tu Dios en vano. No vayas a hacer eso, cuidado, eso es un mandamiento. Porque no dará por inocente Jehová al que tomare su nombre en vano. No vas a tomar el nombre de Jehová tu Dios en vano. Y estas mujeres dicen esto: no queremos compromisos contigo. Estas iglesias dicen esto: no queremos compromiso contigo. Solamente déjanos llevar tu nombre. Etiquétanos Made in Cristo, nada más, eso es todo lo que queremos. Y queremos tener nuestras propias iglesias, mega, mega, mega iglesias. Solamente tener el nombre de Cristo. Iglesia de Jesucristo de los Santos de los Últimos Días. Iglesia de Jesucristo el Redentor. Iglesia de Cristo Jesús Camino, la Verdad y la Vida. Iglesia de Cristo, Cristo, Cristo, Cristo, Cristo, Cristo en todo lugar. Jesucristo o Jesús o qué te digo. Solamente déjanos llevar tu nombre. Testigos de Jehová. Solamente déjanos llevar tu nombre. Y hay una ley. Hermanos, por amor de Dios, entendamos lo que la palabra de Dios nos enseña. Dios dice, tengan mucho cuidado, mujeres, tengan mucho cuidado, hablando a las iglesias, iglesias, tengan mucho cuidado, no me vengan a pedir mi nombre para ser mal usado. No dará Dios por inocente al que tomare el nombre de Jehová su Dios en vano. Hay un juicio. No es cuestión de decir, vamos a hacer la iglesia y pongamos aquí el nombre. Jesucristo, Rey de Reyes, ahora ya es una iglesia de Cristo ya. No. Hermano, tiene que ver, cuando vayas a una iglesia, lo primero que tienes que ver, no el rótulo, porque el rótulo tiene cualquiera. Ahora van a entender ustedes, tenemos 11 años de estar nosotros como iglesia. Y en nuestra congregación afuera no existe ningún rótulo, y nunca ha existido rótulo acá. ¿Sabes por qué? Porque Dios puso en mi corazón de que aquí seamos nosotros conocidos, no por lo que el rótulo diga, sino por la forma del alimento que servimos y la forma de la vestidura que vestimos. No solamente déjanos llevar tu nombre. Pero esto no tiene algo superficial como lo que acabo de mencionar, sino mucho más profundo. Apocalipsis 3:1. Escucha esto, iglesia. En el antiguo pacto, Éxodo contextualizando, ahora Apocalipsis al final, Cristo Jesús menciona una palabra que nos va a dejar helados a todos. Dice Apocalipsis 3:1, escribe al ángel de la iglesia en Sardis, aquí directamente a la iglesia. El que tiene los siete espíritus de Dios y las siete estrellas dice esto, escucha esto, yo conozco tu vestidura. Yo conozco tus obras, tus acciones. Yo conozco tu vestido, como te vistes. Que tienes que nombre de que vives y estás muerto. Yo conozco la forma como te alimentas. Yo conozco la forma como te vistes. Tienes solamente el nombre de que vives, pero estás muerta. No tienes viva, eres una calavera andante. Eres un zombie. No tienes vida, estás muerto. Porque la manera como te vistes, la manera como te alimentas, lo único que tienes es el nombre de que estás vivo, nada más. ¿Y cuál es ese nombre del que vive por los siglos de los siglos? Jesucristo nuestro Señor. Hay un juicio, por lo tanto, hay un juicio para estas iglesias perversas que tienen un interés propio y abominable en el último tiempo. Las que solamente han utilizado el nombre del que vive, pero están muertas. Las que solamente han tomado el nombre para lucrar. Escucha esto. Tomaron el nombre de Cristo para lucrar. Tomaron el nombre de Dios para enriquecerse.
para hacerse mega iglesias, para hacerse mega predicadores. Para tener, ayer me daba testimonio un hermano que en Colombia las iglesias, sus pastores tienen guardaespaldas con armamento pesado. Entran a la iglesia, predican a una cantidad de personas engañadas y luego de ser engañadas le asaltan mediante su manipulación a los bolsillos de todos aquellos que vienen sedientos de querer comer su propia comida, a su propio capricho. Y luego de eso desaparecen en sus carros blindados y todo en Colombia. Pero hay un juicio de parte de Dios que viene en camino. No solo, ahora, conocemos de Colombia porque tengo hermanos de Colombia que me hacen conocer. En nuestro país, Ecuador, pasa lo mismo, sucede lo mismo. Y en todos los países sucede lo mismo. Utilizan el nombre, pero hay un juicio para aquel que utilice el nombre de Jehová, su Dios, en vano. Tú tienes nombre de que vives, pero estás muerto. Estás muerto. Ahora, lee conmigo Mateo capítulo 7, versículo 21. Un texto que siempre lo he dicho de manera, lo uso permanentemente porque es un texto que me ha enseñado mucho. Dice esto, por eso es que Cristo Jesús al final menciona esto. No todo el que me dice Señor, Señor, entrará en el reino de los cielos, sino el que hace la voluntad de mi Padre que está en los cielos. Que hace la voluntad de mi Padre que está en los cielos. Versículo 22, aquí va. Muchos me dirán en aquel día, ¿cuántos son? Muchísimos. Señor, Señor, presta atención, no profetizamos. ¿En qué dice? Dígalo fuerte, ¿en qué dice? Oído, hermano, oído, iglesia del Señor, el juicio de Dios se dará de esta manera. Y aquellos dirán, no profetizamos en tu nombre. Esos profetas que ahora vienen y dicen, Jehová me mandó a decir, Dios me dijo, ahora Dios me habló. Oído, tendrán que enfrentarse el día de mañana a esta escena. Y no quiero estar en sus zapatos. No quiero estar en sus zapatos. No profetizamos en tu nombre. Tienes nombre de que vives, pero estás muerto. Y un cadáver se presenta delante de Cristo ese día final. Y dice, en tu nombre profetizamos. Dijo un hermano, pastor, pero mire, ese TV Yeshua, no sé cómo que se llama este profeta que murió. Dice, él cuando hace, dice, en el nombre de Jesús, en el nombre de Jesús. Digo, sí, en el nombre de Jesús, dice, hasta el brujo. ¿Alguien de aquí se ha ido a hacer alguna vez, antes de conocer a Cristo, alguna brujería o alguna limpia? ¿Sí o no? ¿Se han ido? No tengan temor de decirlo. Yo me fui, yo también participé de eso antes de conocer a Cristo. Y el brujo ahí ora, habla de Jesús, habla de San Pedro, habla de San Judas, habla de Dios. Dice Jehová Dios y Diosito que tal es Jesús, el Cristo, María, Virgen y tales. Y es todo. El nombre de Cristo es usado por todos, por hechiceros, por adivinos, por agoreros, por farsantes, delincuentes, hasta por los sicarios. Jesucito, Redentor, ayúdame a guiar mi mano para no fallar. Tienes nombre del que vives, pero estás muerto. Entiendan, iglesia, eso está pasando en las iglesias. Muchos me preguntan al respecto, ¿por qué razón esto? Aquí está la respuesta, ¿por qué? Porque son iglesias que quieren hacer lo que ellas quieren hacer, solamente quieren tener el nombre nada más. Solo la identidad de ser evangélicas, pero no hay nada de evangélico. O sea que, pastor, esas iglesias no son evangélicas. No son evangélicas. Porque comen otro pan, porque visten otra ropa, solamente tienen un nombre de Cristo, de Jehová Dios, de los ejércitos. Tienen la palabra, este pan de vida, solamente para una muestra nada más, pero no para vivirlo. Pero leen la Biblia, sí, pero lo acomodan en su doctrina a su modo y adhieren un poco de levadura para que se escuche mejor. ¿No han visto ustedes allí? Hay un motivador que es conocido, es bien famoso, que se llama Daniel Javid. Lo digo con nombre porque eso es de material público. Y Daniel Javid, ¿qué manera y forma de hablar y disertar? Y ahí tenemos una cantidad de personas cristianas que dicen, ay, Dios le bendiga, este es un hombre de Dios. Oye, hombre de Dios no es hombre de Dios.
Es un manipulador de sentimientos nada más, que le hace sentir, que le hace creer, que le hace emocionar al ser humano. Es impresionante. Y pastores de ese tipo existen muchos. Iglesias de ese tipo existen un montón, con su propio pan, con su propia vestidura. Solamente quieren tener el nombre nada más. Ok, no profetizamos en tu nombre. ¿Y qué más dice? Otra vez repite, y en tu nombre echamos fuera demonios. Ahí está. Ahí está TV Joshua echando demonios y sacando demonios, conversando con demonios en el nombre de Jesús. Tiene nombre del que vive, pero está muerto. Ahora ya murió de verdad. Y va más adelante que dice, y en tu nombre hicimos muchos milagros. Ahí están los milagreros, en el nombre de quién hace. Oye, pero si hace en el nombre de Jesús, solo tienen el nombre del que vive, pero están muertos. Por eso tú y yo, mi amado hermano, no nos dejemos de engañar por lo que vemos, por lo que sentimos, por lo que vivimos. Las experiencias de cada individuo son respetables, pero no deben ser compartidas para que los demás quieran ser iguales. No, porque Dios no ha prometido hacerte sentir, Dios ha prometido hacerte salvo. Esa es la promesa, no otra cosa. Entonces, tienes nombre del que vives, pero estás muerto. Dice, aquí tenemos a uno que profetizan, a otro que echan fuera demonios y a otro que hace milagros. ¿No te suena familiar ahora de este mover y locura neopentecostal por todo lugar? ¿Qué lo que ofrecen esas iglesias? ¿Milagros? ¿Qué ofrece más? ¿Demonios son expulsados? ¿Qué más ofrecen? ¿Ah? ¿Qué más ofrece? Dinero, demonios afuera, profecías privadas y todo eso, milagros y todo, a tal punto que ostentan diciendo, en nuestra iglesia aquí hay milagros, prodigios, señales, y esa es la evidencia de una iglesia bíblica de acuerdo a la voluntad de Dios. No, señor, no es así. Pero la Biblia dice, pastor, estas señales seguirán a los que creen. En mi nombre echarán fuera demonios, en mi nombre harán esto, harán aquello, milagros, prodigios. Eso dice la palabra, pero dice muy claro, estas señales seguirán. Oye, ¿y cómo es para seguir? ¿Va adelante o va atrás? ¿Eso qué significa? Muchos me han dicho esto, dice, pastor, usted no cree en eso, pero la Biblia es, sí, pero lee la Biblia, Beta y Tico, lee la Biblia bien. A veces me hacen dar iras, hermano. Pastor, usted no cree en milagros, usted no cree en prodigios, usted no lee la Biblia dice claramente, dice que una iglesia verdadera se identifica por los milagros, prodigios. No dice la palabra del Señor eso. La Escritura dice, estas señales les seguirán a los que creen. En mi nombre harán esto. Les seguirán significa que vienen detrás. No son prioridad. Entonces, si viene detrás, ¿quién va adelante? Si vienen detrás, ¿quién va adelante? Mateo capítulo 26, versículo 18. Vayan por todo el mundo, prediquen el evangelio a toda criatura. El que creyere y fuere bautizado, ese será salvo. ¿Y qué más dice? Y yo estaré con vosotros todos los días hasta el fin del mundo. Entonces yo voy como ministro del Señor. Yo voy como ministro del Señor. ¿Quién va delante de mí guiando y abriendo camino? El camino. ¿Y el camino quién es? Jesucristo, deberían gritarlo fuerte, ¿eh? Jesucristo. Entonces, Cristo va adelante. Yo voy detrás como discípulo, haciendo su voluntad y su mandato y lo que Él me ordena hacer, viendo sus pisadas, mirando sus acciones, mirando sus obras e imitándole a Él. Y detrás vienen, ¿qué cosa? Las señales, milagros, prodigios. Eso no es importante, iglesia. Lo más importante es el que va adelante. ¿O no? A mí me parece como que a ustedes no. Lo más importante es el que va adelante. ¿Quién va adelante? ¿Quién abre caminos donde no hay caminos? ¿Quién es el que, aunque pases por las aguas, yo estaré contigo? ¿Quién es ese? El Cristo de la gloria. Ese es el importante.
Y las señales que sigan, estas señales seguirán a los que creen. En mi nombre harán esto, harán lo otro. Pero no es lo importante, no es prioridad. Por lo tanto, mis amados hermanos, si ustedes están buscando los milagros en primer lugar, váyase para pare de sufrir. Si ustedes están buscando milagros, prodigios y señales y los demonios que sean sacados, y si no saca el demonio, entonces no hay poder, están en el lugar equivocado. Busquen brujos, hechiceros y busquen eso primeramente. Porque aquí, mi amado hermano, tenemos una claridad, es demasiado claro. Jesucristo es nuestro maestro, nuestro pastor, y nosotros vamos detrás de él como ovejas. Y las, mira, date cuenta, Cristo, nosotros. Y milagros, prodigios y señales, ¿dónde viene? Atrás. No es importante. Así que no esté. Y ahora, pastor, está equivocado. Lee lo que acabamos de leer. Llegarán ese día ya todos los milagreros, todos los echadores fuera demonios. Ahí llegará TV Joshua también. Le dirá, sacamos demonios, hasta por televisión sacamos. Aquí tengo la evidencia, mire, aquí está un flash memory, traigo una computadora, póngale ahí, mire, ahí está sacando demonios en tu nombre. ¿Y qué dice que va a pasar? Lea conmigo. Y entonces les declararé. Esa palabra declarar significa algo que ellos lo ignoraban y no lo sabían, porque obstinadamente decidieron vestirse con su propia ropa y comer su propio pan. Les declararé, esta palabra es impresionante, nunca os conocí. Ni siquiera los he visto en ningún momento. Nunca os conocí. ¿Qué significa eso? Nunca ustedes nacieron de nuevo. Pero hicimos milagros, pero nunca nacieron de nuevo. Nunca les conocí. ¿Quiénes son ustedes? ¿De dónde aparecen? El padre de familia, su hijo se va a casar, manda a traer a los convidados, no quiere. Luego dice, vayan a buscar a todos los que están allá, que vengan todos a comer. Aún hay más tiempo, vayan y fórzanos a entrar, traigan a los forzados a entrar acá. Dice, los siervos dice, ya señor, ya están acá, ya están todos aquí. Y el señor sale y va a buscar. Bien. Cojos, mancos, ciegos, los que no sirven para nada, están en mi mesa. Eso se llama gracia de Dios. Y de pronto observa a alguien allí y dice, ¿quién es ese que está allí? Y de paso se está durmiendo. ¿Quién es ese que está allí? Dice, ese es uno que lo forzamos a entrar, pero no está vestido. Ojo, ojo, no está vestido de lino blanco y resplandeciente. Tráiganlo acá. ¿Quién eres tú? Yo soy aquí invitado también. No te conozco. Échenlo afuera. Amárrenle de pies y manos. Y tírenlo afuera. Pero él dice, pero yo no tengo la culpa de haber entrado. A mí me trajeron. Sí te trajeron de buena voluntad. Pero te dijimos en la puerta, tienes que cambiar de vestidura. Y se te ha dado vestidura para que te cambies. Pero tú quieres ponerte tu propia ropa. Te identifiqué, cholito, afuera de aquí. Ahí será el lloro y el traqueteo de muelas, dice la palabra. ¿Entiendes lo que es vestidura? ¿Entiendes ahora lo que significa, hermano? Las iglesias de estos últimos tiempos, hay peligro, no en el mundo. Hoy hay peligro en la iglesia. Oye, Satanás no viene a engañar al mundo. Los tiene engañados. ¿A quién busca engañar? A la iglesia. Hermanos, ustedes no estén asustados por lo que pasa afuera. Ustedes estén preocupados por lo que pasa adentro. Porque los enemigos son de la propia casa. Es dentro de la iglesia que tenemos que tener cuidado. Es acá, porque es aquí, es ahí adentro, sobre todo en el púlpito. Por eso, mis amados hermanos, es vital, es importante, es imprescindible de que la iglesia debe tener en sus oraciones a su pastor. Yo quise escuchar un amén, por lo menos. Eso quiere decir que no oran. Gracias a mis hermanos de la Iglesia del Aire, que permanentemente me hacen saber que están orando por este servidor. Porque hoy por hoy los púlpitos están en la mira del enemigo.
Los púlpitos están colocados en la mira del enemigo. Lo tiene apuntado. Los francotiradores del enemigo están apuntando al púlpito. No le apuntan ustedes, hermano. Porque hieren al pastor y las ovejas se dispersan. Engaña al púlpito y las ovejas son engañadas. Por eso la iglesia tiene un deber moral, tiene una obligación espiritual delante de Dios y delante de los hombres, orar por el predicador de su congregación. Ese es el deber, iglesia del Señor. Esa es una obligación. Cada vez que estoy orando en mis devocionales y mi tiempo de oración, poner en las manos del Eterno Dios la vida del pastor. Que por favor, Señor, guarde el corazón de mi pastor para que no se vaya a dejar seducir por falsas expectativas, por qué sé yo, enumera lo que tú creas que pueda pasar. Porque el día de mañana engañan al púlpito, la iglesia es engañada. Y por eso tenemos iglesias llenas ahora, con púlpitos.

Dios es mancillado. Porque hoy, ¿qué dice? ¿Qué dice el mundo? Estos hermanitos, esos son ladrones. Estos pastores son ladrones, estafadores. Estos pastores son vividores. Estos pastores viven bien y las ovejas le quitan y le quitan. Estos pastores le dan carga, le dicen que están bajo maldición. Toda la gente sabe eso. Que son mentirosos, que son embusteros, que son vividores, que son estafadores, que tienen una forma de engañar al pueblo y hacen creer al pueblo. Existen demandas, existen denuncias, existen en todo lugar. Es impresionante, hermano. Pero no es la iglesia del Señor, porque la iglesia del Señor le sigue al Cordero por donde Él va. Él va adelante, yo voy detrás, y todo eso que se menciona viene al último. La prioridad nuestra es seguir al Maestro, no seguir a los milagros que menciona y todo ese tipo de alboroto que existe hoy por hoy. Es hora de que la iglesia se despierte, es hora de que la iglesia se levante, es hora de que la iglesia regrese a la Escritura, aprenda a identificar entre lo santo y lo profano, es hora de mirar con la Biblia en la mano. No lleguen a la iglesia, se sienten y escuchen todo lo que dice el predicador, incluyendo en esta iglesia. Usted venga a la iglesia, siéntese con papel y lápiz y escudriñe cada palabra que el pastor dice, cada palabra que el pastor menciona. No seamos tontos útiles que consumamos todo lo que venga del púlpito. Seamos cristianos prudentes, como dice la palabra, que aprendamos a identificar entre lo santo y lo profano. Ese debe ser nuestra mayor y más grande intención y anhelo de todos los días de nuestra vida. Porque llegará un día donde no querrán sufrir la sana doctrina, sino que teniendo comezón de escuchar, de ser halagados, de ser levantado su ego, de ser dicho, tú eres pero la corona de la creación, vendrán hombres corruptos de entendimiento para destruir el corazón de la iglesia del Señor. Es importante que entendamos todo eso. Ok, solo déjanos llevar tu nombre. Diré, apartaos de mí, no los conozco, malditos hacedores de maldad. Y para cerrar, la parte número 5. Lo que dice, solamente queremos llevar tu nombre, y luego hacen un pedido, pero es impresionante ese pedido. Quita nuestra vergüenza de ser las solteronas que no tenemos marido. En otras palabras, solamente déjanos llevar la etiqueta y no queremos tener compromiso contigo. Solamente queremos que nos llamen evangélicos nada más. Estas iglesias o estas mujeres anhelan y predican una salvación sin compromiso, una salvación sin sufrimiento, una salvación sin pruebas, una salvación sin dificultades, una salvación sin desiertos, sin angustias, sin dolor. Para ellas eso no es de Dios. La pobreza es del diablo, la riqueza es de Dios. Sinónimo de bendición es sinónimo de riqueza, tenías que tener mucho. Y sinónimo de maldición es que eres pobre, enfermo, desventurado y todo eso. Ese es el mensaje que se escucha ahora. ¿Qué es entonces oprobio? El oprobio es vergüenza. Proverbios 14:34 dice, la justicia engrandece a la nación, mas el pecado es afrenta, es oprobio de las naciones. Entonces, ¿qué dice? Quita nuestro pecado, para decir que no somos pecadores nada más. Por eso es que existe hoy por hoy iglesias donde son liberales. Le había dicho a ustedes, mis amados hermanos, en nuestro Lago Agrio existe una iglesia cuyo pastor levantó un bar a todo dar, con cerveza ungida, trago ungido, baile ungido y todo ungido. ¿Por qué? Porque eso no es pecado. ¿Por qué? Porque él interpretó de esa manera, propio pan, propia vestidura. Y si es que aquí en nuestro Lago Agrio, que es el rincón de la Amazonía, hay esto, imagínate en otros lugares donde, ¿qué no habrá? Iglesias de homosexuales, iglesias donde ellos practican el nudismo, desnudo el pastor y desnudo los congregantes asisten a la congregación. ¿Qué está pasando? Nosotras comeremos nuestro propio pan y vestiremos nuestra propia ropa. Pero tú, escucha esto, dice Pablo a Timoteo, pero tú sé sobrio, prudente, soporta las aflicciones, soporta la prueba, soporta el sufrimiento, soporta el desierto, soporta el rechazo, soporta las calumnias, soporta el sufrimiento, predica la palabra.

0: a tiempo y fuera de tiempo. Hazlo, no tengas temor, aunque sea rechazado. ¿Por qué? Porque llegará un día donde, donde estemos de pie frente a aquel que juzga todo. Y te dirá, a unos dirá, maldito, no te conozco. Pero a ti te dirá, ven, siervo fiel. Entra al gozo de tu Señor. Porque lo que se te mandó a hacer lo hiciste. Y lo hiciste cabalmente. Fuiste rechazado, fuiste humillado, no tuviste toda la gloria en la tierra, ven a la gloria eterna. Pero a ti que hiciste lo que tú quisiste, te gloriaste, te mofaste, te gloriaste y dijiste, hay un predicador por allí que pasa adelante y dice, yo, un pastor bendecido es con un traje de 1,500 de $7,000. Y luego se cambia de saco, un saco roto, todo así, dice, y esto dice que esto es bendición, esto no es bendición, esto es maldición. Yo quiero decir a todos aquellos que de pronto han visto ese video, es totalmente al contrario. Jesucristo en harapos se presentó y fue la bendición más grande que el mundo pudo haber recibido. Satanás se presentó con el oro y la plata y el moro y ha sido la maldición más grande que el mundo ha recibido. Los buenos entendedores entenderán con claridad. Entonces, quita oprobio, nuestra vergüenza. Segunda de Timoteo 3:13 dice, mas los hombres malos y los engañadores irán de mal en peor, engañando y siendo engañados. Irán de mal en peor, engañando y siendo engañados. Así Dios responde a estas mujeres con una conciencia engañada y corrompida que solamente quieren quitar el peso de la vergüenza, nada más. Quita nuestro oprobio, quita nuestro pecado. Queremos mantener la conciencia tranquila. Me voy a un culto, llego allí, hablo dos, tres palabras y ya mi conciencia se calmó. Y ha calmado la conciencia, voy a casa, como cuando antes ibas a misa. Llegabas a misa, tres Padre Nuestros, un Ave María, y luego comulgabas y luego de eso salías santito, ya tu conciencia calmada hasta el próximo domingo. Hoy también sucede de la misma manera en las iglesias. Llegan a calmar su conciencia porque ya no parecen iglesias, sino parecen clubes sociales ya. Sal de allí, pueblo mío, huye. Y no solamente está hablando de la iglesia católica. Recuerda que la iglesia católica, esa iglesia ya se conoce, es cueva de demonios por la cantidad de idolatría que hay allí. Salid, pueblo mío, dice la palabra, no tengáis parte con ese juicio. Está hablando también de las iglesias cristianas que dicen que son, cuando en realidad no lo son. Ok. Y por último, la esposa de Cristo en medio de una generación perversa, ¿cómo debe proceder? Ahí el libro de Isaías en la profecía, el verso 2 dice, pero en aquel tiempo el renuevo de Jehová, en otras palabras, la iglesia del Señor brillará en medio de las siete iglesias o las siete mujeres que tienen una perversión en cuanto a la doctrina, que es el pan, en cuanto a al vestido, que es la justificación mediante la palabra, en otras palabras, mediante Jesucristo. Dejarán a Jesucristo afuera y ellas pondrán un nombre solamente del que está vivo, pero al final será para muerte. Mi amado hermano, Jesucristo, Juan capítulo 17, orando por su iglesia, dice de esta manera, Juan 17:14. Yo les he dado tu palabra y el mundo los aborreció, característica de la iglesia verdadera, porque no son del mundo, como tampoco yo soy del mundo. No ruego que los quites del mundo, sino que los guardes del mal. No son del mundo, como tampoco yo soy del mundo. Santifícalos en tu verdad. Tu palabra es verdad. Y como tú me enviaste al mundo, así yo los he enviado al mundo. Estamos en el mundo, tú y yo, tenemos un trabajo que hacer. ¿Por qué razón tenemos que tener bien en claro esto? Porque el apóstol Santiago, en el capítulo 4, verso 4 de su libro, menciona esto y dice, oh almas adúlteras, ¿no sabéis que la amistad del mundo es enemistad contra Dios? No se dejen enamorar del mundo, de lo que el mundo ofrece, de las estrategias que el mundo ofrece ahora para atraer a la iglesia. Es que ahora tenemos que hacer las estrategias que el mundo da. ¿Qué hace el mundo para tener entretenidos? Con entretenimiento, con conciertos, fiestas del barrio, fiestas de la ahora mismo estamos en las fiestas de provincialización o cantonización. De cantonización, ya estamos en fiestas acá. ¿Y qué es lo que el mundo ofrece? Aquí está este artista de acá, esta orquesta de por acá, para que puedan bailar, para que puedan disfrutar. Y al pueblo evangélico, démosle un concierto de música cristiana también para que estén contentos ellos, porque todos anhelan entretenerse. Es impresionante. Y eso las iglesias han aprendido ahora. Y trajeron a la iglesia ahora entretenimiento. Grupo de danza. No dicen, bueno fuera que dijeran grupo de danza. Dicen ministerio de danza. ¿Ministerio de qué? ¿De qué? ¿Ministerio de qué? Hombres y mujeres que no saben ni siquiera Juan 3:16 y ya están en el ministerio de danza adorando a Dios. Estorban en la congregación. Sé que se van a enojar más de uno con lo que digo, pero estorban en la congregación. Porque acá el púlpito no es para entretener, acá el púlpito es para enseñar al pueblo a que hagan diferencia entre lo santo y lo profano. Amén. Ministerio de teatro, para hacer teatros, y eso es permanentemente para entretener. Y ministerios que han creado, parecen Rafael Correa creando ministerios por todo lado. Disculparán a los correístas, ¿eh? Ok, entonces, es importante que nosotros tengamos claro lo que la Escritura menciona al respecto. No podemos dejarnos enamorar de lo que el mundo hace. No lo que el mundo hace, dejen que el mundo haga lo que hacen. Nosotros como iglesia hagamos lo que tenemos que hacer. Prediquemos la palabra. A tiempo y fuera de tiempo. La palabra, empecemos por la palabra. Por la palabra tenemos que llegar a terminar. Porque cielo y tierra pasará, mas la palabra no pasará, es eterna. El baile pasa, las diversiones pasan, Navidad pasa, todo pasa. La palabra del Señor permanece para siempre. Aunque suene redundante, cansado y todo, la palabra es eterna, te guste o no te guste. Porque tú y yo moriremos y pasaremos, pero la palabra del Señor permanece eternamente y para siempre. Por ende, mi amado hermano, un púlpito tiene que estar lleno de la palabra del Señor, de manera permanente. ¿Qué más dice entonces? Ahora Santiago ya dice, mira, cualquier persona que se haga amigo del mundo es enemistad contra Dios. Y cualquiera que se haga amigo del mundo se constituye enemigo de Dios. Una iglesia que tenga a la par con el mundo, que se codee con el mundo. Por eso que es incomprensible y antibíblico que una iglesia se dedique a la política. O eres iglesia, o eres político. O eres pastor, o eres un político. Pero no puede ser lo santo con lo profano mezclado ahí. No, es que Dios nos ha puesto como luz. Sí, pero la luz tiene que alumbrar la luz de Cristo, no la luz tuya. Es que yo voy a entrar para cambiar la nación. Nunca lo cambiarás. Eso no va a ocurrir. Ok, entonces, primera de Juan capítulo 2, verso 15. El apóstol Juan aconseja a la iglesia verdadera, de la siguiente manera: no améis al mundo ni las cosas que están en el mundo. Si alguno ama al mundo, el amor del Padre no está en él. ¿Qué dice? El amor del Padre no está en él. ¿Y cuál es el amor del Padre? ¿Cuál es el amor del Padre? ¿Ah? Mirad, dice la palabra, cómo el Padre nos ha amado a nosotros, que nos ha enviado a su Hijo unigénito. Entonces, ¿cuál es el amor del Padre? Cristo. Dice con claridad Juan, si alguno ama al mundo y las cosas que están en el mundo, el amor del Padre, o sea, Cristo, no habita en él. Porque todo lo que hay en el mundo, los deseos de la carne, los deseos de los ojos y la vanagloria de la vida, no proviene del Padre, sino del mundo. Ahora el verso 17, para todos aquellos que se han dejado enamorar, iglesias que se han dejado enamorar del mundo. Y el mundo pasa, y sus deseos, pero el que hace la voluntad de Dios permanece para siempre. Gloria a Dios. Bendito sea el nombre de nuestro Señor. Primera de Juan, más adelante, capítulo 4, versículo 4. Vuelve a remeter otra vez el apóstol Juan para la iglesia verdadera. Consejo, hijitos, vosotros sois de Dios y los habéis vencido, porque mayor es el que está en vosotros que el que está en el mundo. Gloria a Dios por eso. ellos son del mundo. ¿De quién está hablando? De los falsos profetas y falsos sacerdotes y falsas iglesias. Ellos son del mundo. Por eso hablan del mundo y por eso el mundo los oye. Dijo un pastor, tuve el privilegio y el honor de ser invitado a ser parte de la oración en la elección de la reina de nuestra provincia. ¿Cómo? Dice, Dios me dio el privilegio para ir y orar por las reinas. Y las reinas en tanga y él orando por ellas. Es impresionante, hermano. Y todavía lo publica. Y dice, es un honor. Yo no dije nada. Sin comentarios, pastor. No voy a decir nada. Mira, ellos son del mundo. Por eso les toma en cuenta el mundo. Ellos son el mundo, por eso el mundo los oye. Nosotros somos de Dios. El que conoce a Dios, solamente el que conoce a Dios, ese nos oye. El que no es de Dios, no nos oye. En esto conocemos el Espíritu de verdad. ¿Se acuerdan del Espíritu de verdad? Es el Espíritu Santo de Dios y el Espíritu del error. ¿Se acuerdan del Espíritu de mentira? Que sale de la presencia del Señor para engañar. Ok, existen dos espíritus. Entonces, tenemos que tener muy claro, espíritu de error y espíritu de verdad. Y por último, a consejos para la iglesia, Filipenses 2:13. ¿Cómo la iglesia verdadera debe conducirse en medio de esta generación perversa? Cerramos con este texto. Dice Filipenses 2:13, porque Dios es el que en vosotros produce el querer como el hacer por su buena voluntad. Verso 14, haced todo sin murmuraciones y contiendas. Es un consejo para la iglesia, para que seáis irreprensibles y sencillos, hijos de Dios sin mancha en medio de una generación maligna y perversa, en medio de la cual resplandecéis como luminares en el mundo. ¿De qué manera? ¿Cómo hacemos para resplandecer? Asidos de la palabra de vida. La palabra asido significa agarrados de la palabra de vida. Volvemos a la palabra, la palabra, la palabra, la palabra. Para que en el día de Cristo, ¿cuál día de Cristo? En aquel día muchos dirán, en tu nombre hicimos esto. Ese es el día de Cristo. Para que en el día de Cristo yo pueda gloriarme de que no he corrido en vano, ni en vano he trabajado. Palabras del apóstol Pablo antes de marcharse para la iglesia del Señor. El Espíritu Santo también a nosotros nos aconseja eso ahora. Mantengámonos siempre firmes en la fe que hemos aprendido, anclados y agarrados de la palabra de verdad y no dejándonos de engañar por lo que el mundo ofrece o por los bienestares que ofrecen el resto de las iglesias. Porque ahora es una competencia, hermano. Es una competencia. La iglesia que más programas ofrezca es la que más feligreses tiene. La iglesia en donde más libertad le dan a la iglesia para hacer lo que quieran es la iglesia que más llena está. Porque el ser humano tiene esta característica de querer comer su propio pan y vestir su propia ropa. ¿Y de qué manera lo dicen? Mencionan de esta manera. Sí, yo entiendo lo que dice la Biblia, pero cada uno tiene su manera de entenderla. Así que yo entiendo de esta manera. Yo como de esta forma mi pan. Sí, tiene razón, pero ese es en su entendimiento. Yo, en cambio, pienso o tengo mi propio criterio al respecto de esta forma. Así que yo me visto de esta manera. Pero yo soy cristiano. ¿Entendiste? Espero que hayamos entendido, mis amados hermanos, estas enseñanzas y tengamos nosotros ahora mucho más claro para pararnos frente a lo santo y lo profano y empezar a distinguir y que no seamos lo que dice la palabra, estos duros de cerviz tienen ojos y no ven, tienen oídos, mas no oyen. Son ciegos, son sordos y son mudos. No, sino que Dios de nosotros pueda decir. Dios de nosotros pueda decir. Han tomado mi palabra como su lámpara. Han tomado el camino estrecho, difícil y complicado. Venid benditos de mi Padre. Heredad el reino preparado para vosotros desde antes de la fundación del mundo. Porque ustedes tomaron el camino correcto a seguir. El camino donde no existen, beneficios personales, donde no existe gloria para el ser humano. En el camino amplio y espacioso, el hombre es glorificado. En el camino estrecho, Cristo Jesús es glorificado y el hombre es humillado. Pero como el ser humano quiere ser glorificado y exaltado también, entonces decide comer su propio pan y vestirse su propia ropa. Solamente quiere llamarse cristiano evangélico. Y ustedes pueden ver en el muro de Facebook, ahí tenemos a evangélicos, cristianos evangélicos en su muro de Facebook, lo que publican, lo que dicen, lo que hacen. Y hay muchos cristianos, hermanos de esta congregación, que me tienen bloqueado para que el pastor no pueda ver, como que si yo fuera, ¿qué voy a decirle algo? Me bloquearon para que yo no les observe. Y ni siquiera dice, voy a mandar una solicitud de amistad para el pastor. ¿Por qué? Porque se esconden. Pero déjame decirte algo. A Dios jamás le podrás bloquear. Dios conoce tu corazón perverso. Dios conoce tu corazón lascivoso. Dios conoce tu corazón exactamente. Así que no hace falta de estar bloqueando ni nada. Porque si en cada muro de Facebook o de las redes sociales de todos los que se encuentran en este lugar, ustedes compartieran la palabra del Señor, fuera diferente. Pero la vergüenza, ustedes se avergüenzan, y la palabra del Señor dice esto: ustedes se avergüenzan de mí ahora. Yo me avergonzaré de ustedes delante de mi Padre. Y eso póngale la firma. Y no van a estar llegando allá a decir, Señor, en tu nombre yo también estuve en el cultito. Y ¿sabes lo que te va a decir? Apártate de mí, hacedor de maldad, no te conozco. Porque te avergonzaste de mí delante de los hombres, ahora yo tengo vergüenza delante de mi Padre de ti. Largo de aquí, mejor ni que te vea mi papá. Tienen vergüenza de compartir la palabra de Dios, porque lo que predicamos acá es la palabra de Dios. Tienes vergüenza de compartir, porque no quieren que en tu muro te conozcan que eres cristiano. Porque en tu muro compartes cosas que ni siquiera debes compartir. Hablas cosas que ni siquiera debes hablar. Compartes todo, pero menos compartes la palabra del Señor. Y esto hablo hasta de los líderes de la iglesia. Me acordé en este momento, hasta ustedes tienen ese problema. Los que supuestamente dicen que son siervos de Dios. Y Señor, yo voy a servirte. Ni en eso pueden servir. ¿Cómo Dios va a entregar un ministerio? ¿Qué dice la palabra? Si en lo poco me eres fiel, en lo mucho te voy a poner. Pero si ni en eso eres fiel, ¿cómo Dios va a entregar un ministerio? Anhelan un ministerio, anhelan predicar, pero no son capaces ni siquiera compartir la predicación para que otros puedan ver. Esta transmisión en vivo que hacemos, deberías compartirlo en tu muro. Apenas sale la transmisión, compartido en mi muro también. No lo haces, ¿sabes por qué? Porque te avergüenzas. Porque te avergüenzas, porque estás comiendo tu propio pan y estás vistiendo tu propia ropa. Te justificas de acuerdo a lo que te parece que esto es así. Pero no entiendes de que eres un pobre, desnudo, desventurado, que necesitas hacer un alto en el camino. Iglesia del Señor, es hora de tomar en serio la salvación tan grande que Dios nos ha entregado. Porque caso contrario, la hora de la prueba va a ser terrible y tremendo. Quiera Dios que el próximo domingo pueda compartirte esta enseñanza acerca de la Trinidad. Porque Dios ha puesto en mi corazón la enseñanza que acabé de decirte acerca de la hora de la prueba. Espero que suceda. Tengo toda la intención de enseñarte acerca de la Trinidad, acerca de esa triunidad, acerca de la unicidad y acerca del el unitarismo y todo este tema que hoy tengo muchas preguntas al respecto. Por lo tanto, esperemos que la próxima semana iniciaremos con otra serie de nuestras enseñanzas. Pónganse de pie, por favor, y ya saben, están aconsejados. Aprovechen los medios digitales que ustedes tienen y hagan lo correcto, porque ustedes, por temor y vergüenza al mundo, ustedes no lo hacen. Dios en su momento, Cristo Jesús, va a avergonzarse también de ustedes.
1: No es solo trabajar, hay que dejarle un buen capítulo para la locura que tenga cada uno. Sos libre cuando gastas tiempo de tu vida en cosas que a ti te motivan, que te gustan. Que a uno puede ser jugar al fútbol, otro pescar, otro investigar una molécula, otro el arte, qué sé yo. Somos distintos. Pero tener una causa, tener una pasión que... Y eso lleva tiempo. Es una filosofía de la vida. La filosofía no está de moda porque no se cobra. Pero hay demasiada infelicidad en el mundo. No solo pobreza, hay pobreza acá y en el alma. Para sentir las cosas hay que dedicarles tiempo también. Y el problema, ¿en qué gastas el tiempo de tu vida? ¿En qué gastas el milagro de haber nacido? Si no te haces la pregunta, no te preocupes. Y el mercado se va a encargar y te vas a pasar toda la vida pagando cuentas y comprando cosas y hasta que seas un viejo destruido. Y tú no compras con plata. Compras con el tiempo de tu vida que gastaste para tener esa plata. Pero el tiempo de la vida no se repone. La vida es una aventura.

0: ¿Nos libera la verdad? Sí. Y la verdad es lo que Dios dice. Y la máxima verdad está encarnada en el Señor Jesucristo. Jesús dijo que conoceríamos la verdad y que la verdad nos haría libres.
1: Escúcheme. La verdad no puede liberarle hasta que usted la conozca. No importa cuán verdadera sea la verdad, no importa cuántas maravillosas verdades usted encuentre en la Biblia, no habrá ninguna libertad hasta que usted conozca esas verdades. Usted debe conocer lo doctrinal antes que pueda llevarlo a la práctica.
0: El problema con la enseñanza moderna de que cada uno tiene su verdad es que eso es una gran mentira, porque la única verdad está en Dios y no en los hombres. Amigos, bienvenidos a El Amor que Vale. El Dr. Adrian Rogers, en la voz del Pastor Lenín de Llanón, nos entrega su mensaje, ¿Cómo desarrollar una autoimagen positiva?
1: Busque el capítulo 1 de Efesios. Hoy vamos a hablar del orgullo. Cómo el orgullo pone de manifiesto nuestra depravación y cómo el orgullo precede a la destrucción. Espero que así podamos entender que el orgullo es algo horrible y que busquemos más bien ser humildes. El problema es que mucha gente no entiende la genuina y bíblica humildad. Creen que humildad es tener un complejo de inferioridad y pensar que no son nadie. Mi amigo, eso no es cierto. Usted es alguien que necesita desarrollar el potencial que Dios le ha dado. Necesita entender lo que Dios dice acerca de usted. Necesita saber quién es usted en Cristo. Bien, veamos Efesios 1 desde el verso 1. Pablo, apóstol de Jesucristo por la voluntad de Dios, a los santos y fieles en Cristo Jesús que están en Éfeso, gracia y paz a vosotros, de nuestro Dios el Padre y del Señor Jesucristo. Bendito sea el Dios y Padre de nuestro Señor Jesucristo, que nos bendijo con toda bendición espiritual en los lugares celestiales en Cristo, según nos escogió en Él antes de la fundación del mundo, para que fuésemos santos y sin mancha delante de Él, en amor, habiéndonos predestinado para ser adoptados hijos suyos por medio de Jesucristo, según el puro afecto de su voluntad, para alabanza de la gloria de su gracia, con la cual nos hizo aceptos en el amado. La clave para vivir victoriosamente la vida cristiana es el descubrir quiénes somos en Cristo. Muchos cristianos nunca lo descubren. Son como un hombre que tenía un problema de identidad. No sabía quién era y estaba demasiado cansado para averiguarlo. Sabía que la Biblia tiene muchas porciones que tienen que ver con el comportamiento. Por ejemplo, Efesios 6 nos dice que debemos ponernos toda la armadura de Dios y prepararnos para la batalla. O el capítulo 12 de Romanos, que nos dice las cosas que debemos hacer y las que no debemos hacer. O el capítulo 5 de Mateo, con las bienaventuranzas, que nos dicen cómo vivir y actuar. Pero quiero que entienda bien lo siguiente acerca del cristianismo. No es una modificación de comportamiento, aunque muchos piensan que sí. Dios no modifica nuestro comportamiento para poder cambiarnos. Dios nos cambia para que modifiquemos nuestro comportamiento. Recuerde que el pecado es un trabajo interno. El gusano no hace un hueco en la manzana para entrar, sino para salir, porque él nació dentro de la manzana. Lo mismo es con el pecado. El pecado sale del corazón del hombre. Por eso Dios trabaja primero en el corazón del hombre. Usted no purifica el agua pintando de blanco el filtro, así como no puede purificar su vida con modificaciones externas. Hacerlo así es estar practicando el legalismo, y eso es mortal. En Efesios 1, Pablo nos dice quiénes somos, y esto es primordial entenderlo. En los capítulos 2 y 3 nos dice ¿cómo es que llegamos a ser lo que somos en Cristo? Y en los capítulos del 4 al 6 nos dice cómo vivir porque estamos en Cristo. Y siempre es así el método de Pablo. Primero da una porción doctrinal, lo que somos y cómo llegamos a serlo. Segundo, cómo vivir de acuerdo a lo que somos. Primero trata con el ser y luego con el hacer. Ahora, si usted comienza con el hacer en vez del ser, si usted no entiende lo doctrinal y sencillamente comienza en lo práctico, será un legalista y se sentirá frustrado porque estará viviendo en contra de una identidad que no tiene ni en su mente ni en su corazón. Jesús dijo que conoceríamos la verdad y que la verdad nos haría libres. O sea, es la verdad la que nos libera. Y la verdad es lo que Dios dice. Y la máxima verdad está encarnada en el Señor Jesucristo. Escúcheme. La verdad no puede liberarle hasta que la conozca. No importa cuán verdadera sea la verdad, no importa cuán maravillosas verdades hay en la Biblia, no habrá ninguna libertad hasta que usted conozca esas verdades. Usted debe conocer lo doctrinal antes que pueda llevarlo a la práctica. A los bebés elefantes, desde que son pequeñitos, les ponen una cadena en la pata de atrás y esa cadena está asegurada en una estaca clavada profundamente en el suelo. El elefantito trata de liberarse de esa cadena y no puede. Lo trata infinidad de veces, pero la estaca que sostiene la cadena está bien segura en el suelo. Y con el paso del tiempo, el elefante sabe que no podrá zafarse de esa cadena. Y en los circos, usted ve a esos enormes elefantes sujetos por una cadena asegurada en una estaca que apenas está enterrada 15 centímetros en el suelo. El elefante con su tremenda fuerza podrá romper esa estaca como si fuera un palillo de dientes y liberarse, pero no lo hace. ¿Por qué? Porque en su mente recuerda que en el pasado trató miles y miles de veces de romper esa estaca, pero no pudo hacerlo. Así que ahora en el presente ni siquiera lo intenta. Lo que él cree no es la verdad. Piensa que esa estaca lo detendrá, lo cual no es cierto. ¿Sabe? La verdad que puede hacerle libre, o sea, sacar la estaca enterrada en el suelo, pero no sabe que podría sacarla sin mayor esfuerzo, y vive encadenado, en vez de vivir como lo que realmente es. Vive de acuerdo a una percepción errónea, y es esa percepción la que en realidad lo mantiene encadenado. Muchos cristianos no entienden la verdad. No saben lo que son en Cristo. Nunca han entendido su propia imagen. No saben lo que tienen en Cristo. Por lo tanto, no conocen la verdadera libertad. Han bloqueado sus mentes espiritualmente y se dicen, ¡ay, no puedo hacer! ¡No puedo hacerlo! ¡No puedo liberarme! ¡No puedo tener éxito! ¡Estoy encadenado a este hábito! ¡Estoy encadenado al fracaso y al limitado conocimiento! Mi amigo, eso no es verdad. Pero si creemos que lo que creemos es verdad, terminará siendo verdad en nosotros. Muchos cirujanos especializados en cosmetología plástica dicen que muchos de sus clientes, aún después de una exitosa cirugía plástica, se ven a sí mismos deformes físicamente. Voy a compartir con usted tres cosas para que tenga una positiva autoimagen, para que comprenda lo que Dios dice acerca de usted. Esto le dará una saludable autoimagen y hará resaltar en usted la verdadera humildad. Primero, reconozca su justicia. Efesios 1:1. Pablo, apóstol de Jesucristo por la voluntad de Dios, a los santos y fieles en Cristo Jesús que están en Éfeso. Si usted está en Jesucristo, si le ha recibido como su Salvador en forma personal, si ha sido bautizado por el Espíritu Santo y pertenece al cuerpo de Cristo, Si usted se ha arrepentido de sus pecados y por fe ha confiado en Jesús, usted, mi amigo, mi amiga, ya es salvo. Y no solo eso, usted es un santo, aunque usted no lo crea. La jerarquía de la Iglesia Romana escoge a ciertos individuos, hombres y mujeres, que han logrado ciertas cosas en sus vidas religiosas y los canoniza. O sea, los declaran santos y santas. Escuche, nadie me puede hacer un santo, porque ya lo soy. Usted está escuchando a San Adrián. Y no le estoy diciendo con arrogancia o por vanidad, sino porque es verdad. Y no lo digo yo, la palabra de Dios lo dice. Y si usted es ya salvo, usted también es un santo o una santa. Hay dos clases de personas, las que son santas y las que no lo son. Y usted y yo, o somos lo uno o somos lo otro. Ahora, ¿qué significa la palabra santo? Pablo llama a todos los creyentes en Éfeso santos. Significa una persona la cual Dios ha justificado y la ha apartado para sí mismo. Y alguien me dirá, el pastor Rogers, yo no soy tan santo. Escuche, o se es santo o no se es. Nadie puede ser medio salvo o medio santo. El ser medio salvo es estar totalmente perdido. Otros, tratando de aparentar humildad, dirán, yo no creo que debo llamarme un santo. Permítame decirle lo que la humildad es. Humildad es aceptar lo que Dios dice acerca de usted. Y Dios dice que si usted es un santo, usted es un santo, ¿no le parece? Hay personas que son muy difíciles de guiarles a Cristo porque no creen y menos aceptan lo que Dios dice, no acerca de su condición de pecadores, sino también acerca de su santidad cuando ya son salvos. Algunos cristianos no quieren llamarse santos porque dicen no son lo suficientemente buenos. Escúcheme, Cristo murió por usted. Y si usted, por ser salvo, es uno de los santos, ¿qué derecho tiene usted de decir que no es bueno? Otros dicen, no soy lo que debo ser. Y aunque eso suene a humildad, no lo es. Eso es rebeldía. Permítame preguntar, si usted no es lo que debe ser, ¿por qué no lo es? ¿Piensa que Dios aceptará eso como una excusa? Dios le llama santo. Y si usted pregunta, pastor, ¿eso quiere decir que debo ser impecable? No, no, no, no. Nadie puede ser impecable, solo Jesús. Pero usted sí puede ser sin mancha. Mire Efesios 1:4. Según nos escogió antes de la fundación del mundo, para que fuésemos santos y sin mancha delante de Él. Cada cristiano debería ser sin mancha delante de Él. Somos santos de Dios. Y usted me dirá, pero pastor, yo no soy perfecto. Mi amigo, a los ojos de Dios, si usted es santo, Dios lo ve como perfecto. Busque Romanos 4:4. Pero al que obra, no se le cuente el salario como gracia, sino como deuda. ¿Eso quiere decir que si usted pudiera salvarse por ser buenito, estaría ganando su propia salvación y que Dios está en deuda con usted? Mi amigo, Dios no le debe nada a nadie. Ahora mire el verso 5. Mas al que no obra, sino cree en aquel que justifica al impío, su fe le es contada por justicia. Y en el verso 6 el apóstol dice, como también habla David de la bienaventuranza del hombre a quien Dios atribuye justicia sin obras. La Biblia enseña, porque por gracia sois salvos por medio de la fe, y esto no de vosotros, pues es don de Dios, no por obras, para que nadie se gloríe. Cuando confío en Jesús, el momento que entrego mi corazón a Cristo, en ese mismo instante soy justificado delante de Dios, soy un santo. Y alguien me preguntará, ¿y qué si vuelvo a pecar, mi amigo? ¿Qué quiere decir con eso, si vuelvo a pecar? Por supuesto que usted volverá a pecar. Todos pecamos. No hay ni una sola persona entre los miles y miles que me escuchan que no haya pecado. Pastor, cuando uno peca después de ser salvo, pierde la salvación. ¿Habrá alguien que no haya pecado después de ser salvo? Estoy seguro que no. Pero si usted se arrepiente de sus pecados y confía en el Señor Jesucristo, usted está justificado delante de Dios. Y si fracasamos espiritualmente, dice la Biblia que en Jesucristo tenemos un abogado que intercede por nosotros delante del Padre. Cuando pecamos, debemos confesar nuestro pecado. Pero ¿cuántos de nosotros hemos confesado que somos hechos justicia de Dios en Cristo? Por eso es que la Biblia dice en Romanos 12:3, digo pues por la gracia que me es dada a cada cual que está entre vosotros, que no tenga más alto concepto de sí que el que debe tener, sino que piense de sí con cordura, conforme a la medida de fe que Dios repartió a cada uno. En otras palabras, el apóstol está diciendo que no debemos envanecernos ni enorgullecernos de la fe y de la gracia que Dios nos ha dado. Así que usted puede tener una autoimagen positiva si sabe quién es en Cristo. Si tiene una personalidad saludable, bien balanceada, entonces tiene la justicia de Dios. Ahora, esta justicia nada tiene que ver con sus obras, porque está únicamente relacionada con su fe en el Señor Jesucristo. Su justicia no es suya propia, sino la justicia que Dios le otorga a usted por medio de los méritos de Cristo, porque lo que Jesús hizo por usted justifica el que haya sido usted justificado. Segundo, confíe en sus recursos. Veamos Efesios 1:3. Bendito sea el Dios y Padre de nuestro Señor Jesucristo, quien nos bendijo con toda bendición espiritual en los lugares celestiales en Cristo. No solo que usted está justificado a los ojos de Dios, no solo que Dios le considera santo, sino que Dios le ha dado todo lo que necesita para vivir la vida cristiana. Ahora permítame hacer una pregunta. ¿Cuántos de ustedes tienen toda la paciencia, todo el amor, toda la sabiduría, todo el dinero o toda la fe que necesitan? Y muchos responderán, no tengo lo suficiente de todas esas cosas que necesito. Gracias por su honestidad. Pero ¿qué es lo que nos dice el verso 3? Nos dice que Dios ya nos ha bendecido con toda bendición espiritual en los lugares celestiales en Cristo. Entonces, ¿quién tiene la razón, usted o Dios? Dios dice que usted tiene todo lo que necesita para su vida cristiana. O sea, tiene toda la paciencia, todo el amor, toda la sabiduría, todo el dinero y toda la fe que necesita. Y no faltará quien me pregunte, pastor, si ya lo tengo, ¿cómo es que no lo tengo? Mi amigo, eso es porque usted no ha entendido lo que tiene. No se ha visto usted mismo poseyéndolo. Y como no concibe poseyéndolo todo, vive como si no poseyera nada. Recuerde que en la vida cristiana primero viene lo doctrinal, luego lo práctico. Y para comportarse como cristiano tiene que saber y entender que usted ya está en Cristo. No solo debe reconocer la justicia que le ha sido otorgada, sino que debe confiar en sus recursos espirituales. Cuando usted sabe la verdad, esa verdad le hará libre. Pero si usted no entiende lo que tiene en Cristo, podría estar pidiendo por algo que ya tiene. Ahora recuerde que Dios nunca le pedirá a usted algo que Él mismo no le haya dado. Todo lo que Dios demanda de nosotros es porque ya nos lo ha dado. Y de acuerdo a Efesios 1:3, Dios ya nos ha bendecido con toda bendición espiritual en los lugares celestiales en Cristo. ¿Está usted gozando de esas bendiciones? La única forma de tenerlas es si usted ya ha aceptado a Cristo como su Salvador. Si aún no lo ha hecho, no le gustaría hacer esa decisión ahora mismo. Entonces, le invito a orar conmigo la siguiente oración. Señor Jesús, deseo que seas la verdad absoluta en mi vida. Por eso, reconociéndome pecador y sabiendo que tú diste tu propia vida en la cruz para pagar el precio de la culpa de mis pecados, vengo a pedirte con profunda fe que mueres en mi corazón como mi Salvador y Señor y tomes el control de mi vida. Ayúdame a ser un vivo testimonio de tu gracia y misericordia. Lo pido en tu santo nombre. Amén. Si usted sinceramente hizo esa decisión por Cristo, sus pecados ya le han sido perdonados. Para gozarnos espiritualmente con usted, le invito para que nos escriba contándonos acerca de su decisión. Su carta no solo que será de bendición y ánimo para nosotros y este nuestro Ministerio de Estudios Bíblicos Radiales, sino que también nos dará la oportunidad y privilegio de orar por usted y su nueva vida como creyente en el Señor Jesucristo. Que Dios le colme de bendición.
2: Son las 5 de la mañana, 19 minutos.
3: ¿Trabajar 40 años para jubilarte pobre? La gran mentira del sistema. Déjame hacerte una pregunta simple. ¿Trabajarías 40 años de tu vida para terminar con menos de lo que empezaste? Porque eso es lo que hace la mayoría, y nadie se atreve a decirlo. Nos dijeron que, si estudiábamos, trabajábamos duro y éramos buenos empleados durante 40 años, algún día podríamos jubilarnos tranquilos. Eso, amigo mío, fue la primera gran mentira.

0: Son las 5 de la mañana, 28 minutos.
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0: Son las 5 de la mañana, 32 minutos.
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0: Son las 5 de la mañana, 41 minutos.
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0: Son las 5 de la mañana, 54 minutos.
1: Nunca se había politizado la ignorancia como ahora. Nunca se había hecho de la mediocridad y hasta del muera la inteligencia una consigna moral. Esto no es tanto una guerra cultural como una guerra contra la cultura. Lo que algunos están promoviendo es un auténtico apocalipsis cognitivo. Creen que cuanto más ignorante sea la gente, más le va a votar a ellos. Y probablemente tengan razón, claro, pero ¿a qué precio? La ignorancia es el combustible del populismo, y el populismo es incompatible con el progreso. Nada sirve más a un joven que el estudio, el esfuerzo, el conocimiento y los libros. Y nada paraliza más que el victimismo y la ficción de los derechos infinitos. El populismo es pan para hoy y hambre para mañana. A los jóvenes hay que dirigirse como adultos, es decir, respetando su inteligencia, diciéndoles la verdad. Y la primera verdad, la más difícil pero conmovedora de las verdades, es que su destino está en sus manos.

0: adelantó la fórmula que presentarán a las indicaciones de Sala Cuna Universal. Se implementará un fondo de 0,3% con cargo al empleador y que será compensado con una reducción al seguro de cesantía.
1: La oposición cuestionó la decisión del Ejecutivo de no levantar una mesa técnica entre todos los sectores políticos para buscar un consenso en la discusión del Senado por el plan de reconstrucción nacional.
0: Voces del oficialismo insistieron en su comodidad para que... ¿Comodidad para...? No, perdón. Voces del oficialismo insistieron en su incomodidad de que la mega reforma se apruebe con un voto de diferencia y pidieron a la izquierda no restarse y entregar ideas.
1: La Corte Suprema revisará esta jornada los casos de jueces que salieron del país con licencia médica y que fueron absueltos o sobreseídos de los sumarios. El máximo tribunal podría abrir cuadernos de remoción.
0: El Instituto Nacional anunció la realización de clases online luego de la amenaza de un tiroteo al interior del recinto. El alcalde Mario Desbordes acusó al SLEP de omitir antecedentes a la justicia.
1: El gobierno de Estados Unidos aseguró que Irán nunca tendrá un arma nuclear. Declaraciones se dieron luego de que ambos países confirmaron el fin de la guerra y un acuerdo que se firmará en Suiza.
0: Consternación en Brasil luego de un choque entre dos helicópteros. Entre los fallecidos se encuentran el cantante estadounidense Oliver Tree y el youtuber argentino Gaspar Prim.
1: En el fútbol, Sudamérica sigue sin ganar en el Mundial 2026. Anoche, Ecuador cayó por la cuenta mínima ante Costa de Marfil en un domingo marcado por la goleada 7-1 de Alemania sobre Curazao.
0: Universidad Católica goleó por 5-1 Universidad de Concepción en el cierre de la fecha 15 del torneo nacional. Por su parte, Universidad de Chile volvió a decepcionar a sus hinchas al empatar a dos goles con Unión La Calera, actual colista del campeonato.
2: 6:03
3: 6:03

0: Buen día, Chile.
1: Hola, muy buenos días.
0: Buen lunes para todos, con ánimo, con mundial.
1: Con mundial. A los que nos gusta el fútbol, es un día para levantarnos con una sonrisa en la cara.
0: Tú eres la que está más contenta.
1: Yo estoy muy contenta con el mundial de fútbol. Es que me he visto unos partidos random que me encantan. Me invitó una amiga ayer al teatro. ¿Ya? Y le dije, no puedo.
0: No hay fútbol puedo. En la tele.
1: Hay fútbol, no puedo, perdóname.
0: ¿Y cuál era la hora?
1: A las 7 de la tarde.
0: Ah, pero la O no, ¿cómo se llama la O?
1: Ah, no tengo idea.
0: Steve Walsh, vocalista de Kansas, nació un 15 de julio de 1951, actualmente tiene 75 años de edad. Mira, ahí lo escuchan, a propósito de esta, uno de sus grandes éxitos. Una buena canción para iniciar la jornada y la semana.
1: Sí, en una jornada que no va a tener tanto frío, como tanto frío hemos visto este año. Ajá. Tenemos 5... ¡Uf! Salió un carrito. 5 grados a esta hora en la capital y la máxima de llegar a 21, pero con algo de solcito, algo de solcito. Ojo con el pronóstico que nos anuncia que tal vez por allá, por el jueves, podría caer alguna gotita.
0: Andaba ayer Álvaro Chupay, compañero de ADN Deportes, como terrorista meteorológico, diciendo que iba a llover todo el próximo fin de semana, pero yo abro aquí...
1: No, todavía no.
0: Chile no dice nada.
1: Está tranquilo, porque llega hasta el miércoles, pero hay algunos anuncios más extendidos que hablan de que el jueves podría haber precipitación.
0: En Punta Arenas tendrá una máxima de 7 grados con viento y lluvia en el día de hoy, 6 en Coyhaique con cielos cubiertos y 10 grados en Puerto Montt, también con cielos nublados durante toda la jornada de lunes.
1: Valdivia, 12 grados con cielo despejado por la tarde. En Temuco, 10 grados de máxima, a esta hora tienen menos 2 en Temuco. Amigos de Temuco, los abrazo fuerte porque hace frío. Y en Concepción se van a quedar con viento en la mañana, sol por la tarde, máxima de 15 grados.
0: ¿Voy con la ciudad de Concepción?
1: Sí, no, tu Concepción lo dije, tal.
0: Chillán. Entonces, Chillán tendrá una máxima de 13 grados. Mira, cielos despejados en la capital de la región de Ñuble, pero apenas 13 grados. ¿Ah? Sol de invierno también para Talca con algunos rayitos durante horas de la tarde. 13 grados, mayoritariamente cubierto y con niebla. 20 grados en Rancagua con cielos despejados al iniciar el día. Se irá nublando por la tarde.
1: En Valparaíso van a tener cielos cubiertos gran parte del día. 14 grados de máxima. La Serena y Coquimbo, 15 grados. También con cielos cubiertos. Y en Copiapó, algo de solcito, 21 grados de máxima.
0: 17 grados en Antofagasta, con cielos nublados. También las nubes predominan en Iquique, 20 grados. Y 17 de mínima, 20 de máxima en Arica. Allí, en la puerta norte de nuestro país, sí verán el sol por la tarde.
1: Rapa Nui va a tener 22 grados con nubosidad parcial.

0: Mándenos su mensaje. Hay muchos flancos abiertos. Mundial, torneo
1: más 5,
0: nacional.
1: 6, 9, 85,
0: política.
1: 21.
0: Mega reforma.
1: 3. 60.
0: IPC.
1: IPC, IPC, IPC.
0: Desempleo. Lluvia o no lluvia.
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0: Saludos o no saludos, cariño o no cariño.
1: Oye, yo de lo único que te puedo hablar es del Mundial, porque me he visto todos los partidos que han dado en todos lados, veo Curazao, Alemania, fue un partido que ni te cuento. Oye, y los latinoamericanos todavía no pueden ganar, ¿no? Ni no. Lo, en realidad...
0: Ayer lo de Ecuador igual, un poquito de mala suerte, tuvieron como...
1: En el último minuto les metieron en el...
0: Tuvieron dos palos, además.
1: Minuto 89, sí,
0: para ganar.
1: Costa de Marfil también tuvo un palito por ahí, sí, se estuvo peleado el partido, pudo haber sido para cualquiera de los dos ese 1-0.
0: Y hoy día juega Uruguay.
1: Paraguay, ese 4-1 que se comió con Estados Unidos.
0: Bueno, usted nos puede comentar de todo acá.
1: Sí, pues ya vamos a estar haciendo el análisis del deporte. Más 569-85-21-23-60.
0: Oye, la Operación Imperio sigue...
1: Dando cositas,
0: deteniendo gente. Delitos tributarios, lavado de activos, todo también
1: el
0: con
1: CAE.
0: Relación a ejecutivos bancarios. Ojo, el CAE.
1: CAE.
0: Uy, que hay cosas de conversar.
1: Hay cosas de conversar
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1: Que leemos mal los titulares, nos salen gallitos. Y usted sabe, pues acá estamos. Mande saludos, ponga su nombre y va a salir al aire.
2: 6:08.
3: 6:08.
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1: Nos vamos a las calles de Santiago.
0: Esta es la única parte perfecta del noticiero imperfecto.
1: Es Richard Jiménez que nos trae todo lo que ocurrió en las últimas horas. Hola Richard, buenos días.
0: Día.
4: Hola, buenos días. Y con varias informaciones, han pasado 24 horas y aún no se ha podido controlar y apagar del todo el incendio de una empresa que recicla neumáticos. Esto en Cerrillos. Ha habido un rebrote en las últimas horas de esta emergencia. Un intenso humo aún se siente, se percibe desde ese lugar de la zona poniente de la ciudad de Santiago. Emergencia en el sector de Avenida Pedro Aguirre Cerda con Piloto Acevedo en Cerrillos, comuna donde se han suspendido las clases. Otras informaciones: fueron rescatadas las 3 personas extraviadas en el Cerro Manquehuito, esto en la comuna de Vitacura, zona oriente de la capital, 2 adultos y un adolescente que ayer por la tarde se fueron de excursión y al llegar o aproximarse a la cumbre, al hacerse de noche, alertaron de las dificultades para descender. Bomberos y carabineros realizaron un operativo de búsqueda por teléfono celular, se mantuvo contacto con ellos y se los localizó en buenas condiciones, aunque no portaban con el equipamiento para pasar la noche. Y por último, dar cuenta de un ataque a disparos, un homicidio en La Pintana que tuvo lugar ayer por la tarde. Un hombre recibió 2 impactos de bala, se vio enfrente a 2 sujetos, uno le dispara y de esta manera le quita la vida. Esto ocurrió en la comuna de La Pintana, donde ha estado el equipo ECO, el equipo contra el crimen organizado y homicidios del Ministerio Público, en conjunto con la PDI, con la Policía de Investigaciones, indagando este asesinato a disparos. Richard Jiménez, ADN.
2: 6:10.
3: 6:10.
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0: Lo leíamos en titulares: 2 menores de edad fueron formalizados por su presunta responsabilidad en la encerrona que sufrió la nieta del exfutbolista Carlos Caselli.
1: No deja de ser esta situación algo que le puede ocurrir a cualquiera.
0: Sí,
1: en esta ocasión, claro, fue la nieta de Carlos Caselli, tiene notoriedad, pero es una situación terrible que pasan y que puede terminar en cualquier cosa.
0: Estuvo marcado por la violencia de los malhechores y además por la ausencia de todos los integrantes de la banda al momento de ser detenidos. Hay algunos que todavía están prófugos.
1: Sí, pues la autoridad aún se encuentra en la búsqueda de otros 3 sujetos que lograron fugarse.
0: La nota es de Magdalena Yáñez.
5: En internación provisoria quedaron 2 menores de edad tras ser formalizados por su participación en una violenta encerrona ocurrida durante la madrugada del domingo en la comuna de Peñalolén. La víctima de estos hechos, la nieta del reconocido exfutbolista Carlos Caselli, fue interceptada cuando se movilizaba en su vehículo, un Mercedes-Benz blanco, a la altura de la rotonda Quilín, donde otro automóvil le bloqueó el paso y desde su interior descendieron al menos 5 individuos, aparentemente menores de edad. La afectada relató la violencia del ataque, mientras que Caselli llamó a avanzar en la investigación y cómo enfrentarse a este tipo de delitos.
6: Me bajan del auto, me arrastran, me apuntan con la pistola. Obviamente no se entregaba todo y me seguían apuntando con la pistola. Me toca y tiraron entera.
7: Es algo que uno nunca piensa que le va a pasar. Pero eso uno tiene que ser consecuente con lo que hable, con lo que dice, ¿no? Siempre. No hay que esperar que a uno le pase para poder acusar, para decir, para seguir con la investigación como lo están haciendo Carabineros y poder llegar hasta el final de este asunto.
5: Tras la formalización, la fiscal de flagrancia, Sandra Ortiz, entregó detalles sobre los delitos imputados y las medidas cautelares adoptadas en este caso.
8: Son dos imputados que fueron formalizados por, en primer lugar, por un delito de robo con intimidación y por un delito de robo con violencia y también por un delito de abuso sexual. Y uno de ellos fue formalizado además por un delito de porte de arma. Ambos son adolescentes por lo que se solicitó a su respecto la medida cautelar de internación provisoria, que es el símil de la prisión preventiva para los adolescentes. Ambos quedaron en internación provisoria y por un plazo de 50 días.
5: Mientras tanto, se mantienen las diligencias en curso para dar con los otros tres involucrados que participaron en este delito y lograron huir en un caso que sigue bajo investigación tras la violenta encerrona registrada en la capital. Magdalena Yáñez, ADN.
2: 6:13 minutos.
3: 6:13 minutos.
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0: El Ministerio Público y la PDI investigan un homicidio ocurrido en la ciudad de Valdivia.
1: La víctima fue lamentablemente apuñalada por un hombre que se encuentra detenido. Por lo menos hay un detenido en este hecho policial.
0: Oye, y en paralelo, Gendarmería desplegó más de 70 funcionarios en un allanamiento en la cárcel de la misma ciudad. Todo pasando y no para bien.
1: Sí, pues. ¿Qué nos cuenta todo?
0: 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Nos cuenta nuestro corresponsal.
1: Sí, pues. Leonardo Hernández.
9: Un homicidio con arma cortante se registró la madrugada de este domingo en una plaza ubicada al interior de la población Menzel de la ciudad de Valdivia, donde la víctima, de sexo masculino, recibió una herida cortante que le provocó la muerte en el mismo lugar. El presunto autor del hecho de sangre se encuentra detenido. Así lo confirmó el subprefecto de la Policía Civil, jefe de la Brigada de Homicidios de la PDI Valdivia, Hugo Leal.
10: Detectives de la Brigada de Homicidios de la Policía de Investigaciones de Valdivia se encuentran realizando diligencias relacionadas con un homicidio con arma cortante en la población Menzel de esta ciudad. La víctima, una persona de sexo masculino, se encuentra aún sin identificar. Sin embargo, su identidad será corroborada a través de las pericias correspondientes realizadas por nuestro laboratorio. En cuanto al imputado, se encuentra detenido en situación de flagrancia y será puesto a disposición del Tribunal de Garantía por parte de detectives de esta unidad para efecto de controlar su detención.
9: Mientras que Gendarmería realizó un allanamiento en los módulos 11 y 43 de la cárcel constitucional Llancagüe de Valdivia, con participación de 70 funcionarios, incautándose diversas armas cortantes y celulares, el director regional de Gendarmería, coronel Rafael Rojas, se refirió a este operativo.
11: Ya, efectivamente, este es un registro de allanamiento en módulos de alta complejidad y peligrosidad de este establecimiento penal. Es con la finalidad de requisar todo tipo de elementos prohibidos por la administración penitenciaria. Se enmarca dentro de las políticas de seguridad al interior de los establecimientos penitenciarios. Los módulos que fueron allanados fueron el módulo 11 de internos imputados y el módulo 43 de internos condenados de alta compromiso delictual. Intervino un total de 70 funcionarios de toda la región de los ríos, de las diferentes reparticiones de esta región. Estos allanamientos se efectúan por orden de este director regional semanalmente, ya sea nocturno o diurno.
9: Finalmente, desde la institución aseguraron que este tipo de acciones van a continuar como una medida preventiva. Desde la región de los ríos, Leonardo Hernández, ADN.
2: 6:16 minutos.
3: 6:16 minutos.
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1: Oye, algo nos contaba Richard Jiménez sobre los efectos o de lo que ha ocurrido durante el fin de semana con este incendio en este lugar de acopio de neumáticos.
0: Exactamente, porque las consecuencias son hasta ahora, pero también queremos saber qué dijeron los vecinos, porque parece que ellos estaban alertando hace rato de que ya era demasiado la acumulación de neumáticos.
1: Y la falta de fiscalización, digamos. El peligro y además saber si es que la empresa contaba con los permisos para operar.
0: ¿Quién estuvo ahí?
1: Estuvo ahí Vicente Quiñones.
12: Pasó la emergencia, pero la tensión sigue creciendo. Vecinos aledaños a la fábrica de neumáticos que ardió por más de 12 horas en Cerrillos no han cesado de responsabilizar al municipio por los daños ocasionados. Según relataron, tras tener que evacuar sus viviendas por el peligro que presentaba el fuego y el humo, hace ya más de 2 años que venían advirtiendo que este incendio podía ocurrir en cualquier momento, pues no se estaban realizando las fiscalizaciones necesarias para evitar el acopio excesivo de neumáticos en los patios de este recinto que terminaron incendiándose. Peligrosidad e insalubridades que, según señalan, se habrían omitido por parte de las autoridades fiscalizadoras, a quienes acusan directamente de lavarse las manos.
13: Hace muchos meses que se había estado insistiendo con la municipalidad, mostrándole la preocupación de que estábamos viendo que solo almacenaban neumáticos y además teníamos una plaga de ratones.
14: Y honestamente, el municipio se lava las manos, según dicen que está todo en regla también. No nos vieron la parte humana, que somos los vecinos, y el acopio está excedido. No es un acopio legal el que está en este momento.
12: Desde el municipio, en tanto, se defendieron de las acusaciones, asegurando que sí estuvieron en terreno y que en su momento, al igual que los vecinos, manifestaron su postura en contra de la presencia de esta fábrica en una zona mayoritariamente residencial. Parte de lo anterior lo señaló el alcalde de Cerrillos, Johnny Yáñez, quien aseguró no poder hacer más que otorgar las patentes por cuanto la fábrica mantenía todos sus papeles en regla, mientras que la Seremi de Salud Metropolitana, Pía Venegas, señaló que ya se está llevando a cabo una investigación exhaustiva para determinar si los permisos fueron bien emitidos.
15: Hicimos todo lo que está en nuestras manos como municipio. Esta empresa ya aproximadamente 2 años autorizado y permisos de la Seremi Salud. Este se cumple con todos los documentos y está en regla. Nosotros tenemos que dar la patente.
16: Nosotros tenemos que revisar, ¿cierto?, como autoridad sanitaria, todos los antecedentes de este incendio. No solamente es contar con la autorización para funcionar desde el punto de vista sanitario, sino que para qué tipo de actividades y cuáles son los volúmenes a trabajar. Eso es materia de investigación en este momento.
12: Discusiones que siguen aumentando, todo cuando el incendio afortunadamente no dejó víctimas fatales que lamentar, a la espera de investigaciones internas que determinen si efectivamente existió falta de fiscalización y si los permisos estaban bien otorgados. Vicente Quiñones, ADN.
2: 6:19 minutos.
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0: te acuerdas de
1: Nona?
0: Cantaba con unas túnicas así grandes, era un guatón así, barbón, grande, grandote.
1: Te respeto.
0: Bueno, se veía grande en la tele, a lo mejor era chiquitito.
1: Te respeto. Vamos a revisar los
0: diarios.
1: Cuéntame.
0: Artemios Venturis Rusos, conocido en el ámbito artístico como Demis Rusos, fue un músico griego nacido en Egipto. Mira, nació en Alejandría, Egipto, el 15 de junio de 1946. Se habría cumplido 80 hoy día, pero bueno, lamentablemente falleció el 25 de enero del 2015. Tiene estos grandes éxitos en español.
1: Tercera trae en portada: Estados Unidos e Irán firman acuerdo de paz y la Casa Blanca anuncia la apertura del Estrecho de Hormuz. La firma del acuerdo de paz va a ser el próximo 19 de junio en Suiza.
0: ¿Ya?
1: Yo tengo, no sé,
0: ¿en la
1: sea,
0: FIFA?
1: De aquí hasta en la FIFA, va a llorar a la FIFA, claro. El 19, mira, faltan tantos días que yo creo que puede pasar cualquier cosa. Así que hasta no verte firmado, no te creo nada, claro. También el gobierno presenta nueva fórmula para el proyecto de sala cuna universal. Una buena noticia, ojalá que salga adelante. Además, una trágica noticia ocurrió en Brasil ayer. Muere el cantante Oliver Tree y también el youtuber argentino Gaspi. Esto en un accidente aéreo. Hay videos en redes sociales respecto a los dos helicópteros que chocaron y que terminaron sobre la ciudad de Río de Janeiro, incendiado. Es una tremenda noticia que envuelve al mundo de la cultura y las redes sociales.
0: Una crítica grandota a las autoridades aeronáuticas de Brasil, porque dicen
1: que hay mucha gente andando
0: en helicóptero, sí. Y como que están poco fiscalizados.
1: Poco fiscalizados, y uno de los aviones habría tenido problemas hace tiempo con unos papeles y unos permisos, incluso. Y además, fotografía de lo que pretende hacer el presidente Trump con la celebración de sus 80 años, con un evento de artes marciales mixtas, y está la fotografía de la Casa Blanca con el rey afuera. Tremendo. Y en el fútbol, Alemania, que debuta con un 7-1 sobre Curazao, que recordó el 7-1 que le puso a Brasil hace un par de mundiales.
0: Los New York Knicks fueron campeones de la NBA. Ganaron la serie 4-1. El único partido que perdieron, adivina cuál fue.
1: ¿Cuál?
0: Donde fue Donald Trump.
1: Ay, y se quedó dormido además.
0: Se quedó dormido. Bueno. Las últimas noticias. Oye, hay una que se llama Un mundo de hombres niños. Por ahí está, si la encuentras acá y todo. Le faltaron. Las últimas noticias. Aparece Carlos Humberto Caselli junto a su nieta. Los asaltantes le dijeron que alguien tan bonita no debería estar sola en la noche. Bárbara Caselli relata la violenta encerrona que sufrió su hija. La hija de Carlos Humberto. En la imagen junto a su abuelo Carlos en Quilín. Dio declaraciones, lo escuchábamos recién al ex ídolo de la selección chilena y de Colo Colo. En otros títulos, Sara Ergendahl, la sueca que entrevistó Roberto Cox en California, quiere conocer Chile.
1: Tú sabes que cuando la estaba entrevistando,
0: ¿sí?
1: Chilevisión estaba como en 1.200.000 televidentes. Y le decían, Roberto, sigue. Claro,
0: terminó
1: jugando con ella respecto a los seguidores en Twitter y tal.
0: ¿Terminó jugando con ella?
1: No, hablando de los seguidores en redes sociales, pidiendo a los chilenos que se sumaran, y ella pasó a tener un gran número de seguidores al terminar la nota. Partió como en 10.000 y terminó en 40.000, ¿qué te digo? Triplicó los seguidores que tenía. Y la idea era seguir, porque de hecho pasaron al siguiente programa y siguieron con Roberto Cox para continuar con la...
0: ¿Y la sueca no se aburrió? ¿No?
1: No. Esto.
0: Reacciones al acuerdo de paz entre Estados Unidos e Irán. Se firma el 19 de junio, lo adelantó Grace Albornoz, nuestra analista internacional.
1: Sí, pues se firma, 19 de junio.
0: Los actores de Tapia y La Chofi cuentan cómo nació el gran éxito de Detrás del Muro.
1: Oye, yo sabéis que no tengo ninguna cercanía con los programas de humor en la tele. No me gustan.
0: Además,
1: yo no los conozco.
0: Ellos se convirtieron en pareja, ¿no? La Chofi es como la ama de llaves del Palacio de la Moneda, o la asesora del hogar.
1: Ya.
0: Y Tapia es un carabinero. y como que supuestamente están enamorados, pero no pueden concretar su romance. Esa es como la idea.
1: Ah, esa es la idea, ya.
0: Esa es la idea. Ya, eso vienen las últimas noticias.
1: El país trae sin duda...
0: Ahí está. Un mundo de hombres niños.
1: El diario El País trae el acuerdo entre Estados Unidos e Irán, el fin de la guerra. También fotografía de la Casa Blanca, vestuario de una pelea de artes marciales mixtas. Trump celebra sus 80 años con un show sin precedentes. Ajá. Tremendo. Sobre Chile, entrevista al fiscal Héctor Barros, el fiscal chileno ante la muerte del niño guerrero. Claro, porque Estados Unidos anunció que había hecho un operativo en Venezuela y había dado muerte al niño guerrero. El tren de Aragua seguirá funcionando, dice el fiscal Héctor Barros. Claro, es tan grande la red a lo largo de Latinoamérica que probablemente un sucesor...
0: Sí, pues tiene un reemplazante al tiro. Yo creo que su estructura... deben tener, en su organización deben tener así como listo el organigrama.
1: El organigrama de quién es el que sigue. Y también una radiografía completa al Mundial 2026 con cómo no soñar con este Mundial con Uzbekistán, el Congo, cómo no ilusionarse con Curazao o Haití. Pero les ha ido malito, sí.
0: Eso sí.
1: Les ha ido malito. Oye, y también hay una polémica por las declaraciones que tienen que hacer los futbolistas en inglés. Y se les prohíbe hablar en otro idioma. Salió todo el mundo a decir cómo es posible que uno de los países o el idioma de uno de los países anfitriones esté prohibido como el español. Y finalmente salió la FIFA a rectificar y permite el español en todas sus ruedas de prensa. Era ridículo que uno de los países organizadores no pudiera hablar en su propia lengua y tuviera que hacer las conferencias en inglés.
0: Bueno, Wilton Sampaio pasó a la historia porque...
1: un inglés.
0: Chapurrió, ¿no? Inglés en la...
1: ahí. Y el amigo de Sudáfrica lo miraba diciendo... ¿qué?
0: ¿Qué dijo? ¿Qué dijo esta caballero?
1: El jugador de Sudáfrica le decía, no entiendo, ¿qué estás diciendo?
0: Voy con el Mercurio. ¿Viste? Bonita canción. Estados Unidos e Irán. Es una canción de paz. Así que si los hombres fueran niños toda la vida, ¿eh?, las cosas no serían igual como están ahora. No habría guerras. No estaríamos firmando y anunciando tratados de paz permanentemente. Estados Unidos e Irán anuncian el fin de la guerra que arremetió la economía global y reabren el estrecho de Hormuz, dice el Mercurio.

0: No lo sé. Viene la fotografía también de un futbolista alemán festejando a propósito del 7-1 sobre Curazao. Kai Havertz es el único que ha anotado dos goles en este Mundial, Greisa.
1: Ajá.
0: El delantero del Arsenal. Es el actual goleador del certamen. Kai Havertz, para que lo notes. Y lo otro que me llamó la atención...
1: ¿Qué cosa?
0: En la portada del cuerpo C del Mercurio, donde además viene el deporte... Dice, gobierno instala estructuras de hormigón para frenar ingresos irregulares en la frontera norte. De uso habitual con rompeolas, se despliegan en Chacayuta. Tetrápodos fueron donados por el puerto de Arica y se suman a las zanjas y medidas tecnológicas con las que el Ejecutivo apunta a contener el tránsito por pasos no habilitados.

0: un junco que se dobla, pero siempre sigue en pie.
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1: Mira, ya salió nuestro editor de contenido a gritar una cosa aquí en el oído.
0: Y a ti el de siempre, ¿no?
1: No, no, no, hoy día me vino, me no trajo otro compañerito. Me trajo, déjame decirte.
0: Hay gente
1: no
0: que salió de vacaciones, ¿eh? Hoy las vacaciones son cada día más.
1: Me trajo Javier Antonio.
0: Son cada año más largas las vacaciones de los niños.
1: ¿Por qué? ¿Cuánto tiempo son? ¿Dos semanas, pues?
0: Mi hija va hasta el martes y vuelven.
1: Dos semanas y media. Oye, qué cosa más linda, por Dios.
0: Bueno. Oye, está fácil.
1: Ya. Oye, nosotros nos vamos a la pausa, a la vuelta, volvemos con sus mensajes. Ponga su nombre que acá lo saludamos.
0: Si usted quiere que las vacaciones sean más cortas,
1: también.
0: Porque así no tiene que.
1: ¿Dónde dejo a mis hijos?
0: Tiene que quebrarse la cabeza tratando de pensar dónde los va a dejar. También puede escribirnos en el más 56 985.
1: Estamos pobres de mensajes.
0: Mande,
1: ayuda,
0: mensaje,
1: ayuda.
0: Mande mensaje.

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0: cuento un poquito del Mundial, ¿no?
1: Contame, uy, nene.
0: Muchos partidos, ¿eh? En la jornada
1: mucho
0: ayer,
1: partido.
0: Ayer, porque además hay uno que partió a la medianoche. Claro, nosotros lo consideramos como partido de ayer, era como en la noche del sábado para la gente en Norteamérica, pero se jugó a medianoche en nuestro país. Australia, según muchos expertos, en una de las grandes sorpresas del Mundial, le ganó 2-0 a Turquía.
1: Muy bien.
0: ¿Te parece?
1: Me parece.
0: ¿Te parece sorpresa o no? ¿O no tanto?
1: Que...
0: ¿Australia 2-0 Turquía?
1: Sí.
0: Sí,
1: sí
0: pero no.
1: Sí, sí, pero no. Sí, pero no. Porque en algún momento Australia tenía que dar el salto y ganar algún partido. Lo que sí me sorprendió fue Países Bajos-Japón.
0: Ah,
1: a pesar de que Japón juega bien, yo estaba segura que Países Bajos, el candidato a campeón, según los matemáticos, podía ganar, pero no es así.
0: Es que Países Bajos como Portugal,
1: el
0: como
1: 5-1,
0: Bélgica, como que
1: el 5-1 Suecia-Túnez también me sorprendió. Esperaba
0: Alemania 7-1 a Curazao. Ojo que estuvieron 1-1 en algún momento.
1: Sí, pues estuvieron 1-1, un golazo de Curazao, lo celebramos todo como si fuera.
0: Y lo malo para nuestro continente es el hecho de que todavía no ganamos con Sudamérica.
1: Todavía no ganamos.
0: Brasil empató, Paraguay perdió por goleada con Estados Unidos y ahora Ecuador perdió 1-0 con
1: Costa de Marfil. Y hay declaraciones del entrenador de Ecuador.
0: El señor Sebastián Becasese, lo conocemos acá por patear refrigeradores.
1: Por patear refrigeradores y por un paso tormentoso en Universidad de Chile.
0: Lo escuchamos a propósito del partido.
2: Claramente una expulsión del lateral derecho hace que no lo expulsen, que lo cambien. El central pasa al lateral y es el que termina conduciendo en la jugada del gol. La verdad que hicimos un gran desgaste. Compensar la marca de Diamandé, estaba cansado Alan y tenía un golpe en el tobillo. Minda pidió el cambio también por una molestia. Lamentablemente con el dolor de la derrota, pero esto es el comienzo y hay que seguir trabajando.
0: Y toda la jornada de domingo se cerró con la goleada de Suecia sobre Túnez por 5-1. ¿Sabes lo que hay para hoy? Que te
1: hoy
0: tiene
1: día,
0: muy contenta, sí.
1: Hoy día debuta Uruguay.
0: Y vamos a tener partido.
1: Vamos a tener partido hoy día a las 12 del día.
0: España
1: en el transmite.
0: Con Cabo Verde, porque España sí, pues. Es uno de los favoritos también para el Mundial. Bélgica, Egipto a las 3 de la tarde. Arabia Saudita, Uruguay e Irán, Nueva Zelanda.
1: Debuta Tim Payne. Atención, a las 9 de la noche. Debuta Tim Payne.
0: Yo estoy más interesado en lo que puede ocurrir con Uruguay, que además tuvo problemas de retraso con su aeronave, con
1: sí,
0: su
1: pues,
0: avión
1: no
0: que lo iba a trasladar a Estados Unidos.
1: Bielsa no pudo llegar a la conferencia de prensa, tuvo que hablar después.
0: Sí, pues se retrasó. Y pensaron todos que no iba a ir y que se iba a enojar y todo, pero fue igual.
1: Dijo algunas cositas.
0: ¿Qué dijo Bielsa?
1: Escuchémoslo.
3: En el fútbol actual es difícil imaginar oponentes accesibles. Hay diferencias que quedan plasmadas. Cuesta mucho superar a cualquier equipo, le cuesta mucho superar a su oponente, ¿no? No imaginamos un partido sencillo. Tiene el condimento de que es el primer partido, que en estas series de tres enfrentamientos resolver positivamente ese partido es muy importante. Es el primer paso de un camino que de ninguna manera se puede imaginar como simple.
0: Marcelo Bielsa, que además habló de Chile de manera muy cariñosa, afectuosa, como
1: queremos,
0: siempre.
1: Profe Bielsa.
0: En la previa de su inicio en la participación al Mundial. En el torneo nacional también hubo jornada ayer.
1: Sí, pues jugó la U.
0: Oye,
1: empató a 2 y a ganando 2-0 le empataron
0: el partido. Todo al Mundial y también nuestro torneo. Deportes Concepción le ganó 3-2 a Limache. Unión La Calera 2-2 con Universidad de Chile.
1: Es que la U iba ganando 2-0.
0: 2-0 y de manera cómoda.
1: Los hinchas de la U están con ataques, porque más encima era alcoholista el torneo. El partido lo tenían ahí en la mano.
0: Sí.
1: Terminaron empatando.
0: Ajá.
1: Y después jugó Universidad Católica.
0: Que goleó 5-1 a la Universidad de Concepción. Y habló su técnico.
1: Sí, pues.
0: Daniel Garnero.
1: Tres goles se mandó San Pedro.
0: Sí, un triplete.
1: Triplete, se llevó la plata para la casa.
0: Hat-trick.
1: ¿Qué dijo Garnero? Escuchémoslo.
4: La primera rueda fue buena. Dejamos pasar muchos puntos que lamentablemente hoy marcan una diferencia amplia con el puntero. El equipo está más seguro, más confiado, más efectivo, está muy intenso y nos hace obtener resultados. Y eso es nuestro objetivo, es prepararnos para ganar el próximo partido y obviamente disputar de la mejor manera posible los torneos que nos toque competir.
0: Y cerrando, te tengo dos informaciones del polideportivo. Lewis Hamilton ganó el Gran Premio de Fórmula 1 y consiguió su primera victoria con Ferrari. Mira. Está bien, ¿eh?
1: Mira vos.
0: Y cortó la racha de Kimi Antonelli, Andrea Kimi Antonelli, que había ganado 5 carreras consecutivas. Con eso se estrecha un poquito el margen, pero todavía sigue el italiano como puntero de la clasificación general. Y lo otro es la NBA con la victoria de los New York Knicks, que te contaba. 4-1 vencieron a San Antonio Spurs. Y con eso son campeones Spurs después de 53 años.
1: No, el que va a la escoba en Nueva York con
0: el que más tifo festejaba, y dicen que le tendrían que regalar un anillo porque ha ido 41 años seguido, Spike Lee, el director de cine. Que ha ido no a todos los partidos, pero es habitual, y se gasta un dineral para estar sentado ahí en primera fila.

0: de nuestros auditores que están llegando a raudales a nuestro WhatsApp.
1: Oye, a propósito de Kaifai, me acordé que venía en el auto y tenían puesta Radio Carabineros. Y creo no equivocarme, era una versión de Pablo Herrera de la canción Carry de Europe.
0: Mira. Oye, le quiero mandar saludos a Lucho Hernández.
1: Era para que no la escuchen.
0: Quiero mandarle saludos a Lucho Hernández, nuestro Lucho de Chile, porque me dice, oye, se te nota que estáis más aburrida con la música de los 60. Su garret es un viejito, le dije yo, es un viejito, pero lo queremos así. Oye, vamos a revisar lo que nos han mandado nuestros auditores. Gladys de Los Ángeles nos manda mensaje, dice, Panchito, te corrijo, Caselli no es ídolo de Colo-Colo, es una leyenda viviente de todos los chilenos.
1: Muy bien, sí.
0: Así que, abrazo para ti, Gladys, estoy contigo.
1: Hola, Grace y Pancho, buen inicio de semana para ustedes. ¿Qué temazo de Demis Russo se sacaron? Un tremendo autor, Pancho, emocionado hasta la vena. Grace parece que no lo ubicaba mucho.
0: No, nada, ni medio. No,
1: nos mandó
0: yo lo dejo
1: ser. Mensaje de Providencia.
0: Por acá nos manda Cristian Johnson y su clan, le manda saludos a su hijo Antonio y Vicente y nos manda una excelente semana a todos nosotros desde Quintero, con muchos temblores, dice. A ver, voy a revisar simbología.
1: Cristian nos escribe desde la mina Spence, cerca de Calama, dice que hay que estar abrigadito porque está muy helada la tierra. Dice que hay que abrigarse, a tener cuidado, y nos manda un mensaje después de bastante tiempo. Un abrazo para ti, Cristian, y saludo para todos los trabajadores de la minería en nuestro país y particularmente de Spence, cerca de Calama. ¿Te leo otro más?
0: Por favor.
1: Hola, hola, buena semana, Demis Russo y Aphrodite's Child, gran banda de rock progresivo griega con Vangelis en los teclados, imperdibles. Saludos, Cristiana Arancilla Vega nos manda ese mensaje. Sí, pues tenía una banda progresiva el señor Russo.
0: Por acá nos manda Carlos de San Antonio, nos dice que el evento de la pelea de la Casa Blanca fue anoche. Sí, pues hubo hasta aviones que pasaron por arriba de la Casa Blanca. Hubo todo tipo de cosas. ¿Y se quedó
1: dormido el hombre o no?
0: No, estuvo ahí dándolo todo.
1: Hola, chicos imperfectos, Hernández Villa Alemana, los partidos de Thriller, pero estas pausas de hidratación las usan para publicidad. Solo platita para el bolsillo infantino, que viva el español y no el inglés en las conferencias.
0: Eso, oye, las pausas de hidratación están generando mucha polémica porque incluso en uno de los partidos hubo que esperar que volviera la televisión para dar el inicio al partido, porque había una cadena Fox que todavía no volvía a la publicidad. ¿Sabía había que esperar que terminaran los comerciales?
1: Yo he tenido que aguantar algunos partidos también cuando
0: viene la publicidad.
1: El inicio del segundo tiempo, porque no hemos vuelto comerciales.
0: Así oye, que espérenme. Por acá nos saluda el profe Carlos, que le manda saludos a sus hijos y nos cuenta que están semana de receso de invierno.
1: Oye, hay gente que va a dar la paz.
0: Sí, pues hoy día. O esta semana, por lo menos.
1: Hola, imperfectos. Manden vibras para todos los chicos que durante hoy, martes y miércoles, darán la paz de invierno. Son nuestros futuros adultos y que ojalá no consideren las inoportunas declaraciones de las nuevas autoridades. Ingrid, desde Concepción, nos escribe. Gracias por Demis Russo. Era un cantante favorito de mi abuelita.
0: Oye,
1: acá
0: mira.
1: Acá me tiene arreglándome el maquillaje que no era prueba de agua. Está. Oh.
0: Saludos para ti, Ingrid.
1: Se acordó de la abuelita y lloró.
0: Oh, un poquito.
1: Grande Ingrid.
0: Mira lo que provoca su garret con sus viejazos. Por acá nos saluda Nano Galvez desde La Serena. Dice, hoy amanecí con la gargantita tomada.
1: Estamos todos igual.
0: Ha hecho frío, así que a cuidarse. Su garret lleva un mes con la gargantita tomada.
1: Soy como un junco que se dobla, pero siempre sigo en pie.
0: ¿Vamos a escuchar a nuestros auditores?
2: Buen día, Matinal Imperfecto. Acá Jorge Fuentes desde Ñuñoa.
1: Hola, Jorge.
2: Saludando, agradeciendo su compañía. Sí, no. Y deseándoles que toda esta semana sea provechosa, productiva, entretenida y muy positiva. Así que Jorge, cuente de acá y aprovechar de mandarle un saludo a otro auditor, amigo de toda la vida, Luis Hernández, que los saluda, los escucha, siempre está con ustedes.
1: Otro Lucho Hernández.
2: Es muy
1: mira,
2: amigo de toda la vida de esta persona. Así que muchas gracias también.
1: Gracias, por todo.
2: Un abrazo grande. Oye, prip, prip.
3: Hola Francisco, hola Grey, muy buenos días por acá,
1: José primero.
3: Qué
1: tiempo,
3: música
1: ¿cómo anda?
3: Más hermosa. Con esa música yo en el colegio me enamoré de mi primer amor y único amor. Bueno, que tengan un excelente día, bendiciones. Chau, chau.
4: Buenos días. Un abrazo por acá, esperemos que esta semana no nos colapse a todos.
1: ¿Ya?
4: Como última semana antes de las vacaciones de invierno.
1: Sí, bueno, eso
4: un abrazo.
1: Está.
5: Hola, Cris. Hola, Pancho. ¿Cómo están? Carlos Cerda por acá. Hola, oye, Carlos. Les mando un mensaje porque están pobres de mensaje. Po.
0: Sí,
5: yo
0: pues.
5: Yo lo escucho y a esta hora ya estoy a punto de tomar desayuno para partir a la pega. Con respecto al Mundial, desastroso. Po. Ojalá hoy día Uruguay saque la cara. Pero Ecuador ayer, qué manera de farrearse goles. Bueno, no tenemos nada que decir nosotros. Nos vamos ni al Mundial. Somos los últimos. Así que, eso. Un abrazo. Que estén bien, chiquillos. Cuídense. Chau. Desde Parua. Ojo. Turno 10, día 10.
6: Buen día, muchachos.
0: Hola.
6: Por acá Germán Muñoz, el chile de Padre Hurtado.
7: Padre Hurtado.
6: Me encantaría morir al lado de mi amor, acariciado por su voz. Que tengan buen día.
7: Grande ruso, ¿viste? Ruso,
6: pero grande.
8: Saludos, muchachos, ¿cómo están?
0: Saludos. Hola,
8: Julio Azocan. Grace, saludos.
0: Hola, amigo.
8: Me imagino que ya se probó la corona, está celebrando. Ya
0: no,
8: se dio terminó
0: tranquilidad,
8: el campeonato nacional.
0: No ha pasado nada.
8: Sería
0: no,
8: todo.
0: No.
8: Pancho Sugarrey, ¿cómo están? Por acá vamos, servicio 201.
0: Buena, 201.
8: El servicio largo. Saludos, bueno,
7: Julio.
8: Oye, dígale, los chicos tienen más vacaciones que los animadores de los matinales. Se pasaron 3 semanas. No es mucho. Bueno, así nomás. Cuídense, muchachos. Un saludo.
0: Saludos.
8: Por acá, Julio Azocar, servicio 201. Adelante, los contribuyentes.
9: Hola, amigos de ADN. Mauricio María Pinto. Mi hija es deudora del CAE.
7: ¿Ya?
9: A ella le pasaron como 6 millones, nosotros lo pagamos. Antes que empezara a pagar, la demandaron y le cobraron 24 millones.
0: Pues.
9: Ella gana 600 lucas porque es profesora y educadora de párvulo. Y trabaja en un colegio subvencionado particular. Como vive en un sector rural, gasta como 200 mil pesos
0: en
9: locomoción para llegar a su colegio. Ella trabaja por vocación. ¿Por qué cuento esto? Porque mucha gente dice que es muy fácil, todos tienen que pagar. Y es fácil decirlo cuando no estáis en el pellejo de la otra persona. Que tengan un buen día, amigo, y una buena semana. Dios los bendiga.
7: Gracias por
10: tu
7: Hola,
10: Grace Pancho.
0: Hola.
10: Por acá María Teresa,
7: hola,
10: desde
7: María
10: Villarrica.
7: Ah,
10: un
7: Chayupen,
10: cielo
7: Chayupen.
10: Prístino, pero la camioneta congelada la tengo funcionando como media hora atrás. Falta poquito para las vacaciones.
7: Eso.
10: Un abrazo grande, sobre todo a mi niño de la Escuela Estadio en Chayupén Alto.
7: En Chayupén. Gracias a todos nuestros auditores.
0: Saludos por acá también a Carolina y a Joy. Y Sugarre tenía un nuevo apodo.
7: ¿Cuál?
0: Sugarretro.
11: 6:48 minutos. 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
0: Oye, hubo una buena noticia. Más de 2.000 subsidios habitacionales fueron entregados.
7: Ajá.
0: Sí, pues. Y van a haber más.
7: ¿Ya?
0: Se va a poder postular de nuevo.
7: ¿En serio?
0: ¿Quién nos cuenta todo?
7: ¿Quién?
0: Isidora Enríquez.
12: Este fin de semana el gobierno entregó los subsidios de vivienda del segundo llamado del programa para sectores medios, conocido como DS1. En total fueron 2.094 familias de la región metropolitana beneficiadas y más de 7.000 a nivel nacional. Recordemos que se trata de un subsidio que permite comprar una vivienda nueva o usada o bien construir una vivienda en un sitio propio. De estas formas que quienes pueden acceder son aquellos que pertenezcan a sectores medios, tengan capacidad de ahorro y cuenten con la posibilidad de complementar el valor de la vivienda. Cecilia Candia, beneficiada y representante de las familias, agradeció la rapidez de las entregas que les permiten pasar de ser arrendatarios a propietarios.
13: Más rápido de lo que pensábamos y que está surgiendo muy, muy rápido en la parte habitacional. Estoy muy agradecida y agradecida de que vamos a poder, como dice el ministro, poder llegar a una meta para nuestras familias, tener nuestro hogar propio y, como dijeron alguien por ahí, ser no más arrendatarios, sino que propietarios.
12: Y otra de las novedades a destacar tienen que ver con la creación del tramo 4000, anunciado en la cuenta pública y que permitiría la adquisición de viviendas nuevas o usadas de hasta 4000 UFs. En total, se realizaría un aporte de 400 UFs y se pediría un ahorro de 200. Señalando entonces que están adaptando las políticas habitacionales para la clase media, el ministro de Vivienda y Urbanismo, Iván Poduje, explicó que la selección para este nuevo subsidio 4000 será a finales del 2026, además que quienes obtuvieron el tramo 3 podrán postular al tramo 4.
14: Parte del primer llamado al segundo semestre, voy a precisar cuándo pronto vamos a hacer un anuncio, partir el programa y las selecciones a fin de este año, y les quiero decir a las personas que tuvieron el tramo 3 que pueden postular al 4. Son menos cupos, por cierto, pero vamos a eliminar el timbre que las impide una vez que tengan el subsidio postular al tramo 4. Eso es para el tramo 3. Y el próximo año vamos a hacer más anuncios porque la instrucción del presidente es que no podemos tener la clase media descuidada y arrendando y tenemos que adaptar nuestras políticas habitacionales a ello.
12: Por otra parte, este martes se abrirá el primer llamado del DS1 del 2026 y hasta el 30 de junio se aceptarán las postulaciones. En esta ocasión serán más de 6.000 las familias que podrán ser beneficiadas por este subsidio, una postulación que además se podrá realizar de forma totalmente online. Isidora Enríquez, ADN.
11: 6:51
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1: Hoy comienza el trabajo de la Comisión Revisora de la Acusación Constitucional contra el exministro Nicolás Grau.
0: Su defensa tiene hasta el 22 de junio para presentar antecedentes.
1: ¿Qué va a pasar, Paloma Cárdenas?
16: Hace exactamente una semana se concretó el ingreso de la acusación constitucional contra el exministro de Hacienda Nicolás Grau, presentada por la bancada Nacional Libertaria y apoyada por el Comité Republicano. Esto por un antecedente entregado por el actual ministro de Hacienda Jorge Girós, que correspondería a un desfase superior a los 10.000 millones de dólares en las proyecciones de deuda pública durante la gestión del ex jefe de cartera. Poco después del anuncio se concretó la comisión revisadora, que quedó en su mayoría conformada por diputados de oposición. Su presidenta, la diputada radical Marcela Hernando, determinó que el trabajo sería meramente administrativo, en tanto su par republicano Luis Sánchez espera dejar lealtades a un lado y detalló que en su mirada existió una actitud deliberada por manipular las cifras declaradas.
17: En el marco de la batalla cultural que está llevando a cabo el gobierno, liderada por el ministro Quirós, esta acusación constitucional es funcional a ello, por lo que creo que hay un atrincheramiento de los extremos y se invisibiliza el pensamiento reflexivo. En este ambiente, obviamente que el trabajo de la comisión pasa a ser solo un mero trámite.
18: Es muy importante que, más allá de las posiciones políticas, las lealtades, analicemos esto con honestidad y con sinceridad. A mí, por lo menos, ya me parece bastante claro de los antecedentes que hubo una actitud deliberada por parte del exministro de no transparentar bien las cifras.
16: Es así que el ex líder de Hacienda se sumó como el décimo miembro a la lista de acusaciones constitucionales contra autoridades del gobierno del expresidente Gabriel Boric, siendo, eso sí, Nicolás Grau el primero fuera del periodo de gobierno. La acusación ha sido duramente cuestionada. El exministro de Hacienda, Andrés Velasco, la tachó de frívola, mientras que la ex interior, Carolina Toá, endureció su postura argumentando que este mecanismo se usa como recurso para el conflicto político.
19: Es una acusación frívola. Hace mucho tiempo ya que en Chile se han puesto a moda las acusaciones constitucionales frívolas. Eso le hace mal a la democracia, le hace mal al país, habría que evitarlas.
20: Se ocupan como una herramienta de la contienda política muy apartada de lo que define la Constitución. La acusación contra el ex ministro Grau ha ido incluso más allá, porque la acusación se centra en proyecciones que hizo el ministerio. Todavía no se sabe si va a pasar o no, y ya lo están acusando. Pase lo que pase en el transcurso de la acusación constitucional, es alejar de nuevo la política de las personas.
16: Nicolás Grau ya fue notificado y tiene hasta el 22 de junio para presentar su defensa, la cual encabezará el militante de la Democracia Cristiana, Patricio Zapata. De acuerdo a los plazos, el trabajo de la comisión podría extenderse hasta julio, cuando presenten el informe y su texto se vote. Paloma Cárdenas, ADN.
11: 6:54
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1: Nos vamos.
0: Sí, no hay más.
1: Noticia triste, sí, ¿eh? Falleció Anne Sheeran a los 77 años de edad. Era la mamá de Alf. No. A propósito de los viejazos míos. Era una de las pocas que...
0: Que queda el...
1: Sí,
0: del elenco.
1: Ha tenido un trágico después del...
0: Después del cierre del elenco. Ya.
1: Serie de Alf.
0: Nos vamos. Se queda Paula Bravo y Mauricio Bustamante en el ADN hoy.
1: Abrazo.
0: Chau.
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0: 12 del mediodía. 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
2: Por las malas condiciones de ventilación, rige una nueva preemergencia ambiental en la región metropolitana. Esto se agudiza por el incendio en un acopio de neumáticos en Cerrillos. De hecho, no hay clases hoy en la comuna.
3: Operación Imperio, la Fiscalía Supraterritorial y la PDI detuvieron a 7 personas imputadas por delitos tributarios y lavado de activos. Se realizaron operativos en la Araucanía, Los Ríos y la región metropolitana.
2: El ministro del Trabajo adelantó la fórmula para presentar indicaciones al proyecto de ley de sala cuna universal. Habrá un fondo de 0,3% con cargo al empleador y se compensará con una reducción al seguro de cesantía.
3: Con urgencia, el gobierno ingresará hoy el proyecto Naín Retamal 2, impulsado por diputados de Renovación Nacional. Busca ampliar la legislación. Última defensa para carabineros que se encuentren de franco tras cuestionamientos del Partido Comunista.
2: Esta madrugada se cumplió un año de la desaparición de la concejala María Ignacia González en Villa Alegre. Vecinos realizaron una velatón y la Asociación de Municipios exige mayor transparencia en la investigación.
3: La Corte Suprema revisará hoy los casos de jueces que salieron del país con licencias médicas y que fueron absueltos o sobreseídos de los sumarios. El máximo tribunal podría abrir cuadernos de remoción.
2: El Instituto Nacional tendrá clases online en los próximos días tras las amenazas de un tiroteo al interior del recinto. El alcalde de Santiago, Mario Desbordes, acusa al SLEP de omitir antecedentes ante la justicia.
3: En internación provisoria quedaron 2 adolescentes acusados de protagonizar una violenta encerrona contra la nieta del exfutbolista Carlos Caselli. Aún hay 3 integrantes de la banda prófugos.
2: En el mundo, el viernes se firmará en Suiza el acuerdo de paz entre Estados Unidos e Irán, que permitiría la reapertura del estrecho de Hormuz. Donald Trump reiteró que el régimen de Teherán nunca tendrá acceso a un arma nuclear.
3: Y Sudamérica sigue sin ganar en el Mundial 2026. Anoche Ecuador cayó ante Costa de Marfil en un domingo marcado por la goleada 7-1 de Alemania sobre Curazao.
2: Católica goleó por 5-1 a la Universidad de Concepción en el cierre de la fecha 15 del Torneo Nacional de Fútbol. La Universidad de Chile solo empató 2 goles con Unión La Calera, actual colista del campeonato.
0: 7:02.
1: 7:02.
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4: Seguiremos trabajando en ello, continuaremos bajando los precios de la energía, nos aseguraremos de que esa región del mundo deje de ser un caso perdido y finalmente, lo más importante, celebra el hecho de que creo que hoy podemos decir con total confianza que Irán nunca tendrá un arma nuclear. Nos queda mucho por hacer, pero esta noche es una gran victoria.
3: Tras 106 días de guerra, anoche el vicepresidente de Estados Unidos, J.D. Vance, confirmó con el medio Fox News el acuerdo alcanzado con Irán para poner fin a la guerra, que entre muchas otras cosas significó un alza a nivel mundial de los combustibles.
2: Coincidentemente, el acuerdo llega como un regalo de cumpleaños para el mandatario estadounidense Donald Trump, que cumplió 80. Barcos del mundo arranquen motores, que fluya el petróleo, celebró el presidente la apertura del estrecho de Hormuz. El mundo mira con atención y con expectativa. Soy Paula Bravo.
3: Y yo, Mauricio Bustamante, y este es uno de los temas que vamos a desarrollar en ADN Hoy.
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2: ¿Cómo están? Muy buenos días, bienvenidas y bienvenidos a este ADN Hoy. Lunes otra vez, lunes 15 de junio ya, cielo nublado a esta hora en la ciudad de Santiago. Hace frío, sí, hace frío en la capital. Cerca de 5 grados de temperatura nomás, según la Dirección Meteorológica de Chile, a esta hora en la región metropolitana. En todo caso, la máxima va a alcanzar los 21 grados durante la tarde con nubosidad parcial todo el día. En una región metropolitana muy complicada por la mala calidad del aire, ya damos cuenta de la tercera preemergencia ambiental consecutiva acá en la capital, agudizada sobre todo en algunos sectores de Santiago por este incendio que sigue siendo controlado por bomberos en un acopio de neumáticos ahí en Cerrillos. Mauricio Bustamante, ¿cómo te va? Muy buenos días.
3: Hola, Paula, muy buenos días. Sí, clases suspendidas además ahí en la comuna por los gases, los tóxicos, digamos, que emanaron de este incendio de neumáticos. Ojo que también hoy día hay preemergencia en Temuco, Padre Las Casas, y también en Osorno por las malas condiciones de ventilación. En una semana que podría traer algo de lluvia, lluvia a la zona central del país. Revisamos de inmediato el pronóstico de meteorología. Ya decías tú, Santiago hoy estará con nubosidad parcial y 21 grados, pero podrían caer algunas gotitas allí hacia el miércoles, y también hay algún pronóstico para el próximo fin de semana. Hoy en Rancagua estará también parcial con 19 grados, solo 12 grados de máxima en Talca, también parcial, nubosidad parcial igualmente en Chillán con 14. En la costa del Biobío, cielos mayormente despejados, Concepción, Talcahuano con una máxima de 15 grados. En Temuco, nubosidad parcial con 10. En Valdivia, también parcial, variando despejado con 12 grados. Nubosidad parcial en Puerto Montt con 11. Coyhaique, solo 6 grados de máxima, nubosidad parcial. Y en Punta Arenas, la única capital regional con chubascos durante esta mañana. Algo de sol por la tarde y una máxima de 7 grados.
2: En Valparaíso y Viña del Mar amanece muy nublado. Esa condición no va a cambiar mucho durante el día. De hecho, se proyecta una máxima de solo 12 grados en esa parte del país. 14 en La Serena, también nublado en la mañana, nubosidad parcial en la tarde. La Serena y Coquimbo. En Copiapó, 21 grados de máxima, nublado en la mañana, nubosidad parcial el resto del día. Antofagasta, muy nublado todo este lunes, la máxima apenas de 17 grados según la Dirección Meteorológica. Nubes matinales y durante todo el día, en realidad, también en Iquique, la máxima será de 20, al igual que en Arica. Ahí va a estar un poquito más soleado, sobre todo durante la tarde. En la Isla de Pascua, nubosidad parcial todo este lunes, la máxima debiera alcanzar la temperatura de 22 grados.
3: Hoy en el tránsito, mucha atención ya con un par de incidentes a esta hora de la mañana. Parto por San Joaquín, donde se reporta que el tránsito está suspendido en Mataveri, a la altura de Álvaro Sánchez Pinzón, esto en el ingreso al sector La Legua, debido a un incendio de varias casas. Está bomberos trabajando en el lugar. También se mantiene el tránsito suspendido en la pista de vehículos particulares de Avenida Pedro Guerra Cerda al sur, a la altura de Antonio Escobar Williams, debido a humo de un incendio en la fábrica de acopio de neumáticos, en este tema que comentábamos, en la comuna de Cerrillos. La calle Piloto Ciudadano sigue cerrada desde Avenida Pedro Aguirre Cerda. Piden todavía mucha precaución por la emanación de humo tóxico en ese punto de la capital. Y semáforos apagados en algunos cruces importantes, como 18 con Santa Isabel en pleno centro de la capital, Loerrázuriz y Salvador Allende en Cerrillo, Santa Raquel con General Arriagada en La Florida, y El Bosque con Roger de Flor en la comuna de Las Condes. Piden conducir a la defensiva hacia estas intersecciones.
0: 7 minutos.
5: 7 minutos.
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2: Bueno, por supuesto queremos escucharlos a ustedes. Los temas ya los poníamos sobre la mesa en los titulares. Lo que va a pasar o sigue pasando en Medio Oriente tras esta declaración de fin de la guerra, conocida ayer primero por parte de Estados Unidos, y muchísimo más. El WhatsApp está abierto en el +569 8521 2360. Los leemos también y desde ya en el hashtag ADN hoy NX. Inmediatamente nos vamos a las calles de Santiago. Richard Jiménez, información policial de las últimas horas. ¿Qué tal? Buen día.
6: Hola.
7: Sí, información del momento, incendio en La Legua de emergencia en la comuna de San Joaquín. Estamos con el comandante del Cuerpo de Bomberos Metropolitano Sur, Sergio Navarro, sobre este incendio en el sector de Mataveri, con Julio Sánchez de Pinzón, Álvaro Sánchez de Pinzón, en este lugar de la comuna de San Joaquín. Escuchemos lo que dice el comandante del Cuerpo de Bomberos Metropolitano Sur.
6: Ahí estamos preguntando de nuevo. Aproximadamente 20 para las 6 de la mañana, nuestra central de alarma recibió luego una alarma de incendio en el lugar, acá en La Legua, ¿verdad? Al llegar las máquinas se percataron que era fuego en aproximadamente 6 casas. Ya, por lo tanto, se despachó lo que llamamos pues, el batallón de incendio, y nos encontramos trabajando desde esa hora.
7: ¿Se han reportado personas heridas?
6: No, afortunadamente no hay civiles ni bomberos lesionados.
7: ¿Qué dicen las personas del origen del incendio? Sabemos que eso está en investigación, pero ¿cuál sería la versión que entregan las personas?
6: Algunas personas dijeron que habían percibido o habían escuchado una explosión más temprano. Es todos los antecedentes que tenemos, y en este minuto está el departamento de investigación haciendo su trabajo para determinar origen y causa.
7: Claro, porque el incendio... Muchas gracias. La palabra de bomberos por este incendio que ha tenido lugar en La Legua de emergencia, comuna de San Joaquín. No se han reportado personas heridas, son varias las viviendas afectadas y destruidas por las llamas. Pasemos a revisar a otra emergencia que nos lleva a la zona poniente de la ciudad de Santiago, porque fíjense que 24 horas han pasado y aún no se ha podido controlar, extinguir del todo este incendio, que comenzó a tener su origen a las 6 de la mañana de ayer domingo, en una empresa que recicla neumáticos. Ha habido un rebrote en ese punto de la ciudad de Santiago, en la comuna de Cerrillos. El humo a ratos se ha sentido intenso. Emergencia en el sector de Avenida Pedro Aguirre Cerda, con el piloto Acevedo, decíamos, en Cerrillo, y comuna que en donde se ha decidido por parte de las autoridades suspender las clases debido a la dirección del viento. Incluso el día de ayer por la tarde pudimos sentir el humo en el centro de Santiago. La gente describía aquello como un olor muy similar a plástico, a neumático, en definitiva a caucho, por los neumáticos que resultaron quemados por este incendio, que tiene lugar, tiene su origen en Cerrillos, en esta empresa de acopio, de reciclaje de neumáticos, incendio que ha sido combatido ya por más de 24 horas, ha habido un rebrote y no ha podido ser controlado del todo, pese a que está acotado. Otra información nos lleva a la zona oriente de la ciudad de Santiago, la comuna de Vitacura, porque fueron rescatadas las 3 personas extraviadas en el Cerro Manquehuito, 2 adultos y un adolescente, que ayer por la tarde y temprano se fueron de excursión a aquel cerro y al llegar o aproximarse a la cumbre, al hacerse noche, alertaron de las dificultades para descender. Bomberos y carabineros comenzaron a realizar un operativo de búsqueda. Por teléfono celular se mantuvo contacto siempre con las personas y se les pudo ubicar, localizar. Esto facilitó poder dar con las 3 excursionistas que fueron encontrados en buenas condiciones. Eso sí, no portaban, hay que señalar, el equipamiento para pasar la noche, y de ahí la preocupación de ellos, que alertaron a través de sus teléfonos celulares de que estaban prácticamente perdidos o que no podían descender con total seguridad ya que llegaba la noche. Lo que se logró finalmente para su rescate en las últimas horas, y de lo que dio cuenta el capitán Boris Castillo de la Prefectura Andes Metropolitana de Carabineros.
8: Pudimos establecer que estas 3 personas correspondían a 2 adultos y un adolescente de nacionalidad chilena y peruana, los cuales habían ingresado al Cerro del Carbón alrededor de las 14:30 horas, y posteriormente, al seguir la cumbre, se les hizo de noche y tuvieron dificultades para encontrar la ruta de regreso. No andaban con equipo de montaña especializado quizás para haber pasado la noche, solamente mantenían equipo básico, más que nada era una ruta, un sendero recreativo que estaban realizando.
7: Y para cerrar con una información de carácter policial propiamente tal, en La Pintana un hombre murió baleado en horas de la tarde de ayer. Ha estado trabajando la Brigada Homicidio Sur Metropolitana, la PDI, en conjunto con el equipo ECO, el equipo contra el crimen organizado y homicidios del Ministerio Público, un hombre de 31 años que fue baleado, 2 tiros le llegaron a él. Se ve enfrentado a 2 hombres que lo rodearon, tuvo alguna discusión previa con ambas personas y uno le disparó y matándolo, siendo trasladado por familiares esta persona a un recinto asistencial y constatándose su deceso en las últimas horas. Esto en la comuna de La Pintana. Paula, Mauricio.
2: Richa, retomamos, gracias.
3: Buen día.
0: 7:12.
5: 7:12.
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3: Bueno, tras la amenaza de un tiroteo en el Instituto Nacional, habrá clases online durante toda esta semana de manera preventiva, han dicho las autoridades de este recinto. El alcalde de Santiago, Mario Desbordes, acusó al Servicio Local de Educación Pública, el SLEP, de tener un actuar negligente respecto de la reincorporación de los presuntos autores de estas amenazas. Vicente Quiñones nos trae más detalles.
9: No han cesado las repercusiones tras el aviso de tiroteo al interior del Instituto Nacional, que puso en jaque a las autoridades y abrió un nuevo capítulo en los constantes roces entre el alcalde de Santiago, Mario Desbordes, y la administración actual del Servicio Local de Educación Pública en la comuna. Lo anterior luego de que el jefe comunal responsabilizara al SLEP por los hechos ocurridos en el último tiempo, asegurando que todo se podría haber evitado si es que la institución se hubiese opuesto en su momento a la reincorporación de los estudiantes que presuntamente protagonizaron las amenazas y que habían sido desvinculados hace ya un tiempo del liceo por otros hechos de carácter delictivo. La directora ejecutiva del SLEP de Santiago Centro, Paulina Retamales, informó la realización de clases online para esta semana, mientras que el alcalde de la comuna, Mario Desbordes, manifestó su malestar por el manejo de la situación y anunció acciones legales.
10: Hemos abordado la situación con la alternativa de continuar con clases remotas durante esta semana y así poder mantener las clases resguardando la seguridad de la comunidad educativa.
11: Creo que hay una negligencia del SLEP que no aportó los antecedentes en una apelación. La expulsión se justificaba absolutamente y, sin embargo, por falta de acción probablemente intencional del SLEP, este alumno expulsado vuelve al Instituto Nacional. Estamos evaluando acciones legales porque esto no puede continuar.
9: Una alerta por casos de violencia que sigue creciendo, considerando que desde el 27 de marzo, fecha en la que un estudiante dio muerte a su inspectora en un colegio de Calama, ya se han registrado más de 60 casos similares a lo largo del país. Natalia Pinilla, integrante del Centro de Padres del Instituto Nacional, detalló la consternación que vive la comunidad estudiantil ante los hechos, mientras que el presidente del Colegio de Profesores, Mario Aguilar, acusó al gobierno de no tener un plan concreto que apunte a solucionar la violencia escolar.
12: La verdad es que estamos consternados con lo que acaba de pasar. Nos preocupa profundamente la violencia, las amenazas, las medidas creo que son las que corresponden. Esto afecta obviamente la salud mental de toda la comunidad.
7: Si bien es cierto las medidas de contención son necesarias, esto no se puede quedar solo en eso. Nosotros creemos que hay un grave déficit en que no hay ningún anuncio, ninguna política, tampoco destinación de recursos para abordar los temas de fondo.
9: Un escenario que, como era de esperarse, se trasladó a la agenda legislativa, considerando las reservas de constitucionalidad hechas por parlamentarios de oposición a la ley Escuelas Protegidas, que desde el oficialismo consideran que a la larga terminan avalando a los violentistas. Parte de esto lo abordó el diputado de la UDI, presidente de la Comisión de Educación, Sergio Bobadilla, mientras que la senadora del ADC y ex ministra de la cartera, Yasna Proboste, emplazó al gobierno por no abordar los puntos importantes y quedarse solo en lo superficial.
13: Yo espero que este tribunal no acoja este requerimiento, porque de lo contrario estaríamos dejando seguir operando en la más absoluta impunidad a estos delincuentes que están destruyendo la educación pública en nuestro país.
14: Nosotros siempre hemos condenado la violencia. Lo que nosotros le dijimos es que eso no era suficiente para enfrentar las situaciones de violencia, pero el gobierno sigue apostando en los temas que son más bien de pirotecnia.
9: Complejo momento en materia de seguridad al interior de los recintos educacionales a la espera de la resolución del Tribunal Constitucional para saber si finalmente se promulga o no este cuerpo normativo que podría eventualmente impactar de manera positiva en la realidad escolar. Vicente Quiñones, ADN.
0: 7:15.
2: 7:15.
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2: Ya avanzamos, los vamos a estar escuchando a ustedes. Gracias por escribir a quienes ya lo han hecho en el hashtag ADN hoy en X. Los vamos a estar escuchando en el WhatsApp de ADN, el más 569-8521-2360. Nos vamos a ir a la región del Maule porque esta madrugada se cumple un año de la desaparición de la concejala de Villalegre, María Ignacia González. Ayer hubo varias ceremonias de conmemoración donde se reunieron vecinos, autoridades políticas y también, como no, el Consejo Municipal, la familia de la concejala por la Democracia Cristiana y la Asociación Chilena de Municipalidades siguen exigiendo mayor transparencia, dicen, respecto a la investigación que lleva adelante la Fiscalía. Michelle Brugueroles, ya decíamos, desde Talca, ¿cómo te va? Muy buenos días.
15: Hola. ¿Qué tal, Paula? Mauricio, muy buenos días. Claro, con un acto cultural en la Plaza de Armas de Villa Alegre y una posterior velatón, la comunidad y la familia de la concejala María Ignacia González de la ADC recordó un año de su extraña desaparición. Recordemos que su rastro se perdió la madrugada del 15 de junio del 2025, luego que la autoridad regresaba a su domicilio tras haber compartido la casa de la familia del administrador municipal de Villa Alegre. Ella se desplazaba en su automóvil, el cual también desapareció. Los registros indican que el vehículo se dirigió hacia el sector de la balsa del río Loncomilla y a las 2:20 de la madrugada sus dos teléfonos celulares se apagaron, con solo un segundo de diferencia. De ahí en adelante, nada más se sabe. Fue en medio de la velatón realizada durante la tarde de ayer, donde Javiera Gallegos, hija de la desaparecida autoridad de 73 años, hizo un nuevo llamado a romper el pacto de silencio que dice tener la familia en el sector. Escuchemos a Javiera Gallegos en su declaración.
16: Nosotras estamos convencidas de que es imposible que nadie sepa qué ocurrió aquí en esta comuna tan pequeña. Estamos seguras que hay personas que quizás por miedo, por amenazas, no se atreven a decir la información que tengan. Y nuestro llamado es justamente ese, a romper el pacto de silencio, porque es importante no solo para la familia, sino para toda una comunidad y también para esas personas que si tienen algún tipo de información, no es fácil vivir así. Es una forma de liberación. Así que el llamado es a poder hablar si alguien tiene algún tipo de información.
3: Bueno, ya decíamos, Michelle, un año se cumple de la desaparición de María Ignacia González, un caso que no solo ha causado impacto a nivel local, a nivel comunal, sino que también ha sido materia de preocupación de las autoridades nacionales. Pero en la práctica, un año ha pasado y es poco lo que se ha avanzado, ¿no?
15: Claro, muy poco, Mauricio. A 365 días exactos de desconocerse su paradero, las autoridades de la Asociación Chilena de Municipalidades y su par de la región del Maule expresaron su profunda preocupación por la falta de respuestas definitivas en torno a este doloroso caso. Exigieron al Estado y a sus instituciones aclarar la extraña desaparición de una autoridad en ejercicio, en plena democracia y reconocida por su carácter fuerte y permanente labor fiscalizadora en la comuna. hablan Cristóbal Escobar, concejal de San Ramón y presidente de la Comisión Nacional de Concejales, y Américo Guajardo, alcalde de Río Claro y presidente de la Asociación de Municipalidades del Maule.
17: En conjunto con la familia, los concejales y concejalas de Chile, le exigimos a la Fiscalía Nacional, a las policías y al Estado en su conjunto justicia hasta aclarar las circunstancias y motivaciones de la desaparición de nuestra colega María Ignacia González.
18: Un hecho que ha marcado profundamente a su familia, a la comunidad de Villa Alegre y también a quienes ejercemos responsabilidades públicas en los territorios de nuestra región. No podemos acostumbrarnos a la incertidumbre ni dejar de exigir justicia.
2: Ahora Michel, Mauricio lo resumía, ¿no? A un año es bastante poco lo que se sabe. De hecho, si uno recapitula, la única pista hasta el momento es la patente de este vehículo que fue encontrada hace solo algunas semanas en el río Loncomilla y que coincide con el auto de la concejala. Algo que llama la atención y que ha dado luces de un desvío, dicen algunos en la investigación. ¿Qué dicen los especialistas, por ejemplo, criminalísticos en este caso y lo que pareciera ser un escaso avance de la indagatoria?
15: Hay diferentes opiniones, Paula. Hablamos con Eduardo Labarca, prefecto de la PDI en retiro y experto en crimen organizado, quien dijo que ante la falta de evidencias halladas en la indagatoria, no se debe descartar ninguna hipótesis sobre lo ocurrido con la concejala ADC.
19: A un año de esta investigación, considerando que no existe una explicación definitiva de lo que ocurrió desde un punto de vista criminalístico, no resulta prudente descartar ninguna hipótesis, incluida la participación de terceros. Precisamente la ausencia de evidencia concluyente es la que mantiene abierta esta hipótesis, línea investigativa y dificultad para esclarecer el total del caso.
15: La misma opinión tiene la Fiscalía en este caso, Paula Mauricio. El jefe regional, Julio Contardo, quien deja este cargo este año, abrió la puerta a todas las posibilidades y dijo que no hay antecedentes ciertos de que alguien quisiera hacer desaparecer a la concejala. En el caso, las últimas declaraciones de testigos de la Fiscalía relatan que el automóvil de la concejala habría participado minutos antes de desaparecer en un accidente antes de llegar al río y que el vehículo habría sido conducido por un hombre. Ambas pistas, Mauricio, Paula, solo han generado más dudas en este caso y según voces de la familia, solo alejan más la verdad a un año de su desaparición.
3: Muy bien, Michel, muchísimas gracias. Muy buenos días.
2: Buenos días.
0: 7:21 minutos.
2: 7:21 minutos.

0: está fresquito desde hace muy pocos minutos, está dando la vuelta al mundo. Decir solo antes que estamos escuchando a los ingleses de The Clash con la canción Complete Control, porque estamos hablando de Reino Unido, que va a prohibir el acceso a las redes sociales a los menores de 16 años, según anunció el primer ministro británico Keir Starmer. Las redes sociales hacen infelices a los niños, facilitan el acoso y los abusos, es lo que declaró el jefe del gobierno laborista tras anunciar esta medida, que calificó como un paso importante para el país. La medida del gobierno británico, Mauricio, afectará a las plataformas TikTok, YouTube, Instagram, Reddit, Facebook, X, Threads, Snapchat, Twitch y Kick, ha anunciado el gobierno británico esta mañana. La medida sigue la senda de la decisión ya adoptada, entre otros países, por Australia, pero va más allá todavía en las restricciones.
1: Sí, no se trata de sancionar a los niños, ha dicho el primer ministro británico esta mañana, sino que de hacer responsables a los controladores, a los dueños de estas redes sociales, que podrían ser multados si es que se les sorprende dándoles acceso a los menores de 16 años a estas plataformas que tú mencionabas. Quedan liberadas las plataformas de mensaje como WhatsApp, Signal, que no van a ser incluidas. Para los menores de entre 16 y 18 años va a haber una restricción horaria, o sea, no se van a poder conectar después de cierta hora, básicamente restricción, un toque de queda nocturno, claro. Esta regulación debiera comenzar a aplicarse a comienzos del próximo año, del 2027, o sea, hay 6 meses de plazo para que las plataformas de redes sociales a las cuales los menores de 16 años no van a poder acceder dispongan, digamos, de las herramientas de control necesarias. Esto viene de la mano de una serie de incidentes, incluso de muertes y de suicidios que han afectado a menores de edad fuertemente influidos justamente por estas plataformas.
0: Y además de esto que decíamos de considerar imponer por defecto estos toques de queda, entre comillas, en el uso de las redes para menores de los 18 años, hay límites temporales en el tiempo que dedican a hacer scrolling, que es el constante pasar página con el dedo en sus teléfonos móviles. Una iniciativa radical, categórica, ante un problema cada vez más creciente. De hecho, en Chile, el gobierno está analizando la idea de solicitar la clave única para el ingreso a los perfiles de redes sociales y no solamente las contraseñas, en un trabajo del gobierno que contempla 3 áreas principales: el diseño para definir los estándares y la forma de fiscalizar, la persecución de los delitos contra menores de edad y el acompañamiento a las familias para dar a conocer los riesgos que se corren en las redes sociales.
1: Pero te fijas, acá en Chile pones la responsabilidad en las personas, mientras que en otras partes como Australia o ahora en el Reino Unido, la responsabilidad es de los dueños de estas plataformas. O sea, ellos son los responsables de impedir que los menores accedan a ellas.
0: De hecho, lo de Gran Bretaña y lo del gobierno británico dice que se va a exigir a las plataformas que pongan en marcha mecanismos para verificar la edad de los usuarios, como un mínimo, ¿no?
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0: 7:25 a.m, nos vamos a la pausa. Al regreso nos vamos a estar escuchando a ustedes en el WhatsApp de ADN. Por ejemplo, ¿qué les parece esto del Reino Unido que anuncia la prohibición de las redes sociales para menores de 16 años? Más 569-8521-2360 y hablamos de política, como sigue el trámite de la mega reforma y la agenda seguridad de la moneda.

0: 7:26.
1: 7:26.
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2: Seba, ¿sí? Voy a salir. Tengo hora con el doctor en 20 minutos.
3: Entonces nos vamos a ir junto al súper.
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0: 7:32 minutos.
1: 7:32 minutos.
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2: Sí, ¿qué está pasando en las calles, particularmente aquí en la capital? Marcelino Martínez, buenos días.
3: Buenos días, Paula. Hola. Mauricio, se mantiene el tránsito suspendido en pista de vehículos particulares de Avenida Pedro Aguirre Cerda, al sur, a la altura de Antonio Escobar Williams, debido a este humo de incendio todavía en esta fábrica de acopio de neumáticos. Ya lleva 25 horas ya este procedimiento por este incendio en el lugar, lo que ha generado también humo tóxico en este sector. Hay que entender que en ese lugar hay una importante afluencia de público accediendo al Metro Cerrillos, así que mucha precaución también a los peatones que transitan hacia este punto, junto a la congestión que se está generando en Avenida Suiza y por Departamental con sentido hacia Avenida Pedro Aguirre Cerda, de preferencia optar una alternativa alejado de este punto. También en la comuna de San Joaquín hay tránsito suspendido en Mataveri, altura Álvaro Sánchez Pinzón, ingreso al sector de La Legua, debido al incendio de varias casas. Hay bomberos trabajando en el lugar. También hay un procedimiento de bomberos en Gran Avenida al Sur, a la altura de Teresa Vial, debido a una colisión de vehículos, puntualmente un auto y una moto, situación que está generando algo de tránsito lento hacia este punto. La congestión más importante de la mañana por el flujo vehicular aumentado es la que estamos viendo a través de las cámaras de la UOCT, ahí en la comuna de Conchalí, también límite de la comuna de Quilicura y Huechuraba. Me refiero al cruce de Avenida Independencia, también caletera de General San Martín con Américo Vespucio, mucho flujo vehicular hacia ese punto del sector norte de Santiago. Es lo más relevante que podemos compartir desde Transporte Informa del Ministerio de Transportes. Hola, Mauricio.
2: Muy bien, muchas gracias.

0: Gracias, Marcelino Martínez. Buenos días.
1: Gracias, Marcelino. Buen día.
0: Buen día.
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1: 7:34. Gracias a quienes nos escriben en el hashtag ADN Hoy. Los vamos a estar escuchando en un ratito en el WhatsApp, en el +569 8521 2360. Ya decíamos, esta mañana se retoma la discusión de la mega reforma en el Senado. En la Comisión de Hacienda piden a la oposición no restarse y proponer ideas para continuar con el debate, aunque ese sector apunta a la dificultad de generar consensos que provoca el tono, dicen, del ministro de Hacienda. En paralelo, sigue abierta la posibilidad de que el texto termine en el Tribunal Constitucional. Francisco Gutiérrez, te escuchamos.
3: Con recriminaciones cruzadas, avanza el trámite de la mega reforma del gobierno, que hoy continuará su revisión en la Comisión de Hacienda del Senado. El trabajo será a doble sesión, de 10 de la mañana a 2 de la tarde y luego de 3 a 6 de la tarde, jornada en la que el foco estará en recibir a diferentes expositores, entre economistas, exautoridades y gremios, como la Central Unitaria de Trabajadores. Esto ante la expectativa del gobierno de que el proyecto se apruebe rápidamente, antes de julio, en la Cámara Alta. De hecho, La Moneda y sectores oficialistas ya advirtieron que no les interesa si el plan se aprueba por un solo voto, en desmedro de generar grandes acuerdos. El senador Udi y presidente de la Comisión de Hacienda, Javier Macaya, se distanció de esta idea y llamó a la centroizquierda a no restarse. Postura similar de su par de Renovación Nacional, María José Gatica, que cuestionó que el gobierno quiere imponer una postura sin grandes acuerdos.
4: Y también creo que en el Senado existen los votos para avanzar en, no solamente en la idea de legislar, sino que también esperamos que la oposición pueda presentar indicaciones, sugerencias para mejorar el proyecto durante su tramitación.
5: Decir que los votos ya están es cerrar la puerta al diálogo. El proyecto de reconstrucción puede funcionar, pero solo si se construye con acuerdos. Chile necesita legitimidad, no imposición.
3: Eso sí, en la oposición intensificaron su rechazo a puntos como la baja del impuesto corporativo, la reintegración del sistema y la invariabilidad tributaria que considera el proyecto, y advirtieron que no están disponibles para imposiciones. Esto más aún cuando el ministro Sexpress, José García Ruminot, descartó la opción de generar una mesa técnica con todos los sectores políticos. La senadora socialista Paulina Bodanovich instó al gobierno a escuchar las opiniones de los organismos técnicos, misma postura que su par demócrata cristiana, Yasna Proboste, que aseguró que el sector esperará al avance del proyecto para evaluar si ir o no al Tribunal Constitucional.
6: Esto resultó en la reforma previsional, pero para bailar tango se necesitan dos. Y cuando se llama al diálogo y al acuerdo y el gobierno no escucha ni tampoco abre la posibilidad de hacer una mesa técnica, muestra un solo ánimo.
7: Cada cosa tiene su momento. Ahora estamos en el proceso de audiencia y estamos escuchando a todos los actores quienes han ido a manifestar su disconformidad con esta iniciativa.
3: En la oposición hay quienes, como el senador del Frente Amplio, Diego Ibáñez, que incluso han invitado a Renovación Nacional y la UDI a no dejarse arrastrar por el gobierno. En Republicanos, el senador Renzo Trizotti acusó un intento de dividir al oficialismo e indicó que el proyecto sigue avanzando en los plazos esperados.
8: Algunos sectores de izquierda desde el inicio han tratado de poner trabas y generar divisiones donde no las hay. Nosotros esperamos que se siga tramitando en la Comisión de Hacienda, que se cumplan con los plazos preestablecidos. Sí, la planificación se ha ido cumpliendo de acuerdo a la expectativa inicial.
3: Dependiendo del avance de las exposiciones en la comisión, se podría definir hoy mismo que el proyecto sea despachado a sala, instancia en la que, tomando en cuenta la distribución de las fuerzas políticas, se prevé un debate que será voto a voto. Francisco Gutiérrez, ADN.
0: 7:38.
9: 7:38.
0: 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Bueno, y atención también a lo siguiente, hoy se va a presentar la urgencia legislativa al proyecto que amplía las facultades y garantías para carabineros, que es una de las principales apuestas del gobierno en materia de seguridad a casi 100 días de gestión. La propuesta surge en medio del debate que impulsó el Partido Comunista al pedir revisar la ley Naín Retamal. Diana Copa, ¿qué tal? Buenos días.
1: Hola Diana, buen día.
10: ¿Cómo les va? Muy buen día. Sí, esta semana se cumplen los primeros 100 días del presidente José Antonio Kast en el Palacio de la Moneda, un hito político que llega en medio de una agenda para el Ejecutivo marcada por debates legislativos clave y con un énfasis que el gobierno busca reinstalar con fuerza, como es la seguridad. Una prioridad que el propio ministro Martín Arrau reforzó durante el fin de semana al salir a defender la ley Naim Retamal. El secretario de Estado afirmó a través de sus redes sociales, de canales oficiales, y dijo textual que mientras algunos buscan derogar aspectos centrales de esta ley, el gobierno sigue firme protegiendo a las policías. Se dará urgencia legislativa a dos proyectos levantados por Renovación Nacional que contemplan el aumento de penas por atentados contra carabineros y extender también la legítima defensa a funcionarios de Franco. Lo anterior en respuesta al proyecto del Partido Comunista presentado por la diputada Lorena Pizarro. Así lo aseguró el propio subsecretario Máximo Pavese, quien señaló que no hay espacio para retroceder en la normativa sobre las facultades de carabineros.
11: Que se van a urgenciar algunos proyectos que respaldan la labor de carabineros y también el registro único de incivilidades que fue ingresado. De esa forma creemos que la respuesta legislativa a una tarea que es prioritaria para los chilenos se está dando en materia muy contundente a través de la agenda que ha desplegado operativa y legislativa el ministro de Seguridad. No hay espacio para volver hacia atrás, el gobierno va a respaldar a carabineros.
1: Claro, ahora la pregunta que uno tiene que hacerse siempre, ¿qué significa respaldar a carabineros, no? En el actuar de carabineros, en la función policial de carabineros. ¿Cuáles son los límites de ese respaldo? Es lo que siempre está en permanente discusión. En la lógica de el respeto de los derechos humanos, su actuar bajo las reglas del uso de la fuerza, que es un tema que todavía no termina de avanzar en el Congreso, es una discusión que está absolutamente en ciernes, Diana, nuevamente a propósito de la propuesta del Partido Comunista de sacar lo de la legítima defensa al corazón de la ley Naín Retamal.
10: Claro, y precisamente de eso, ¿cuáles son las modificaciones que el Partido Comunista busca realizar? Algunas de ellas son, por ejemplo, anular algunos de los artículos más controvertidos de la ley, entre ellos la presunción de legítima defensa privilegiada para policías y gendarmes, además de restituir una redacción anterior del delito de apremios ilegítimos atribuibles a policías y otros agentes del Estado. Y esta norma históricamente ha generado fricciones políticas por parte del Partido Comunista, pese a ser un proyecto promulgado por el expresidente Gabriel Boric en el año 2023, y en ese momento, de hecho, se fue bastante crítico con el Partido Comunista por parte de los diferentes partidos políticos, tanto de la oposición en ese entonces como en el oficialismo, por oponerse a esta agenda de seguridad, en particular a esta ley. Y en el gobierno, el subsecretario Máximo Pavés aseguró que van a estar atentos a las revisiones para que no se transforme en ley. De todas formas, en la colectividad insistieron en que es necesario revisar la normativa bajo la premisa de que la seguridad no puede construirse debilitando el Estado de Derecho ni tampoco rebajando estándares de control sobre el uso de la fuerza. Así lo planteó la diputada comunista Natalie Castillo, quien acusó al gobierno de mentir al endosar al PC un intento de debilitar a carabineros.
12: No está mintiendo cuando se intenta instalar que quienes queremos modificar aspectos de la ley Naín Retamal estamos contra de las policías. Eso es falso. Lo que buscamos no es desproteger a Carabineros de Chile ni impedir su labor. Lo que estamos planteando es discutir con seriedad las normas que puedan debilitar controles democráticos y generar espacios de impunidad frente a eventuales abusos.
0: Ya, lo concreto, Diana, es que según muestran distintas encuestas, a ya 3 meses de gobierno, tú decías próximo a cumplir los primeros 100 días, hay muchas críticas, incluso de quienes votaron por el actual presidente José Antonio Kast, de la forma en que la autoridad ha manejado temas como la seguridad. Había muchísimas expectativas respecto de lo que pudiera concretar, pese a lo justo de los plazos, básicamente. Hay decepción en lo que muestran estos estudios respecto de la manera en que el gobierno ha conducido su política en materia de seguridad. ¿Qué tanto piso tienen ahora estas propuestas? ¿Qué tanto respaldo en el Parlamento podrían tener los anuncios del Ejecutivo?
10: Sí, el gobierno de alguna forma ha estado haciendo los esfuerzos y ha estado buscando también transmitir que la agenda en materia de seguridad está completamente desplegada, y es por eso también que buscan dar un balance no solo con, por ejemplo, la presencia del ministro de Seguridad Martín Arrau en regiones, como también el despliegue de operativos especiales e importantes incautaciones de droga históricas, según el Ejecutivo, como la que estuvimos la semana pasada en el puerto de Arica, pero Palacio, el plan del Palacio de la Moneda en esta nueva fase es acompañar el despliegue con una agenda de seguridad en la arena legislativa, precisamente para dar respuesta a lo que algunos parlamentarios de oposición han calificado como que se perdió la confianza, pese a que, por ejemplo, hay mayor despliegue ahora del ministro de Seguridad, Martín Arrau, pero durante los meses que estuvo Trinidad Steiner en el cargo, se perdió la confianza, según algunos parlamentarios de oposición, y es por eso que se busca dar un despliegue legislativo y también partir con el ingreso del registro único de vándalos que ingresó el día sábado al Congreso y que busca de alguna forma sancionar conductas que afectan el orden público con penas que incluyen la pérdida de beneficios sociales. Con urgencia suma ingresó este proyecto al Congreso. Pero ahora en el oficialismo recibieron de buena forma las urgencias legislativas, aunque el diputado de Renovación Nacional, Diego Chalper, pidió avanzar, por ejemplo, en endurecer penas para los turbazos. En la oposición, que también es clave, como tú bien lo decías, Mauricio, también se mostraron abiertos al diálogo, así lo planteó el diputado y presidente del Partido por la Democracia, Raúl Soto, que cuestionó las posibles revisiones a la ley Naín Retamal.
13: Creemos que el gobierno ha considerado relevante que, en vista de que algunos quieren debilitar la acción de carabineros, nosotros queremos fortalecerla. Y por lo tanto, creemos que hay plena sintonía de objetivos y confiamos que le pongan discusión inmediata a ese proyecto de ley.
14: Yo estoy bastante decepcionado que en una parte del progresismo persista un complejo ideológico a la hora de enfrentar los temas de seguridad. Que hoy día se intente echar pie atrás a la ley Naín Retamal, que fue aprobada de forma bastante transversal.
10: Bueno, desde el gobierno, además, como yo ya les decía, confirmaron que se ingresó al Congreso con urgencia suma el proyecto que creó un registro nacional de actos vandálicos, preparando el inicio de su discusión para esta semana en la Cámara de Diputados. Se espera que en un rato más se dé cuenta, se notifique su ingreso en la sala, como también de las urgencias a las iniciativas que amplía facultades y garantías para carabineros, ambas durmiendo en la Comisión de Seguridad Ciudadana. Y sin ir más lejos, en un rato más, en los próximos minutos, luego de el comité policial, el ministro de Seguridad, Martín Arrau, va a realizar un punto de prensa para informar sobre los avances en materia de seguridad, además de abordar los desafíos que vienen esta semana, que son principalmente legislativos. Vamos a ver esta semana particularmente al gobierno más desplegado y con más presencia en el Congreso, entendiendo que se están discutiendo de forma paralela varias iniciativas claves para el Ejecutivo.
1: Sí, más allá de la seguridad, esa parece ser la apuesta, al menos de esta semana del Palacio de la Moneda, avanzar con una ofensiva legislativa con la que presume uno el gobierno busca retomar el control de la agenda. Está esto de seguridad, el registro de vándalos que ingresó el viernes, lo que vaya a pasar con esta denominada ley Naín Retamal 2, pero también está, y vamos a estar hablando en un ratito de eso, lo de las indicaciones al proyecto de sala cuna universal que va a encabezar hoy día el propio presidente José Antonio Kast, el bono por hijo este de 30.000 pesos que también anunció el mandatario en su cuenta pública, y está por verse otro de los anuncios que se hizo el 1 de junio, que tiene que ver con los cambios al sistema de admisión escolar que siguen en carpeta, pero es bien evidente la apuesta, Diana, tú ya lo decías, de el gobierno de trasladar la ofensiva al Congreso, de convertir esto en una ofensiva legislativa, que se empieza a notar ahí el ingreso de algunos proyectos de ley como un intento de retomar la agenda política. Gracias por todo, buen día.
10: Estén bien, buen día.
0: Buenos días, Diana.
15: 7:47 minutos.
9: 7:47 minutos.
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0: Muy bien, revisamos información internacional porque, tal como ya lo anunciábamos, tras meses de tensión, ataques cruzados, negociaciones que en algún momento estuvieron al límite, Estados Unidos e Irán anunciaron finalmente ayer domingo por la tarde un acuerdo que pone fin inmediato a las operaciones militares en Medio Oriente, abriendo un nuevo escenario para la estabilidad de la región. Este pacto, que sería firmado el próximo viernes 19 de junio en Ginebra, Suiza, incluye el cese de acciones en todos los frentes, incluido el Líbano, y busca, Paula, bajar la tensión en una zona estratégica para el suministro energético global.
1: Qué duda cabe. Desde Washington, el vicepresidente James David Vance aseguró que uno de los puntos centrales de este acuerdo es garantizar que Irán no pueda desarrollar armamento nuclear en el futuro, y destacó esto como un avance clave en las negociaciones.
15: Lo que sabemos es que aún nos queda mucho trabajo por delante, pero esta noche se ha logrado una victoria grande para el pueblo estadounidense. Seguiremos trabajando en ello, continuaremos bajando los precios de la energía, nos aseguraremos de que esa región del mundo deje de ser un caso perdido y, finalmente, lo más importante, celebra el hecho de que creo que hoy podemos decir con total confianza que Irán nunca tendrá un arma nuclear. Nos queda mucho por hacer, pero esta noche es una gran victoria.
0: A ver, la buena noticia es que hay finalmente un cese de las hostilidades después de cerca de 100 días de conflicto, pero los críticos de todo esto dicen que, bueno, se vuelve exactamente a lo que ocurría antes. O sea, como gran avance, dicen que se abre el estrecho de Hormuz. El estrecho de Hormuz estaba totalmente abierto antes de este conflicto, que Irán va a reducir su capacidad nuclear. En eso estaba justamente antes de este conflicto. El acuerdo todavía no se conocen los detalles, no hay un texto visible al menos, pero sí ha trascendido que contempla una serie de medidas orientadas a estabilizar el mercado energético, reabrir, ya decíamos, rutas claves como el estrecho de Hormuz en medio de fuertes impactos internacionales por este conflicto.
1: Exactamente, bueno, un acuerdo que contemplaría además medidas orientadas a estabilizar el mercado energético y algo tú decías, Mauricio, reabrir rutas claves como el estrecho de Hormuz, mientras desde Teherán la lectura todavía es distinta. El viceministro de Relaciones Exteriores de ese país, Qasem Gharibabadi, destacó el resultado como una victoria de ese país frente a sus adversarios.
16: En su intento de ejecutar sus objetivos siniestros, sufrió graves derrotas en todos sus objetivos estratégicos. Y la República Islámica de Irán en realidad logró victorias en esta guerra. El enemigo en sí se vio forzado a solicitar un alto al fuego y negociaciones.
0: Bueno, atención a esta hora, el precio internacional del petróleo está cayendo a niveles, a los niveles más bajos de los últimos 3 meses. El petróleo Brent está cayendo cerca de un 5% a $80 el petróleo. Recordemos que antes de este conflicto el petróleo se transaba un poquito más bajo, digamos, en torno a los $70 el barril, pero en algún momento del conflicto superó los 100, $110 incluso. De todas maneras, este tema no va a ser tan rápido de resolver. Recordemos que como parte del conflicto, Estados Unidos particularmente bombardeó muchas instalaciones petroleras que van a demorar meses en rehabilitarse si es que logran realizar esto antes de fin de año. A nivel local, el gobierno chileno valoró el entendimiento, señaló que representa un avance para la paz y la estabilidad y reafirmó su llamado a resolver los conflictos a través del diálogo y los mecanismos diplomáticos. Solo mencionar, Paula, que anoche el gremio de los camioneros pidió que tal como se había comprometido el gobierno con ellos, se volviera a rebajar el nivel del precio de los combustibles aquí a nivel local, pero vamos a ver qué es lo que responden desde el gobierno, particularmente desde ENAP y el Ministerio de Energía. Recordemos que acá se entregan valores de referencia, digamos, no hay una fijación en el precio de los combustibles, pero vamos a ver cómo avanza todo esto, sobre todo con este precio de la benzina y del petróleo que sigue superando los 1.500 pesos el litro.
1: Claro que son plazos bastante más reactivos que las reacciones, valga la redundancia, iniciales. Ayer muchos en redes sociales y desde el más absoluto sentido común decían, bueno, pero entonces ahora se va a retrotraer la medida de poner 500 pesos más en el diésel en Chile, 300 pesos más el precio de la benzina. No necesariamente es tan así, pero adquiere una importancia muy relevante lo que vaya a pasar con el precio de los combustibles en las próximas semanas en Chile. Tú hablabas del gobierno encabezado por el presidente José Antonio Kast. Los líderes mundiales también en las últimas horas han celebrado el acuerdo entre Estados Unidos e Irán, pero advierten que Teherán no debe tener armas nucleares. El secretario general de la ONU, Antonio Guterres, y jefes de Estado como Emmanuel Macron, Keir Starmer, Sanae Takaishi y Fred Merz han destacado además la apertura, como no, del estrecho de Hormuz y la seguridad económica que el pacto traería a nivel global.
0: Oye, y ojo que Suiza va a ser un epicentro de la noticia esta semana y particularmente la ciudad de Ginebra. Recordemos que los países más industrializados del mundo, el G7, con Donald Trump a la cabeza, se reúnen en las próximas horas en la vecina localidad francesa de Evian, pero muchos de los mandatarios llegan al aeropuerto internacional de Ginebra, donde ya durante el fin de semana hubo varias protestas, hubo incluso incendio de vehículos, quemaron un vehículo Tesla ahí en pleno centro de la ciudad, en medio de intentos de saqueo de locales, de vandalismo, de personas que protestaban justamente contra la globalización. Ginebra reúne al G7 con la vecina localidad de Evian de aquí hasta el próximo miércoles, y el viernes entonces sería la firma de este acuerdo de paz.
17: 7:53 minutos.
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1: Nos vamos. Vamos a estar escuchando a ustedes en un ratito. Sigue abierto el WhatsApp de ADN en el +569-8521-2360. 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
17: 7:54 minutos.
9: 7:54 minutos.
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0: 12 del mediodía. 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
1: Las bolsas se disparan y el petróleo se hunde tras el anuncio del fin de la guerra en Medio Oriente. El viernes se firmará el acuerdo de paz entre Estados Unidos e Irán que permitiría la reapertura del estrecho de Hormuz.
2: Por las malas condiciones de ventilación, rige hoy una nueva preemergencia ambiental en la región metropolitana. Esto se agudiza por el incendio en un acopio de neumáticos en Cerrillos. De hecho, hoy no hay clases en esa comuna.
1: Operación Imperio, la Fiscalía Supraterritorial y la PDI detuvieron a 7 personas imputadas por delitos tributarios y lavado de activos. Se realizaron operativos en la Araucanía, Los Ríos y la región metropolitana.
2: El ministro del Trabajo adelantó la fórmula para presentar indicaciones al proyecto de ley de sala cuna universal. Habrá un fondo de 0,3% con cargo al empleador y se compensará con una reducción al seguro de cesantía.
1: Con urgencia, el gobierno ingresará hoy el proyecto Naín Retamal 2, impulsado por diputados de Renovación Nacional. Busca ampliar la legítima defensa para carabineros que se encuentren de franco tras cuestionamientos del Partido Comunista.
2: Esta semana se podría votar la idea de legislar de la mega reforma del gobierno en la Comisión de Hacienda en el Senado. La oposición asegura que el tono del ministro Quirós complica la posibilidad de los acuerdos.
1: Esta madrugada se cumplió un año de la desaparición de la concejala María Ignacia González en Villa Alegre. Vecinos realizaron una velatón y la Asociación de Municipios exige transparencia en la investigación.
2: El Instituto Nacional tendrá clases online esta semana tras la amenaza de un tiroteo al interior del recinto. El alcalde de Santiago, Mario Desbordes, acusa al SLEP de omitir antecedentes a la justicia.
1: En internación provisoria quedaron 2 adolescentes acusados de protagonizar una violenta encerrona contra la nieta del exfutbolista Carlos Caselli. Aún hay 3 integrantes de la banda prófugos.
2: En el deporte, Sudamérica sigue sin ganar en el Mundial 2026. Anoche, Ecuador cayó ante Costa de Marfil en un domingo marcado por la goleada de 7-1 de Alemania sobre Curazao.
1: Y Católica goleó por 5-1 a Universidad de Concepción en el cierre de la fecha 15 del torneo nacional. La Universidad de Chile solo empató con Unión La Calera, actual colista del campeonato.
0: 8:03.
3: 8:03.
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2: Escuchábamos 8:03. Gracias a quienes nos acompañan desde las 7 en este ADN hoy, inaugurando una nueva semana, lunes 15 de junio. Bienvenidas y bienvenidos a los que se integran a esta hora a la sintonía. Cielo nublado en Santiago, 4 grados de temperatura nomás a esta hora en la capital, pero la máxima se proyecta llegue a los 21 grados durante la tarde aquí en la capital, que va a estar todo el día con cielo con nubosidad parcial, en medio además de una situación de la calidad del aire muy mala en la región metropolitana, con una tercera preemergencia consecutiva, y con esto todavía en el sector de la comuna de Cerrillos, el combate a este incendio, a este lugar de acopio de neumáticos que es realmente tóxico. Ayer un momento de la tarde que la nube de humo se veía desde muchísimos lugares de la capital con un olor muy muy potente, y eso obligó entre otras cosas a suspender las clases durante este lunes en esa comuna.
1: Sí, lo peor es que vecinos, tal como lo contábamos, llevaban meses denunciando esta situación, y entre las autoridades encargadas de fiscalizarlo, entre el municipio, la Seremi de Salud, reparten culpas, digamos, se responsabilizan unos con otros respecto de por qué una situación de esta naturaleza no había tenido freno. Más allá del acopio de neumáticos, los vecinos reclamaban hasta por una plaga de ratones que toda esta situación había generado. Lo concreto es que el aire, la calidad del aire a esta hora en la región metropolitana sigue siendo muy malo, y ya marcábamos también preemergencia hoy en ciudades como Temuco y Osorno. En el tránsito, mucha atención con un par de incidentes en los últimos minutos, un choque de vehículos que está generando problemas en la comuna de San Miguel. Hay restricción de la pista de buses en Gran Avenida del Sur a la altura de Teresa Vial debido a la colisión de un auto con una moto, y la otra colisión de vehículos en pleno centro. Hay restricción de la pista izquierda en 18 al norte con Padre Alonso Valle debido a esta colisión. También se reporta un vehículo detenido en la ruta Libertadores en el kilómetro 5.7, sector Las Canteras, en dirección a Santiago. Restricción de la pista rápida, y ya damos cuenta también de una serie de semáforos apagados, incluso importantes como lo de Errázuriz con Salvador Allende en Cerrillos, 18 con Santa Isabel en Santiago, y el Bosque con Roger de Flores en la comuna de Las Condes.
0: 8:06. 5 minutos.
2: 8-5 minutos.
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2: Bueno, y algo de esto adelantábamos hace un ratito en medio de esta ofensiva del gobierno, esta vez a nivel legislativo, con varios proyectos en carpeta para retomar el control de la agenda. Hoy se va a ingresar indicaciones al proyecto de sala cuna universal en un contexto marcado, sabemos, por el alto desempleo femenino y la búsqueda de medidas que faciliten la inserción laboral de las mujeres. La Moneda asegura que la discusión no solo estará en los alcances del proyecto, sino que también en su financiamiento, que ha sido el mayor cuestionamiento de este sector que hoy día está en el gobierno para un proyecto que estuvo a punto de ver la luz en la anterior administración. Paloma Cárdenas, te escuchamos.
3: El ministro de Trabajo, Tomás Rau, reactivó una vez más la discusión sobre el proyecto de sala cuna universal, el cual lleva más de 5 años en discusión en el Senado y que a día de hoy se encuentra en su primer trámite constitucional. Esto lo busca con nuevas indicaciones que eliminarían elementos discriminatorios de género y apoyaría a los empleadores. Desde la Comisión de Educación, donde se revisa la iniciativa, su presidente, el senador Gustavo Sangüesa, ve con buenos ojos las propuestas del Ejecutivo y hace un llamado a no obstaculizar el avance del proyecto.
4: Nos parece que las indicaciones van en la línea correcta de lo que esperábamos en este proyecto que venimos impulsando desde hace mucho tiempo, porque es muy necesario para avanzar en nuestro país en términos de eliminar las discriminaciones que existen en contra de la mujer. Creo que es tremendamente positivo que no genere un impacto mayor en el empleador y que se aplique con gradualidad, ya que estas medidas permitirán que no se encarezca la contratación y ayudará a afrontar las altas cifras de desempleo que tenemos. Espero que la izquierda esté dispuesta al diálogo y no adopte una actitud obstruccionista.
3: A día de hoy, solo las empresas con 20 o más trabajadoras están obligadas a ofrecer sala cuna, provocando que muchos empleadores eviten contratar mujeres para no tener esa obligación. Sala cuna universal busca eliminar ese límite de contratación, incluir a madres, padres y cuidadores, cubrir a trabajadores independientes y contemplar a trabajadoras de casa particular. Esta nueva reactivación llega además en un contexto marcado por una cifra actual de desempleo femenino de 10,5%. Y es en ese sentido que la presidenta ejecutiva de Chile Mujeres, Francisca Yuneman, planteó las complicaciones actuales que tiene el sistema de contratación y, por tanto, la urgencia de avanzar de forma definitiva en la iniciativa.
5: Imagínate un sueldo mínimo que tú le sumas 350 mil pesos si contratas a la mujer número 20, vas a tener que pagar sala cuna y te encarece y te eleva la contratación de mujeres. Hemos estado trabajando muy alineada con el Ministerio del Trabajo para que este proyecto de ley se desvincule completamente el costo de sala cuna de la contratación de mujeres, que se extienda el derecho a sala cuna a todas las madres que trabajan de forma dependiente, independiente y en casa particular, y que también se suma el principio de corresponsabilidad parental.
3: De todas formas, el ministro Rau ha manifestado que hay preocupación por el aspecto financiero del proyecto, por lo que aún están trabajando en un modelo efectivo. Hasta ahora, este requeriría una cotización en torno al 0,3%, lo que se vería compensado con una reducción al seguro de cesantía, con una ampliación de tiempo para la oferta de 4 años y un costo estimado de poco más de 320 mil pesos por niño. Ante esto, el economista e investigador de la Universidad del Desarrollo, Carlos Smith, apuntó a si esto sería o no un riesgo que podría correr únicamente para las mujeres y que tanto además protegería el mercado laboral.
6: Hoy el costo de la sala cuna cuelga finalmente del contrato individual de la mujer, lo que encarece su contratación y por lo tanto da una razón económica para no contratarla o para desvincularla cuando hay que recortar. Y el hecho de pasar a una cotización pareja al 0,3% sobre todos los trabajadores, entonces desaparece ese incentivo. Ya no ahorra costos desde la sala cuna porque se paga igual para todos. Por lo tanto, de alguna manera lo que está haciendo esta reforma es reducir el riesgo de discriminación. Esta es una reforma de acceso al empleo y no de protección del empleo. Una mujer despedida que es recontratada en una empresa chica, por ejemplo, va a seguir conservando ese derecho cuando antes lo perdía.
3: Es entonces que durante esta jornada se ingresarán las indicaciones en un hito donde desde ya el titular de trabajo busca el acercamiento de distintos actores, contar con el apoyo mayoritario del Congreso y dar lugar a aproximadamente 50.000 vacantes. Paloma Cárdenas, ADN.
0: 8-9 minutos.
2: 8-9 minutos.
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1: Bueno, y queremos volver sobre un tema que ha sido noticias a partir del fin de semana, cuando se ha reportado tanto por Estados Unidos como por Venezuela la muerte de quien era sindicado como el líder del Tren de Aragua, Héctor Rustendorf Guerrero Flores, conocido también como el Niño Guerrero. ¿Cuáles son los pasos que sigue esta operación venezolana-estadounidense? ¿Qué podría ocurrir con los liderazgos al interior de este grupo criminal que ha operado en varias naciones de América Latina, incluido nuestro país. Es un tema que queremos conversar a esta hora junto al abogado penalista especializado en seguridad ciudadana, profesor además de criminología de la Universidad Central de Venezuela, Luis Izquiel. Luis, bienvenido, gracias por acompañarnos desde Venezuela a esta hora en ADN Chile. Buenos días.
7: Hola, ¿cómo están? Muy buenos días.
2: ¿Qué tal, Luis? Bienvenido. Buenos días. Ya lo planteaba Mauricio, Héctor Guerrero no fundó el Tren de Aragua, pero muchos se atreven a decir que lo expandió por otros países. ¿De quién estamos hablando para poner en perspectiva lo que pasa con esta figura delictual el viernes pasado?
7: Bueno, estamos hablando del individuo que bajo su liderazgo consolidó a la banda criminal más grande de Venezuela, y yo creo que la organización delictiva que tuvo mayor expansión en los últimos tiempos en Latinoamérica. Creo que no se trata de cualquier delincuente, por eso es que esta muerte es bastante significativa para el Tren de Aragua, porque a diferencia de otras ocasiones donde muere el líder de una organización criminal y es sustituido por alguno de sus lugartenientes, creo que eso va a costar mucho en este caso por las características personales de alias Niño Guerrero, que tuvo esa capacidad de organizar esa banda, tuvo la capacidad de hacerla efectiva desde el punto de vista económico, diversificando el portafolio criminal del Tren de Aragua, y tuvo el cerebro para organizar la expansión internacional del Tren de Aragua. Creo que no va a ser fácil que esa banda lo sustituya y continúe funcionando de igual manera, por lo menos no en lo que tiene que ver con el territorio venezolano.
2: Uh-huh. Su carrera delictual partió con el asesinato de un policía en Aragua, a pleno día, cuando tenía recién 21 años. Cometió otros homicidios, se ha dicho, pero cae reduciendo relojes. Y es ahí cuando llega a la cárcel de Tocorón, donde lo bautizan como el Niño Guerrero. Y se ha apuntado también a la política de Hugo Chávez, mantenida por Maduro, de ceder el control de los penales a los reos como el escenario propicio para que creciera él como Niño Guerrero y el Tren de Aragua como la organización delictual que conocemos hoy, ¿no?
7: Sí, exacto. Antes de ser, de convertirse en el PRAN de la cárcel de Tocorón. PRAN se le denomina en el argot delictivo en Venezuela, uh-huh, al jefe de la pandilla carcelaria. Ya Niño Guerrero tenía un amplio prontuario criminal. Como usted dice, en el año 2005 asesinó a un policía en el estado de Aragua, pero luego es procesado por otros delitos. Una vez que es capturado, si mal no recuerdo, creo que en el año 2010, es procesado por secuestros, robos, microtráfico y también por este tema del asesinato. Él se escapa de la cárcel de Tocorón en el año 2010 y es recapturado en el año 2012. A partir de allí se convierte en el líder delictivo de la pandilla interna de la cárcel de Tocorón. Por esa época, varias o la mayoría de las cárceles en Venezuela estaban en control de los presos, uh-huh, prácticamente. El Estado había perdido la autoridad dentro de las cárceles. Y bueno, entonces en Tocorón él toma el liderazgo de la pandilla junto con otros individuos allí. Por cierto, uno de ellos es el que tiene que ver con el lugar donde muere el Niño Guerrero, que es una mina ilegal en el Estado de Bolívar. Uh-huh. Este individuo se llama alias Johan Petrica, es otro de los cofundadores del Tren de Aragua. Y bueno, y a partir del liderazgo de Niño Guerrero, y por eso decía que tenía unas características especiales como delincuente, que no solo es el tema de la ferocidad delictiva, sino su cerebro criminal. Uh-huh. A partir del año 2012, esa pandilla comienza a crecer, comienza a consolidarse dentro de la cárcel de Tocorón, luego sale de los muros de Tocorón hacia otras partes del territorio venezolano, y a partir de aproximadamente del año 2020 se inicia una expansión internacional del Tren de Aragua bajo el liderazgo de alias Niño Guerrero.
1: Ya. Ahora, Luis, algo anticipabas, pero más allá de la personalidad, del liderazgo que ejercía esta persona en el Tren de Aragua, ¿qué podría ocurrir con la organización en su conjunto por de pronto y con los liderazgos? Aun cuando sea difícil reemplazarlo, inevitablemente alguien va a ocupar ese lugar.
7: Bueno, fíjate, bien interesante la pregunta, ¿no? Y eso estará por verse. Recuerden que en el año 2023 la cárcel de Tocorón es intervenida por el gobierno en ese momento de Nicolás Maduro. Uh-huh. Niño Guerrero logra escapar en el año 2023, septiembre de 2023, junto con varios lugartenientes y otros miembros del Tren de Aragua que estaban dentro de Tocorón. se mantiene huyendo hasta que se conoce esta noticia de que fue abatido por esta operación entre los gobiernos de los Estados Unidos y el gobierno de Venezuela. Entonces ya ellos perdieron el feudo criminal de Tocorón, porque esa cárcel no está abierta ya hoy en día, o por lo menos no para presos comunes. Luego entonces hay otros individuos que eran cofundadores del Tren de Aragua, que también, vamos a decir, han sido de alguna forma neutralizados, porque Larry Changa, alias Larry Changa, que es otro de los cofundadores del Tren de Aragua, estuvo operando en Chile, luego huyó a Colombia, claro, y fue capturado allí en ese país en el año 2024. Y tenemos otro individuo, cofundador también, o sea, con alto rango dentro de la pandilla, que es este alias Johan Petrica, que era el que regentaba esta mina ilegal en el estado Bolívar, donde fue abatido alias Niño Guerrero. Ese se encuentra huyendo. Pero estamos frente a una banda que, por lo menos en lo que tiene que ver con el territorio venezolano, tienen la posibilidad inclusive hasta de desactivarse dentro de Venezuela, diría yo. Tenemos otro caso con las células que han salido de Venezuela, por lo menos las que ustedes tienen operando en Chile, las que existen en Colombia, las que existen en Perú, porque yo creo que esas células han logrado un grado de independencia que las puede hacer menos vulnerable ante la caída de alias Niño Guerrero.
1: Ya, pero esto marca la desaparición, operando. ¿Esto podría marcar el fin del Tren de Aragua tal como se ha conocido en los últimos años?
2: En Venezuela, al menos usted ha dicho varias veces.
7: Sí, yo creo que sí, por lo golpeado que está esa banda criminal. O sea, perdieron Tocorón, que era el sitio, su terreno principal de acción. Varios de los líderes o están muertos o están detenidos. Y bueno, están siendo perseguidos en esta situación nueva que ocurre en Venezuela a partir del 3 de enero con el apresamiento de Nicolás Maduro y el cambio político en el país y la posición distinta de ahora una colaboración con los Estados Unidos. Yo veo muy difícil que esa banda siga operando por lo menos de la misma forma en Venezuela. Claro, estamos hablando de una gran pandilla, ¿no? Entonces, es muy probable que estos integrantes del Tren de Aragua se puedan reorganizar quizás, pero bajo otras formas. A lo mejor integrando nuevas pandillas.
2: No, claro, y la internacionalización o la transnacionalización de este delito y de esta pandilla es la que garantiza, por ahora al menos, su supervivencia en otros lugares del continente. De hecho, hoy día revisando en Chile la primera orden de detención internacional para el fundador del Tren de Aragua fue en septiembre del año 2023 en el Tribunal de Garantía de Pozo Almonte, que es una localidad en el norte de nuestro país. Y en ese momento había 40 miembros del Tren de Aragua en Chile, hoy día, detenidos, quiero decir. Hoy día en nuestro país son más de 300 los que están privados de libertad en distintas cárceles de Chile, pero principalmente en el recinto de alta seguridad. Esa internacionalización, ¿qué amenaza, qué nivel de amenaza sigue representando para países del resto del continente como el nuestro? Más allá de que haya más de 300 personas vinculadas al Tren de Aragua hoy día presas en Chile.
7: Bueno, yo creo que esas células lograron un grado de independencia, o sea, lograron separarse del cordón umbilical que los ataba a alias Niño Guerrero. De hecho,
2: ¿y eso qué nivel de peligrosidad o de amenaza representa? Porque el Niño Guerrero para Venezuela, según lo que conversamos, es relevante en términos de desactivar incluso el Tren de Aragua en ese país, pero esa independencia del resto de los países mantiene un nivel de amenaza muy alto para el continente, ¿no?
7: Sí, sí, indudablemente, porque estos individuos que forman células en Chile, en Colombia, en Perú y en otros países latinoamericanos vienen de la misma escuela, pues de la cárcel de Tocorón, vienen de la escuela de la pandilla que formó alias Niño Guerrero y son individuos de altísima peligrosidad. Ellos ya tienen años, al menos 6 años, operando de forma casi independiente, aunque entiendo que ha habido investigaciones que señalan que algunas de estas células le reportaban a alias Niño Guerrero, inclusive desde el punto de vista económico, pero otras no, otras pareciera que tuvieran una independencia casi total. Están fuera, vamos a decir, de las consecuencias internas que puedan ocurrir acá en Venezuela, y yo creo que lamentablemente sí van a seguir operando seguramente de la misma forma que lo vienen haciendo. Sencillamente tratarán como de reorganizarse ante esta nueva realidad de haber perdido el líder que operaba desde Venezuela. Uh-huh. Y allí sí podría tener un futuro el Tren de Aragua, en el sentido de que surja un nuevo líder internacional que una a estas células o que las haga comunicar, las haga uh-huh. accionar de alguna forma coordinada, vamos a decir, en el exterior.
2: Estamos conversando con Luis Isquiel, abogado penalista especializado en seguridad ciudadana y profesor de criminología en la Universidad Central de Venezuela. Luis, el rol de las autoridades políticas, particularmente de Nicolás Maduro, que ha sido sindicado por Estados Unidos como líder de bandas criminales. El rol en el Tren de Aragua de Nicolás Maduro antes de Hugo Chávez, más allá de esta pérdida de control de los penales de la que ya hablábamos.
7: Bueno, fíjese, no se puede explicar el crecimiento del Tren de Aragua y lo que pasó con el Tren de Aragua sin la complicidad de funcionarios del Estado venezolano con esta banda criminal. Es inexplicable, pues, cómo ellos, por ejemplo, usted se pone a ver lo que ellos vivieron en la cárcel de Tocorón, que donde había discoteca, donde habían armas de fuego de altísimo poder, donde había prostitución, droga, y donde este niño guerrero consolidó esa pandilla uh-huh. sin complicidad del Estado venezolano, del funcionario del Estado venezolano. Entonces, ellos, con el cambio político, una vez que es detenido Nicolás Maduro, hay un cambio de actitud aquí dentro de Venezuela, uh-huh. Que termina con esta operación donde pierde la vida alias Niño Guerrero. Entonces, esa es una situación, por eso yo digo que veo difícil el futuro del Tren de Aragua dentro de Venezuela, sobre todo tomando en cuenta que ya perdieron el respaldo político de quienes los ayudaron a concretar el crecimiento de esa banda y la expansión internacional del Tren de Aragua.
1: Y en ese sentido, perdón, ¿qué decir de las actuales autoridades? Porque en su momento, estaba revisando la declaración, en enero del año pasado, el entonces fiscal general de Venezuela, Tarek William Saab, ya había expresado que el Tren de Aragua estaba desmantelado, que esta era básicamente un intento de construir una narrativa como una forma de dañar la imagen del Estado venezolano. Pero un año y medio después uno ve que en la práctica el Tren de Aragua estaba lejos de desaparecer, que estaba plenamente operativo. Este fiscal general de Venezuela ya ni siquiera está en el cargo. Pero, ¿qué dice Delcy Rodríguez? Digamos, ¿qué dice la presidenta encargada? Además de una operación que se señala que es una operación venezolana-estadounidense, pero el que anuncia todo esto es el propio Donald Trump, y atribuyéndoselo como una operación encabezada, liderada por Estados Unidos, que irrumpe, hace explotar, digamos, una vivienda, no sabemos con cuántas personas en su interior, así como ha hecho explotar lanchas de las cuales dice que iban narcóticos, digamos, pero sin ninguna prueba.
7: Bueno, fíjese, ahí ve un grado de complicidad de las autoridades de Venezuela. Cuando ese fiscal general, que como usted dice, ya no está en ese cargo por el cambio de gobierno que hubo acá en Venezuela, señala que ese Tren de Aragua no existía. Entonces, esa era la actitud del gobierno de Nicolás Maduro, de desatención, de restarle importancia al tema del Tren de Aragua hasta el punto de decir que no existían, cuando claramente sí existían, dentro y fuera de Venezuela. Fíjese también otra situación de complicidad, es que alias Niño Guerrero, cuando interviene en la cárcel de Tocorón en septiembre de 2023, él es avisado, alguien le dice que viene ese operativo policial militar contra Tocorón y él escapa con varios de sus lugartenientes y varios miembros del Tren de Aragua. Y otro ejemplo de esa relación de Niño Guerrero y del Tren de Aragua con el poder político en Venezuela es que desde hace mucho tiempo, al menos desde el año 2016, se sabía que alias Johan Petrica, este cofundador del Tren de Aragua, había salido de Tocorón y se había involucrado en el negocio de la minería ilegal en Venezuela, en el estado de Bolívar, al sur de Venezuela, y que lideraba una mina ilegal en esta zona de Las Claritas.
1: Ya, pero al día de hoy, ¿quién manda en Venezuela? ¿Donald Trump?
7: Ah, bueno, indudablemente, es que ahí lo puede ver en el operativo. En el operativo, ¿quién anuncia primero el operativo? Donald Trump. ¿Quién hace principalmente el operativo? No se explica mucho en los comunicados, pero claramente los Estados Unidos seguro tenían el liderazgo de ese operativo. Por cierto, es el primer operativo dentro del territorio venezolano con participación estadounidense. Eso puede indicar que en lo sucesivo puedan haber otras acciones también contra el resto de lo que queda aquí de Tren de Aragua y también contra otras organizaciones criminales que operan en Venezuela y que afectan a los Estados Unidos. Pondría un ejemplo, no quiero asegurarlo, pero quiero decir que se abre la posibilidad de que también pudieran tomar acciones contra el ELN y la FARC, la guerrilla colombiana que opera dentro de Venezuela y que sabemos que son las grandes organizaciones de producción y procesamiento de cocaína en el mundo.
2: Luis Isquiel, abogado penalista especializado en seguridad ciudadana, decíamos también profesor de criminología de la Universidad Central de Venezuela desde ese país. Muchísimas gracias por este contacto con ADN hoy.
7: Gracias a ustedes, ha sido un placer. Gracias.
2: Igualmente, buen día.
0: 8:26 minutos.
8: 8:26 minutos.

0: Y algo de música a esta hora para contarles de Michael Jackson, a quien escuchamos, porque la película Michael, que retrata la vida y trayectoria del cantante, acaba de convertirse en la biopic musical más exitosa en la historia del cine. El film alcanzó una recaudación mundial de más de 911 millones de dólares, lo que la consolida como un fenómeno de taquilla a nivel global.
1: Un logro que se produce apenas 80 días después de su estreno en abril y recibe un impulso decisivo gracias a su reciente llegada a las salas en Japón. Con ello, la producción dedicada al denominado Rey del Pop superó todos los registros previos. Ojo, hasta ahora, el primer lugar pertenecía a Bohemian Rhapsody del 2018, la cinta inspirada en la vida de Freddie Mercury y la historia de Queen. La producción había mantenido el récord durante años como la biografía musical más exitosa de todos los tiempos. Con este nuevo hito, Michael desplazó a la película protagonizada por Rami Malek por un margen cercano al millón de dólares y confirma el enorme interés que sigue despertando la controvertida figura de el otro, la Rey del Pop, o todavía Rey del Pop.
0: Todavía Rey del Pop, Michael Jackson. Ya, pues, junto a su música, saludamos también a alguno de nuestros auspiciadores. 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
1: 8 de la mañana con 28 minutos, nueva pausa en este ADN hoy. Al regreso los vamos a estar escuchando a ustedes en el WhatsApp, en el más 569-8521-2360, y hablamos de deporte. Sudamérica sigue sin sumar victorias en el Mundial de Fútbol 2026 y más.

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1: Ya estamos de vuelta, 8:35 minutos. Sigue haciendo mucho frío todavía en Santiago. 5 grados de temperatura, dice la Dirección Meteorológica de Chile. Cielo nublado directamente a esta hora en la capital. Va a estar con algo más de sol, no sea parcial durante todo el día. Y la máxima debiera llegar a los 21. Mucha atención al tránsito porque se actualiza la situación en la comuna de Vitacura por la restricción de una pista en la bajada Santa Teresa de los Andes. Esto a la altura del enlace de la Costanera Norte. Ahí hay un vehículo detenido y esta situación genera mucha congestión y tránsito lento a esta hora para tenerlo en cuenta. Los vamos a escuchar, gracias por advertirnos del tránsito en el hashtag ADN hoy y sigue abierto el WhatsApp, el más 569-8521-2360.
0: 8:36 minutos. 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
2: Oye, esto sin lugar a dudas va a ser noticia durante gran parte de la semana porque la Corte Suprema sigue con atención la revisión de los casos sobreseídos o absueltos de jueces civiles acusados de viajar al extranjero mientras estaban con licencia médica. El proceso podría terminar con la apertura de cuadernos de remoción. De todo ello nos cuenta Isidora Enríquez.
3: Hoy la Corte Suprema continuará con la revisión de los 104 sumarios en contra de jueces, ministros, relatores, entre otros del Poder Judicial, por viajes al extranjero al estar con licencias médicas. Esto incluyendo aquellos que no fueron apelados y que llegaron sobreseídos o bien absueltos. Y es que si bien se comenzó con aquellos casos que presentaban recursos de protección, hoy se avanzarán aquellos que terminaron en sobreseimientos o absoluciones, todos por los que el Pleno podría confirmar sanciones, modificarlas, dejarlas sin efecto o incluso abrir cuadernos de remoción. En este escenario, el presidente de la Organización de Trabajadores Judiciales, Marcelo Acevedo, fue tajante al señalar que esta revisión es injusta porque tendría el objetivo de una limpieza de imagen por parte del Poder Judicial.
4: Tiene mucho que ver con el lavado de imagen que quiere hacer la Corte Suprema, sobre todo con los casos de corrupción de los últimos 2 años. Y por lo tanto está usando efectivamente a los funcionarios de la salida del país para lavar la cara, ¿cierto?, de todos los casos de corrupción que ha tenido la Corte Suprema y para nosotros eso también creemos que no es correcto.
3: Y si bien se trata de casos prescritos, lo que pasa a tener más peso es si lo investigado constituye un delito, por lo que sí se podrían avanzar en estos sumarios. La exfiscal Marisa Navarrete fue enfática en que deben existir sanciones, señalando que en los casos graves podrían existir destituciones, sin embargo, el resto tendría sanciones más leves.
5: Han habido varios casos en que se ha notado un poquito la mano y probablemente en los casos más graves pueden haber destituciones. O sea, yo creo que es lo que el Poder Judicial va a hacer. En los casos, como digo, que se acrediten casos como de falsificaciones directamente de licencias médicas, falsificaciones ideológicas, es decir, que no dan cuenta realmente una enfermedad que se tenía. En los otros casos probablemente no vaya a haber una sanción tan grave, aun cuando también van a ser, me parece a mí, sancionados y debieran serlo.
3: De todas formas, ya se señaló que las resoluciones serán expuestas una vez que los 104 sumarios sean revisados. Sin embargo, el hecho de que la Corte Suprema esté revisándolos ya deja un precedente sobre la mesa. El director ejecutivo de Chile Transparente, Michel Figueroa, explicó que estos casos provocaron la pérdida de confianza de las personas en el Poder Judicial, mientras que el director ejecutivo de la Fundación América Transparente, Juan José Lyon, apuntó a controles internos que estarían protegiendo a los funcionarios.
6: Es una medida necesaria para poder establecer las responsabilidades de aquellos que incumplieron las obligaciones en materia de descanso y que defraudaron al sistema y defraudaron también la confianza de las personas en el sistema judicial.
7: Lo más revelador de esta decisión de la Corte Suprema no es que existan funcionarios abusando de licencias médicas, sino que el Pleno haya tenido que reabrir sumarios que ya habían sido sobreseídos o absueltos. Eso es la confirmación de que los controles internos están operando quizás más bien como una red de protección corporativa.
3: De esta forma es que nuevamente se pone en tela de juicio la probidad del sistema judicial. Recordemos que todos estos casos fueron revisados anteriormente por funcionarios del mismo sistema. Isidora Enríquez, ADN.
0: 8:40 minutos.
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0: listos para revisar toda la información del Mundial. Donaldo Chapacase, bienvenido, muy buenos días. ¿Cuántos partidos tuviste que...?
1: Lo suficiente para conocer historia. A mí me gusta el Mundial porque nos entrega historias bonitas.
0: Sí, es cierto.
1: Fíjate que uno de los momentos más lindos del fútbol que recordaré por siempre es el de Costa de Marfil clasificando al Mundial de Alemania en el 2005. En esos momentos Didier Drogba, que era la gran estrella de Costa de Marfil, se arrodilla en el vestuario junto a sus compañeros en el momento de clasificar y le pide a las milicias que estaban desarrollando una cruenta guerra civil que abandonen las armas. Y el llamado tiene respuesta. Se acaba durante un buen rato el conflicto en Costa de Marfil, que comienza su periodo dorado con una generación realmente extraordinaria encabezada por Drogba. Costa de Marfil le ganó ayer sobre la hora a Ecuador 1-0. En otra realidad, en otro mundo, sí, donde la mayor parte de sus jugadores han nacido en Francia y han sido nacionalizados. Pero el gol lo hizo Amad Diallo, que nació en Costa de Marfil y que forma parte del tráfico de jugadores que existe en ese continente. Wow. Él llegó a los 8 años a Italia y para poder ingresar le falsificaron los documentos. Lo hicieron pasar como hijo de unos padres que no eran biológicamente y además como compañero de Ahmed Traoré, que es jugador del Marsella. Hoy Amad Diallo está en el Manchester United. A los 18 años se cambió el apellido de Traoré a Diallo y se hizo exámenes de ADN para comprobar que no era hermano de Ahmed Traoré ni que sus padres eran sus padres. Y por lo tanto es una de las muchísimas historias que nos entrega un continente africano que realmente ha revertido una situación. Durante mucho tiempo eran los que nacían en África y se vinieron a Europa los que de alguna manera marcaban la pauta. Hoy son aquellos que han nacido en Europa y representan a sus países de origen.
2: Bueno, es increíble, no, ninguna novedad como la realidad de la migración en el fútbol. De hecho, ayer uno lo comentaba a propósito de la presentación de Países Bajos, que, perdón la caricatura, ¿no?, pero era así. Hasta hace algunos años atrás uno veía solo rubios de ojos azules, claro, de 1.90 m hacia adelante, y ayer en la selección de Países Bajos no era esa la realidad, ¿no? Y es una constatación más del efecto de la migración en los países europeos y de su impacto al final del día.
0: Bueno, Francia.
2: En el fútbol, ni hablar de Francia, ¿no? Por cierto.
1: Ayer Suecia le gana por 5-1 a Túnez. Y un jugador sueco marca un gol faltando poco para el final y pide encarecidamente disculpas. Y pide disculpas con dolor de su alma. Su papá es tunecino.
2: Claro, oh, claro. Sí, así está la cosa. Oye, a Sudamérica no le ha ido muy bien todavía lo de Costa de Marfil con Ecuador, un partido absolutamente físico. Y Ecuador termina... Ecuador es uno de mis candidatos más encima.
1: Y la gente mosquea con Becachese a la salida del estadio.
0: No, claro.
1: Digamos que de las 6 selecciones sudamericanas que clasificaron al Mundial, hay 5 dirigidas por argentinos, lo que de alguna manera marcó una tendencia, y otra por un italiano.
2: Oye, pero Pochettino en Estados Unidos la reventó, que también es argentino.
1: Sí, sí.
0: Paso, no, sí. Hoy día Bielsa.
1: A eso le voy a llevar. Hoy día
0: ¿Qué pasó con Bielsa?
2: Ayer te escuchaba en la tele diciendo que estaba mañoso, que no sé qué.
0: Pero ayer Bielsa llega tarde a la conferencia de prensa, pero no por culpa de él, sino que por culpa de la organización.
2: No podía salir de Playa del Carmen.
1: Allá, mira, como la isla de la fantasía, estaba el señor Rourke.
0: El avión.
1: Sí, Ricardo Montalbán.
0: Conta tú.
1: El avión no tenía papeles. Está bien que no te dejen entrar a ti porque no tenés papeles. Está bien que echen un árbitro somalí porque no tiene papeles. Pero el avión de los uruguayos no tenía papeles.
0: Y venía del lugar de concentración que está en Playa del Carmen.
1: Sí. Iba a Fort Lauderdale.
0: Sí.
1: Que era donde iba a aterrizar el avión. Tuve que mandarles otro avión. Imagínate cómo estuvo Bielsa durante ese rato.
0: No, feliz. Como tres, cuatro horas esperando, ¿no?
1: Bielsa anda taimado por nada, digamos. Si el avión lo atrasa. Pero que además ponía a la FIFA en otro conflicto. Porque tú sabes que las selecciones tienen un plazo específico para estar en el lugar donde tienen que jugar el partido.
0: 24 horas antes, entiendo.
1: Sí, sí. Entonces, Uruguay tiene que estar a las 7 en Miami. ¿Y qué pasa con Irán? ¿Irán viaja el mismo día? ¿Por qué hay una norma que rige para algunos países y no para otros?
0: No, es que las normas está tratando de ponerlas a Estados Unidos, pero ahora no le ha resultado todo, porque viste lo de las conferencias en inglés.
1: Que
0: también trataron de que las conferencias fueran solo en inglés, sí, pero si todo el mundo habla español allá.
1: ¿Sabes cuántos títulos han ganado, títulos del mundo, han ganado las selecciones que hablan en español?
0: ¿Cuántos?
1: 6.
0: ¿Y en inglés?
1: 1.
0: ¿Inglaterra?
1: Inglaterra. Yeah. España, Uruguay, Argentina han ganado Copas del Mundo
0: y tratan de que la Copa del Mundo solo se hable en inglés, que hasta los jugadores que no hablan inglés respondan en inglés.
1: Exactamente.
2: Oye, Aldo, ¿vamos a decir que ayer Curazao metió su primer gol en un mundial o que Alemania le metió 7 a Curazao?
1: ¿Cómo quieres verlo tú?
0: Yo me quedo con lo de Curazao.
2: Sí, igual, porque además ayer fue como, pero espera, Curazao está en el Mundial, y era como que uno se agarra la cabeza y dice, pero es que no puede ser.
1: ¿Han visto los festejos?
2: Qué vergüenza la nuestra.
1: Afortunadamente en un planeta globalizado uno puede ver los festejos casi en vivo de... A mí el festejo que más me impresionó fue el de los japoneses. Que fueron al cruce de Shibuya, el célebre cruce de Shibuya.
2: Lo que dura el cruce.
1: ¿No? Y lo que dura el cruce.
0: 40 segundos.
1: Festejaron, levantaron las manos y todo el cuento, se acabó el semáforo en verde y desaparecieron todos.
2: Se ha pescado. Bueno, y además que dejaron limpio el estadio.
0: Y el camarín y todo.
2: Sí.
1: No, fue un gol de carambola, fue como un gol de los supercampeones, el gol de... Sí. Lo festejó. Nakamura, creo que fue.
0: Ya. No. Oye, y lo mencioné solamente, esto fue el sábado, pero lo de Qatar... El gol de Qatar en los descuentos.
1: ¿Viste cuánto ganó ese gallo, no?
0: ¿Cuánto?
1: $3 millones y un Rolls Royce. El Rolls Royce más caro se lo.
2: Pero eso lo he hecho
1: solo para hacer el gol.
0: Pero, sí, pero figura.
1: Sí, claro.
2: No está bien, pero está volando el primer partido.
1: Primer triunfo de Qatar y el gallo se hizo rico.
0: Eso son
2: hoy día España con Cabo Verde al mediodía, Uruguay con Arabia Saudita, Bélgica con Egipto y atención, mundialeros, porque debuta Tim Payne.
0: ¿Verdad?
2: Hoy Irán-Nueva Zelanda a las 9 de la noche.
1: En un partido que tiene muchísimos condimentos, vamos a ver cómo anda Tim Payne. Pero, ¿cuánto creen ustedes que le hace España a Cabo Verde?
0: Si también. Alemania le hizo 7, otros 7.
2: No, yo creo que menos que Curazao, sí. Con todo respeto por Curazao.
1: Nosotros jugamos con Cabo Verde, así que los tenemos tasados.
2: ¿Y cómo fue el resultado ese con Cabo Verde? No me acuerdo.
1: Ganó Chile.
2: Ganó Cabo Verde.
0: Perdimos ya.
1: Ganó Chile.
2: Ya. Bueno, en el fútbol chileno también hay novedades. Siguió el campeonato, la U que sigue sin ganar, colocó lo firme en el torneo nacional.
1: Hay varias cosas por destacar. Colo Colo firma la mejor primera rueda desde la época de Pellegrini en la Universidad Católica en el 94. Un Colo Colo que comenzó sin convencer, que ya está sencillamente jugando como quiere. Hizo el 3-0 y definitivamente se olvidó del partido. Tienen 10 puntos de ventaja sobre la Universidad Católica y tiran incombustible San Pedri. Hizo 3 goles en la goleada de 5-1 frente a la Universidad de Concepción.
2: Y yo pensaba, ¿cuándo San Pedri iba a empezar a jugar por Chile?
1: Lo tuvo Gareca. Está nacionalizado por Chile.
2: No, sí sé, pues, pero ya debiera empezar a...
1: Apóyame.
2: En la clasificatoria.
1: Por favor, apóyame.
2: Te apoyo siempre, así sin saber.
1: En algún momento, en esta gira que hizo, yo dije, llevemos a San Pedri, porque San Pedri jugó en la clasificatoria, le dio unos minutos a Gareca, siempre en contra, con como una suerte de homenaje, ¿ya? Los jugadores, los goleadores que se nacionalizan no han tenido mucha suerte en el fútbol chileno. Desde Spedaletti, pasando por Fabiani, por Gustavo Canales, por... Entonces, lo de San Pedri, que se nacionaliza para jugar por Chile, que tuvo muy pocos minutos, era como para haberlo llevado hasta Giri. Quisiera un
0: Totalmente.
1: Gol. Quisiera un gol por la selección chilena.
2: Absolutamente.
0: ¿No? Oye, a todo esto Cabo Verde le ganó en el primer tiempo a Chile, 2-1. Pero 2-1. Después Chile lo revirtió 4-2, sí. Terminó ganando.
1: Eso.
2: Goleada. ¿Qué decimos de los Knicks? ¿O hay que seguir con el fútbol chileno?
1: No, ¿cómo se te ocurre?
2: Ya, ok, vamos con los Knicks de Nueva York.
1: Yo fui hincha de los Knicks.
2: ¿Todos fuimos hinchas de los Knicks en algún momento? ¿Lo viste en la escoba que volvieron a dejar en Nueva York?
1: Sí, cada vez que gana un equipo en las grandes capitales se está repitiendo el fenómeno. Pasó en París, pasó en Nueva York.
2: Quemaban
1: buses escolares, mira la tontera.
2: Sí, qué absurdo. ¿Qué? Pero además ganaron, porque, o sea, no es que se justifique cuando pierden, ¿no? Claro. Pero por último, la frustración, no sé, bueno, en fin. Se impusieron de visita por 94-90, eso pasó el sábado.
1: Sí, en San Antonio, lo que no disminuyó el énfasis del festejo. El último título de los Knicks fue el año 73, tuvieron su época dorada a finales de los 90. Spike Lee en algún momento se convierte en una suerte de ícono del infortunio del equipo de Nueva York. Y definitivamente era un triunfo que no se esperaba. Yeah. El dueño de los Knicks es un gallo súper polémico, muy amigo de Donald Trump, para variar, y claro, no cae demasiado bien, pero encabezó lo que eran los festejos del cuadro de Nueva York.
0: Ya, 53 años que no ganaban ahí en el básquetbol en Estados Unidos. A propósito de Donald Trump, finalmente fue la lucha libre ayer en los jardines de la Casa Blanca, ¿no?
1: Qué cuestión más ordinario. Permítame una reflexión.
0: Cumplía 80 años Donald Trump, y este es una. No quiero hablar de deporte, una disciplina que él viene siguiendo de que era figura de la televisión, Donald Trump, ¿no?
1: Sí, hizo un par de sketches arriba del ring.
0: Y todo.
1: Sí,
0: eso no me acuerdo.
1: Digamos que tiene un doble propósito esta cuestión que se instaló en los jardines de la Casa Blanca. Uno es el Trump y los 250 años de la independencia de los Estados Unidos. Una cosa menor, digamos. Resulta que Donald Trump instaló esta suerte de...
0: Como araña.
1: Sí, se llama técnicamente la garra, sí. ¿Ya? Y en un delirio más de un Donald Trump ya definitivamente descabellado, la comparó con la Torre Eiffel. Dijo que en algún momento esto podía quedar permanentemente en la Casa Blanca porque la Torre Eiffel era una cuestión desmontable en un comienzo y todo el cuento. Sí. No solo los luchadores salían recorriendo los pasillos de la Casa Blanca, no sé si vieron la imagen.
0: Sí, no sé.
1: Qué escalofriante.
0: Así como van de los camarines al ring, sí, salían sí. Desde el interior de la Casa Blanca.
1: De la sala de los retratos que Donald Trump convirtió en una suerte de charada. Sí. Pero además, uno de los luchadores, entre comillas, arriba del ring lanza un improperio incalificable en contra de Michelle Obama. Pero de verdad incalificable. Entonces... todo esto con el amparo, el gentil patrocinio de un Donald Trump sentado en primera fila en un espectáculo que de verdad resultó dantesco.
2: Patético, un poquito.
1: Patético.
0: Ya, sí. como un mínimo acto de razón, le sacaron el nombre de Donald Trump al Centro Kennedy, digamos, el Centro Kennedy de las Artes, que él le había puesto además su propio nombre, sí. Centro Trump y Kennedy de las Artes. La justicia en Estados Unidos ordenó sacarle el nombre que le había puesto.
1: Y fue con parafernalia. Porque claro, en estos pequeños gestos se cobran revancha quienes no lo quieren. Le debe haber dolido muchísimo. Pero seguramente pidió las letras para ponerle en otra parte. O sea,
2: claro que
0: una de las torres que
2: sí, claro, de la Casa Blanca. Gracias, Aldo.

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1: El presidente Kast presenta hoy las indicaciones del proyecto de ley de esa vacuna universal. Diana Copa.
2: Acompañado de los ministros de Trabajo, Educación, SECPRES, Desarrollo Social y Mujer, el presidente José Antonio Kast presentará en el Palacio de la Moneda las indicaciones al proyecto de ley de esa vacuna universal, un punto comprometido durante la cuenta pública del pasado 1 de junio. En las últimas horas, el ministro del Trabajo, Tomás Rau, ya adelantó que 50.000 niños podrían acceder al beneficio, lo que sí proponen que sea gradual, con una implementación progresiva en 4 años. Más detalles de las diferentes indicaciones se van a conocer durante la mañana.
3: Esta mañana también se formaliza a los detenidos en las últimas horas por la denominada Operación Imperio en la Araucanía. Matías Gallegos.
4: La Fiscalía Supraterritorial ha confirmado la detención de 7 nuevas personas en distintas partes del país relacionadas a la denominada Operación Imperio en la región de la Araucanía. Durante esta mañana serán formalizadas en Temuco en una nueva lista de este caso que involucra lavado de activos, estafas reiteradas y fraude de seguros.
1: Hay novedades también en una investigación por un secuestro en Quillota, en la región de Valparaíso. Gonzalo Pérez.
5: Carabineros de Quillota logró la detención de 2 menores de edad durante la madrugada, quienes premunidos de armas de fuego ingresaron a la fuerza a un departamento en la Villa Los Aromos, donde mantuvieron retenida a una mujer de 23 años. Los imputados querían obligar a otro joven que concurriera a la vivienda de la víctima amenazándola, mostrando esto en una videollamada en la aplicación Instagram, quien al ver la situación, llamó a carabineros de inmediato, quienes concurrieron al domicilio logrando detener a los captores e incautar 2 armas de fuego. Durante esta jornada serán puestos a disposición de la justicia.
0: 8:54 minutos. 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
3: Las bolsas se disparan y el petróleo se hunde tras el anuncio del fin de la guerra en Medio Oriente. El viernes se firmará el acuerdo de paz entre Estados Unidos e Irán que permitiría la reapertura del estrecho de Hormuz.
1: Por las malas condiciones de ventilación, rige hoy una nueva preemergencia ambiental en la región metropolitana. Se agudiza por el incendio en un acopio de neumáticos en Cerrillos. De hecho, hoy no hay clases en esa comuna.
3: Con urgencia, el gobierno ingresará hoy el proyecto Naín Retamal 2, impulsado por diputados de Renovación Nacional. Busca ampliar la legítima defensa para carabineros que se encuentran de franco tras cuestionamientos del Partido Comunista.
1: Esta semana se votaría la idea de legislar de la mega reforma en la Comisión de Hacienda del Senado. La oposición asegura que el tono del ministro Quirós complica la posibilidad de acuerdo.
3: Y el Instituto Nacional tendrá clases online tras la amenaza de un tiroteo al interior del recinto. El alcalde de Santiago, Mario Desbordes, acusó al SLEP de omitir antecedentes a la justicia.
1: Nos vamos, 5 minutos faltan para las 9 de la mañana, nublado en Santiago, casi 6 grados de temperatura a esta hora en la capital, que tendrá una máxima prevista, llegue a los 21 grados durante esta tarde. Todo el día con nubes y aguaceros.
3: Claro, pues última semana de otoño, el invierno llega el próximo domingo, así es que a disfrutar estos últimos días antes de la lluvia que dicen que podría llegar en las próximas horas.
1: Ya, buen inicio de semana, que sea leve. Chau, chau.
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6: La aventura de Irán en el Mundial arranca esta noche. La presencia del representativo de Medio Oriente estuvo siempre en duda debido al conflicto que mantiene en vilo al mundo y que podría tener fin este viernes. Pese a jugar sus 3 partidos en Estados Unidos, el equipo debió concentrar y alistar sus encuentros en las instalaciones de los Cholos de Tijuana, en México. Esta noche debuta en Los Ángeles enfrentando a Nueva Zelanda en el estado de California. Luego regresará inmediatamente a tierras aztecas. El segundo partido también será en Los Ángeles frente a Bélgica, con desplazamientos relativamente cortos, pero el partido con mayor desgaste será cuando deban viajar por el día hasta Seattle para enfrentar a Egipto en el cierre del grupo G.
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14: Son las 9 de la mañana.
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0: Muy buenos días, le saludamos en que nos acompaña usted como cada día a través del 97.1, la señal abierta de FM, de Radio Hornopirén y también a través de www.radiohornopirén.com, www.radiohornopirén.cl, que es nuestra web TV, ¿eh? Canal 5 en RTV Hornopirén y también Canal 5 en RTV Futaleufú. Pues le damos la bienvenida a este bloque de la mañana a través de la 97.1, a través de todas las plataformas digitales que le acabamos de nombrar también y por sobre todas las cosas en todos los sectores, todos los lugares, todas las partes donde usted nos escucha en este medio de comunicación desde aquí de la comuna de Gualaihue, acá en el sur de Chile, en la provincia de Palena. Gracias por estar con nosotros como cada día. 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
1: 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Bienvenida, bienvenidos.

0: Son las 9 de la mañana, 17 minutos.
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0: Son las 9 de la mañana, 25 minutos.
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1: Son las 9 de la mañana, 30 minutos.
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1: Las redes no son sociales como le dice la gente, pues justamente han destruido lo poco que quedaba de la sociedad, poniendo falsos amigos electrónicos, que en la mayoría de los casos ni siquiera existen como personas. La inteligencia artificial, aun cuando es el mejor negocio para los que la crearon, pues es algo artificial que piensa por usted, dio el golpe de gracia a lo que quedaba de inteligencia real.

0: Son las 9 de la mañana, 44 minutos.
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0: Son las 9 de la mañana, 53 minutos.
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1: Son las 9 de la mañana, 58 minutos.
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0: Son las 10 de la mañana, 12 minutos.
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0: Son las 10 de la mañana, 19 minutos.
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0: Son las 10 de la mañana, 26 minutos.
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1: Son las 10 de la mañana, 32 minutos.
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2: En la vida es más fácil pasar las penas con alcohol que enfrentarse a la realidad, que más temprano que tarde tendremos que encarar todos. Es más fácil una

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1: Hemos creado senderos de muerte, Señor, donde tú trazaste caminos de vida. 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De nuevo hay que comenzar del año cero. De nuevo hay que amanecer y crear esperanzas y encender fuegos nuevos.

0: La acompañamos en Onomirán FM como cada día, como cada jornada, como en todo momento, las 24 horas estamos junto a ustedes aquí a través de este medio de comunicación, aquí en el sur de Chile, acá en la comuna de Gualaihue, la provincia de Palena. Siempre tenemos esta compañía para todos ustedes, bueno, a través de las señales digitales también. Claro que sí, puede ser plataformas digitales como www.radionopiren.com, www.radionopiren.cl, que es nuestra web TV, la aplicación Radio Hornopiren FM y, por supuesto, también en la señal abierta de FM 97.1 MHz con sonido digital estéreo. Le acompañamos como cada día aquí en la comuna de Gualaihue y también llegamos a otras partes ahí, como es el caso de la parte norte de la península de Comau, de la comuna de Chaitén, también algunas islas. A todos les saludamos en esta jornada desde este medio de comunicación aquí en el sur de Chile. Por supuesto, a quienes nos escuchan incluso en otros países, también gracias por estar con nosotros cada día. 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Junto al Camuy Market le acompañamos en esta compañía de Hornopiren FM, como cada día, por supuesto, con lo que tenemos acá para usted, con lo que tenemos para compartir en música, en noticias y en buenos datos locales como ese que le acabamos de dar, junto a Camuy Market, la compañía de esta jornada a través de la señal abierta de FM y todas las plataformas digitales, señal abierta a través del 97.1 MHz aquí en la comuna de Gualaihue o donde quiera que usted nos esté escuchando. Gracias por estar con nosotros.
1: Son las 10 de la mañana, 47 minutos.
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0: Son las 10 de la mañana, 52 minutos.
1: ¿Qué le parece a las 10 con 52 en esta mañana que le acompañamos aquí a través del 97.1? Radiante sol, pero está realmente helado. Está realmente helado. Mira, acá no hemos encendido la calefacción todavía. Y a esta hora aquí dentro de la radio hay 4,6 grados bajo cero. Centígrados, perdón. Afuera, habían algo así como 3,7 grados bajo cero en la mañana. ¿Eh? Sí, pues. Y le vamos a dar a conocer el informe del tiempo, que por ahí el informe del tiempo nos dice en cuanto a lo que tiene que ver ahí con, por ejemplo, por ejemplo, la temperatura muchas veces no es muy coincidente, pero en el resto usted sabe que es muy preciso esta página que nosotros utilizamos acá, que es meteorred.cl. ¿Eh? Meteorred.cl ayer decía que hoy día habrían 11 de máxima, 4 a la mínima, pero como le decía, habían alrededor de 3,7 grados bajo cero en la mañana y de poco antes de la de las 9 de la mañana. ¿Eh? Poco antes, como 10 para las 9 ahí. La temperatura ahí de otra página. Bueno, Meteorred dice que hoy día hubieron 3 grados centígrados de mínima, que usted sabe que eso no es, pero bueno, ellos miden al nivel del mar y estas cosas. Es distinto ahí. 13 grados de máxima, cielo totalmente despejado, soleado va a estar el día de hoy, totalmente despejado. Mañana 16 de junio, 13 grados de máxima, 4 la mínima. Igual tenga cuidado porque van a haber por lo menos unos 3 grados bajo cero mañana, en algunas partes. Sobre todo ahí la parte entre Pichicolo y Hornopirén, que se pone feo ahí, en esas curvas. Ya han habido algunos accidentes, afortunadamente menores. Pero tenga cuidado ahí con esa parte. Bueno, el día miércoles 17 de junio, fíjese que 17 grados de máxima, 4 la mínima. Amanecerá despejado, soleado, para variar después de las 17 a nubosidad parcial. Alrededor de las 23 horas podrían caer algo así como 0,8 milímetros. ¿Ah? Fíjese que el jueves ha cambiado bastante acá lo del clima. El jueves que decía que va a estar bastante malo. Bueno, ahora dice que van a caer 4,2 milímetros nomás. La nada misma. 4,2 milímetros. Fíjese que 8 de máxima, 5 la mínima. Si el miércoles va a estar buena la temperatura, 17 de máxima, 4 la mínima. Bueno, el día viernes 19 de junio, 34 milímetros de lluvia para el viernes. 34 milímetros de lluvia el viernes 19 de junio. 9 de máxima, 4 la mínima. El sábado 20 de junio, 46 milímetros de lluvia para el sábado 20. 46 milímetros de lluvia, 6 de máxima, 3 la mínima. Y ese día, bueno, solo el viernes hay viento, entre comillas, día 52 kilómetros por hora. El día domingo 21 de junio, 28 milímetros de lluvia el día domingo, 6 de máxima, 3 la mínima. Bueno, desde el miércoles allá por cercano a la medianoche van a caer unas goteritas, el jueves ya un poco más, y el viernes definitivamente se pone a llover. ¿Eh? Viernes, sábado y domingo le va a estar dando duro ahí, pero sin viento, sin viento. Eso es el pronóstico del tiempo entonces para los próximos 7 días acá en Hornopirén, en esta parte de la comuna de Gualeguay, o en la comuna ahí que varían más que todas las temperaturas en la mayoría de los lugares acá. El resto se parece bastante. Faltan 3 minutos y medio para las 11 de la mañana. 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

Oiga, son las 11 de la mañana con 4 minutos, las 11 con 4, todavía con algunos problemas en la garganta, pero, oiga, el otro día no era mucho lo que salía, ya no sé si se le podía llamar voz, era literalmente salía más aire que otra cosa. Bueno, estamos puro escapando aire, como le decíamos ahí en la nota, en la entrevista que compartimos ahí con Carabineros de Chile, a través del suboficial mayor Juan Macías y la sargento, la suboficial Barriga, ¿eh? Sí, pues, con ellos estuvimos conversando el otro día, no tan solo de el flagelo que significa el tema de las drogas, que han llegado con fuerza a muchos de nuestros pueblos, incluido el nuestro. Estuvimos hablando de la violencia también, la violencia intrafamiliar, y en general ahí toda lo que ha venido al mundo, que si resumimos todo lo que conversamos el otro día, literalmente lo que se ha incrementado ha sido la maldad inmensamente. Bueno, siempre hay personas que nos apoyan, sobre todo en la parte anímica, que es tan importante para nosotros, la gente que trabajamos en los medios de comunicación, que normalmente, como esto está en una competencia por todos lados, muchas veces se utilizan tantas cosas para arremeter en contra del más chico, como lo que nos ha pasado a nosotros. Así que le agradecemos nosotros a don José Miguel, por ejemplo. Siempre palabras de ánimo. Cuando decaía nuestro ánimo alguna vez, él mismo vino acá, conversó conmigo, me dijo, no, si nada es fácil, amigo, aquí nada es fácil. Lo que haga usted, no hay ni una cosa fácil. Todo es difícil. Incluso hasta si se pone a vender peinetas uno, igual es difícil. Entonces aquí no es de, porque de repente un día pareciera que estamos arrinconados y solos en la radio, vamos a tener que tirar la toalla, porque si no, ante todas las labores, habría que tirar la toalla. Oiga, en realidad, cosas, palabras fuertes, firmes, como las que nos daba don José Miguel esa vez, nos hace reflexionar. Tiene toda la razón, tiene toda la razón. O sea, hemos llegado hasta acá, hemos llegado casi hasta el final de la escalera y en el último peldaño nos venimos para abajo. Nada que ver, ¿cierto? Así que por eso le agradecemos no tan solo a él, sino también a su esposa, doña Cecilia. Siempre ha sido un apoyo para nosotros y ha sido un apoyo para la comunidad también. El tema del club de jardines y todo lo demás. Así que es bueno destacar a aquellos que se ponen manos a la obra en una comunidad y hacen cosas. Hay que destacarlo. Porque en la mayoría de los casos, muchas veces, cuando se llegan a organizaciones, lo único que se hace es ver cuánto me toca, los intereses personales, intereses económicos, particulares. Y el bien común les da exactamente lo mismo. Por eso es muy bueno que haya personas que se les pueda destacar, porque su trabajo, en realidad, aunque vale mucho, no andan esperanzados en cuanto les paguen por hacerlo. Eso es buenísimo. Y en ese sentido también destacamos ahí la labor de doña Josefina, un par de semanas aquí, pero una persona que ha sido un apoyo permanente para nosotros, muchas veces, la mayoría de las veces, anónimamente, anónimamente, sin decir mucho. Y pero no obstante, tampoco nos podemos hacer los tontos ante esas cosas. Me preguntan por acá, me han preguntado cuándo sale al aire la estación. Me volvieron a preguntar ahí por el Messenger. Lo de El Manzano, eso, el decreto es definitivo, ya llegó. Y vamos a ver ahí, le vamos a avisar ahí por el aquí hay gente que nos escucha, dice, con alguna dificultad en esa parte de la comuna de Gualeguay. Bueno, les vamos a avisar por acá, le vamos a avisar por el Facebook también, cuando ya esté en el aire esa frecuencia. Por ahora estamos haciendo otras cosas para la implementación. Hay que colocar, te sabe, transmisores, receptores, computadores, varias cosas ahí. Y estamos en eso. Pero ya vamos a tener eso implementado y le vamos a comunicar a usted que espera con ansia esa frecuencia. Nos dice ahí doña Zunilda, no había escuchado ese nombre hacía muchos años, dice doña Zunilda. Fíjese que echamos de menos la radio, un tiempo que se escuchaba muy bien para acá, dice.
La echamos de menos porque el único medio de comunicación donde sale algo que muchas veces descuece, dice doña Zulilda, que es la verdad. Los otros no, porque los otros puro doran la píldora nomás. Los otros invitándome a chupar, colocándome música para que compre cerveza y vino y haciendo todas esas cosas que son disfrazarme mi realidad, dice, como jubilada que muchas veces no he tenido ni para pagar la luz, pero con esfuerzo igual la pago. Y eso mismo nos decía la radio, dice doña Zunilda. ¿Ah? Cuando le llegue su cuenta, páguela, no la acumule. Después vienen intereses, pague sus cuentas. Y de esta manera trate de ahorrar también. No hemos podido, dice, comprar unos paneles, pero bueno, ahí estamos. ¿Qué le vamos a hacer? No para todo le alcanza para los paneles. Y nos siguen escribiendo ahí a través de el Messenger de Facebook. Felicitaciones, don Luis, por la nueva frecuencia, dice don Carlos. Gracias por colocar su radio en toda la comuna, porque esta radio es un medio de comunicación que hace falta, porque es independiente. No le va ni a la derecha ni a la izquierda, sino que le va al ciudadano común, y necesitamos medios que vayan en favor de nosotros. Muchas gracias, don Carlos. Muchas gracias. 11:10.

Metimos mal el dedo ahí, pues. Claro que sí. Metimos mal el dedo ahí. Fíjese que las 11 y cuarto de la mañana, las 11 y cuarto de la mañana, hay mensajes que por el sistema acá de la radio, por el tipo de página que tenemos nosotros, no podemos leer si no son nuestros amigos. ¿Ah? No podemos leer ahí si no son nuestros amigos en el Facebook. Así que hay algunas personas que me enviaron un mensaje ahí, que no sé qué dirán, no los puedo leer, porque no son nuestros amigos. Y qué bueno que sea así, porque si no son nuestros amigos no tiene por qué andarnos mandando mensajes por el Facebook, ni una cosa, nada. Si no son amigos nuestros en el Facebook, no tiene por qué mandar ni un tipo de mensaje. Pero si quiere enviarnos un mensaje, tiene que mandar una solicitud de amistad. Ahí vemos nosotros si le aceptamos el mensaje, si le aceptamos la solicitud o no. ¿Ah? Sí, pues, nosotros nos damos cuenta enseguida también quién entra a espiar acá a la página o a la radio, que no son nuestros amigos, sino nuestros enemigos, radiales me refiero. Entran a espiar acá, a hacer cosas, y cuando hacen eso, bueno, nos damos cuenta en sus comentarios, lo eliminamos inmediatamente y lo bloqueamos también. Porque queremos tener la mente limpia, tranquila, con gente que camine de cara a la verdad, o sea, que remen el mismo sentido nuestro. Aquellos otros que entran a tirar mala onda, que esto aquí, que esto allá, lo eliminamos al tiro. Así es la cosa. Para eso tienen sus medios, ellos que escuchan ellos. No tienen por qué, si no son amigos, andarnos mandando mensajes, nada. Bueno, excepto ni una cosa de eso yo. Tampoco viene nadie a pautearme qué publicar o no, qué colocar o no. Porque cuando ocurre, por ejemplo, algún accidente o algún incendio o algo, son cosas que están a la vista del público. Por lo tanto, nosotros veremos lo que publicamos o no. Ese asunto de nosotros. Nosotros no nos pautea nadie las cosas. Veremos ahí nosotros cuando hacemos eso. O cuando colocamos la otra parte de la información, digamos. ¿Ah? Porque alguien que le pasa alguna cosa, bueno, no es por andarle achacando que por qué le pasó, que esto aquí, que allá, todo ese cuento, sino que es porque es la información que va de cara a la verdad, a la comunidad nomás. Lo demás, paja molida. 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

0: Ya, las 11 con 23 minutos, las 11 con 23. No le vamos a dar muy duro a la garganta porque si queremos que se mejore todo esto, bueno, así dándole como caja vamos cada vez peor, ¿eh? Cada vez peor. Así es que, pero vamos en vías de mejorar. Por ahí va la cosa. Eso creemos nosotros. Tenemos que creerle a Dios también, pues sí. El cuerpo no se hizo solo, amigo. Aunque le demos vuelta a nosotros, el cuerpo no se hizo solo. Pero lamentablemente muchas veces poco le creemos al Creador, más creemos en nuestra propia premisa. ¿Qué dice acá? Fíjese que, bueno, se han estado implementando tantas cosas. Se va a implementar el tema de la clave única para abrir las redes sociales y también el tema este de el reconocimiento facial, que son la marca literalmente de la bestia, ¿eh? Aunque a usted le parezca ridículo lo que le estamos diciendo, eso es así. Bueno, muchos van a caer en esto, lamentablemente, muchos familiares de uno también. Yo dejaré de usar las redes nomás. Y acá dice, escuche, mire.
1: Llegarán con una sonrisa.
0: Escuche lo que dice esta persona acá.
1: No vendrán con cadenas, llegarán con una sonrisa. Imagina drones cruzando el cielo, silenciosos, escaneando cada rostro, cada frente. Quien tiene la marca pasa. Recibe comida, crédito, acceso. La vida sigue, fácil, cómoda. Y el que no la tiene, no puede comprar. No puede vender, no puede comer y nadie te va a obligar. Este es el detalle más aterrador. Querrás recibir la marca, porque él no llegará como un tirano. Llegará como Salvador, un hombre carismático, brillante, amado por el mundo entero. Resolverá guerras, acabará con el hambre. Hablará de paz, de unidad, de un futuro sin sufrimiento. Y el mundo se arrodillará. No por miedo, sino por gratitud. No vendrán.
0: Bueno, así es la cosa. Mire, el sistema que se viene, que ya se implementó, está en el mundo entero. Está en la mano de cada uno de los ciudadanos hoy día. Se llama teléfono. Todas las redes mundiales electrónicas, todas las antenas, todo está conduciendo para allá. Alguien me preguntaba un día, hace varios días atrás, no sé si un mes atrás me preguntaba, bueno, ¿y el pueblo evangélico qué dice? El pueblo evangélico es el que está más metido en los teléfonos, ¿eh? Porque justamente a esos son los que está dirigido, digamos, todo este cuento, porque el 666 no es ponerle, tatuarle un número como se tatuó un tontito ahí. El 666, amigo, es un sistema, es la plenitud del ser humano. El día 6 fue creado el hombre, el ser humano. Es la plenitud del ser humano, en donde el ser humano es autosuficiente, ¿eh? Pero morimos igual, po, ¿eh? Morimos igual, moriremos igual. Eso es. No falta ninguna. Son las 11 con 26 minutos y medio.

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1: Son las 11 de la mañana, 30 minutos.
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Caminante, no hay camino, se hace camino al andar. 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

0: Golpe a golpe, verso a verso, ¿ah? Sí, pues. Faltan 22 minutos, 22 para las 12. Oiga, qué interesante lo que estamos viendo acá. Fíjese que la ciencia dijo por muchos años que el diluvio de Noé era una de las falsedades de las historias, de la mitología que había creado los hebreos habían creado, dijeron ellos, esta mitología. Aunque el tema de Noé, quienes nos gusta leer, sabemos que ha sido más colocado en la historia por otras civilizaciones que por los hebreos. Esto fue colocado por civilizaciones como la egipcia, por ejemplo. Muchas civilizaciones está lo del tema de Noé. Y fíjese que ahora la propia ciencia descubrió la veracidad, la certeza de esto que ocurrió ahora más de 4.000 años atrás. Escuchemos, a ver.
1: Geólogos de 40 países diferentes excavaron la Tierra y encontraron exactamente lo mismo. Lo que hallaron confirmó para siempre que Noé existió. El Génesis describe un diluvio que cubrió toda la Tierra durante 40 días y 40 noches. Las aguas subieron 15 codos sobre las montañas más altas. Todo ser viviente murió. Solo Noé, su familia y los animales del arca sobrevivieron. Durante siglos, los científicos dijeron que era imposible, que era solo un mito hebreo. Pero entonces empezaron a excavar. En Mesopotamia, el arqueólogo Leonard Gulli excavó en Ur, la misma ciudad de Abraham, y encontró una capa de limo puro de casi 3 metros, sin cerámica, sin huesos, sin vida, como si todo hubiera sido borrado de un golpe. Debajo había civilización, arriba había civilización. En medio, nada, solo agua. Luego, geólogos en China encontraron la misma capa. Luego en India, luego en América del Norte, luego en Europa. La misma capa de sedimento, la misma época. Aproximadamente el año 2900 a.C. El mismo momento que los cálculos bíblicos sitúan el diluvio de Noé. Pero hay algo más que casi nadie conoce. En el año 2000, los oceanógrafos Robert Ballard, el mismo que encontró el Titanic, y Walter Pitman hicieron un descubrimiento en el fondo del Mar Negro que lo cambió todo. Encontraron una línea de costa antigua, casas, herramientas, una civilización completa bajo 150 metros de agua salada. El Mar Negro fue en algún momento un lago de agua dulce habitado, y hace aproximadamente 7.000 años, las aguas del Mediterráneo lo inundaron de manera catastrófica. En semanas, el nivel del agua subió metros. Todo quedó bajo el mar. Para los habitantes de esa región, fue exactamente el fin del mundo. 40 países, la misma capa de sedimento, la misma época. Una civilización entera bajo el Mar Negro. Y el hombre que encontró el Titanic confirmando que las aguas cubrieron la Tierra. La Biblia no describió un mito local. Describió un evento global que la geología, la arqueología y la oceanografía están confirmando pieza por pieza. Noé existió. El diluvio ocurrió. Y la evidencia está en todos los continentes. Comenta, ¿siempre creíste en el diluvio de Noé o este vídeo cambió algo en ti? Comparte esto.
0: Allá. Bueno, yo siempre he creído en el diluvio porque le creo a Dios. Eso aparece en la Biblia. Y definitivamente ahora está comprobado por la ciencia. ¿Ah? La ciencia comprobó. Encontraron la misma capa en todos los continentes del mundo que se produjo, digamos, solamente podía producirse esa capa de 3 metros de estos sedimentos si el lugar hubiera estado inundado. Debajo civilización, encima civilización. Mira el lago ahí de 150 metros debajo del agua. 150 metros debajo del agua. Toda una civilización, herramientas, casas, de todo. ¿Ah? Si usted todavía no le crea esto, bueno, yo nunca he creído que ninguna de las cosas que aparecen en la Biblia sean un mito. Pero el mundo, porque la maldad es tan grande en el ser humano, el mundo dentro de este ser humano, dentro de su maldad. Querría que esto sea un mito, que sea una mentira, porque Chopaya dice, si me agarran después, si Dios es real y me agarran así como soy, jodimos. ¿Ah? Eso es lo que cree el ser humano. Pero porque la religión, por un lado, con mentira tiene a toda la gente en el cielo, y el 99,9% de esa gente no está en el cielo. Y por otro lado, la religión no deja que la gente, fíjese, crea la verdad. ¿Ah? ¿Sabe por qué? Porque más allá de... Oiga, pues si David, por ejemplo, el rey David, de donde proviene lo del cuerpo, la descendencia del Señor Jesucristo. Fíjese que el rey David incluso hizo matar a su mejor amigo, su mejor soldado. No era menos pecador que usted. ¿Ah? La única diferencia de nosotros con David, bueno, aparte de que él era un rey, era que el rey David estaba conforme al corazón de Dios porque le creía a Dios. Cuando tiraba una piedra, decía que Dios lanzaba la piedra por medio de él. ¿Ah? Entonces, él realmente le creía. Pero no, en su esencia humana no era distinto a nosotros. Claro, era un hombre de guerra, un hombre decidido, pero un hombre que alguna vez también tuvo miedo, estuvo encerrado en una cueva, huyó, sus propios hijos se volvieron contra él. O sea, ¿qué más le podría pedir? Bueno, pero aquí está registrado hoy día en video la evidencia de, y por científicos, porque esto no lo escribió una religión, esto es ciencia, y la misma ciencia descubrió que aquello que ellos habían negado durante muchísimos años, digamos que durante decenas, centenares de años, fíjese que es absolutamente real. Todas las capas, en todas partes del mundo, América del Sur, América del Norte, Europa, Asia, y todos los continentes, fíjense que se han encontrado exactamente lo mismo. Esos 3 metros de sedimentos, donde quedó como modo testigo de que lo de la inundación, de que el tema de Noé es real. Esto lo comprobó la ciencia. No lo decimos nosotros por religión ni nada por el estilo. También ya se encontró el arca de Noé. La encontró hace muchos años ya un científico, porque él sí era cristiano, pero un científico, fíjense, que encontró el arca de Noé, y están los clavos, está la madera, se desenterró, se buscó todo eso. Todo lo que quedó del arca de Noé fue encontrado, fíjense, que en el monte Ararat, hace ya muchos años atrás. Ese científico se llama Ron Wyatt. ¿Ah? Ron Wyatt. Él encontró los restos del arca de Noé ahí en ese monte. Y eso es real. Están las filmaciones, están todas las cosas. El ser humano no le cree a Dios. Hoy día está toda la evidencia, incluso por la ciencia, que lo ha negado desde siempre. La propia ciencia ha mostrado la evidencia. Ellos nos dicen, la ciencia no dice que existe Dios. Porque si dijera que existe Dios, entonces ellos estarían negando muchas de las cosas. Entre otros, la falsa evolución, por ejemplo. Estarían negando. Pero ellos no dicen que exista Dios. Pero sí, todo y cada uno de los hechos que ocurren, que están relatados en la Biblia, han sido comprobados científicamente, incluidos los carros que fueron encontrados en el mar, ¿cierto? En el Mar Rojo. Los carros fueron encontrados y están ahí en el fondo del mar, están hasta el día de hoy. Las ruedas, todo lo demás. Lógicamente los caballos, los egipcios no están, pues se los comieron los pescados, pues, amigos. Pero los carros están ahí, está todo ahí. Y se ha conservado, fíjese, bajo una capa de sedimentos, ¿cuánto? Por más de 3.000 años. Están ahí, eso fue filmado. Entonces, si la gente hoy día no le quiere creer a Dios, es porque no quiere creer nomás. Porque dentro de su infinita ignorancia creen que si le creen a Dios son más salvos que si no le creen. Eso es al contrario. Si le cree a Dios, oiga, hay perdón para todas las cosas que hacemos. Hay perdón, hay redención. Pero si nosotros decimos no creerle, cuando no. Quienes hemos tenido experiencia con la muerte, cuando nos encontremos al final de la muerte del cuerpo, porque el alma, o sea, lo que le está hablando a usted por medio del cuerpo, esa no muere, amigo. Esa es la que va a definir dónde va a pasar su eternidad, porque eso en realidad es usted. No es que el alma sea algo que tiene dentro, no. Si lo que está consciente, escuchando y pensando, eso es usted y eso se llama alma. Solo que las religiones también han engañado a la gente diciéndole que usted tiene alma, cuando en realidad el alma es usted, pues. Eso es. Pero la mentira no forma parte solamente de cosas que tengan que ver con la ciencia, sino también tiene que ver con cosas que se le han venido diciendo a la gente hace 5.000 años atrás, entre otros, que los políticos les van a arreglar la vida.

Si hay algo difícil para el hombre, es conocerse a sí mismo, pues impiden este conocimiento las muchas cosas que el hombre, por amor a sí mismo, se atribuye sin tenerlas, y las muchas que teniéndolas, no las valoriza.

Bueno, la mucha que teniéndolas no las valoriza, ¿ah? Sí, pues cuántas cosas que el ser humano se, por amor a sí mismo, niega, ¿cierto? O dice cosas ahí sin tener todo esto. Oiga, fíjese que doña José nos envía acá una, nos envía acá donde estaba. Ah, acá está. Fíjese que está en el Facebook, esto también lo podíamos publicar ahí también. Sería buena idea, ¿cierto? Vamos a bajarle un poquito el volumen porque está con música. Fíjese que una oportunidad dice de degustar las deliciosas sushi en Hornopirén. Vamos a pasar ahí porque nos pide la señora José, ¿eh? Cosas comerciales, pero viene muy bien de repente probar estos productos. Primer evento de tenedor libre en sushi en Hornopirén. Restaurante ahí, La Picada de la Rayán, en Ingenieros Militares. Fíjese que es el 20 de junio, ¿eh? Desde las 15 horas hasta las 23 horas. En el segundo piso, fíjese que se va a estar dando esto. Tenemos libre, ¿eh? O sea, va a poder comer todo lo que quiera usted. El 20 de junio. Y es dentro de 5 días, ¿eh? Dentro de 5 días ahí va a ser este evento. 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O sea, dentro de 5 días. Bueno, el sábado de esta semana. Estaba mirando el calendario ahí, que a veces se nos olvida sacarle la hoja como lo tenemos acá en pantalla también. 5 para las 12, le agradecemos por habernos sintonizado, gracias por su apoyo, gracias por estar con nosotros, gracias por ayudarnos también, por ser nuestros amigos, gracias por apoyarnos en lo que se viene. La envidia existe en todos lados, amigos, ¿eh? La envidia, si la envidia fuera tiña, se imagina, la envidia es algo, es un mal de este mundo, que es un mal impresionante, demasiado masivo. No se preocupe por la envidia. Normalmente el que le tiene envidia al otro, el perjudicado es el envidioso, no el envidiado. Que tenga una buena tarde. 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
2: Son las 11 de la mañana, 58 minutos.
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en la fiesta hay que cantar de todo. Esta es una canción que se refiere al grave problema de que la gente está vendiendo la madera, los árboles, se los llevan incluso enteritos, vayan afuera, güey. Luego ya no va a haber dónde sombrear, pues. Bueno, vamos a ver cómo sale esta canción. Dice así.

0: 12 horas, 13 minutos.
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0: 12 horas, 22 minutos.
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1: 12 horas, 29 minutos.
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0: 12 horas, 41 minutos.
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0: Oye, ya, se ha dado vuelta la chuflayera para el lado de allá. Mira que me pegaste un damajuanazo que casi me da y vuelta, te voy a contar. ¿Ya?
1: ¿Sabes que estás equivocado, chico? ¿Sabes? He tomado re poco. Sí, el cigarrillo, estoy fumando mucho.
0: ¿El cigarrillo? Ah. ¿De cuáles estáis fumando?
1: Estoy fumando Lucky.
0: ¿Lucky Chai?
1: No, Lucky me convida.
0: Le estáis poniendo mucho entre peri y bigote, flaco. En el comedor no te soltáis de la garrafa, sí. Te está loreando.
1: No, es que yo soy como los de tu familia, po.
0: ¿Qué le voy a sacar a mi familia? En mi familia no hay ningún aficionado al trago, Gancho.
1: Eso sí, Gancho. En la familia del chico no hay ningún aficionado. Sí, son todos profesionales. ¿Qué le parece? Y ahora un traguito de chicha de Curacaví.
0: ¡Ecolástica! ¡Una parejita!

0: 12 horas, 47 minutos.
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0: ¿Cómo estaría de bueno que se le llegaron a caer los chunchules?
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0: 12 horas, 52 minutos.
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2: 12 horas, 58 minutos.
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3: Luego del repaso de nuestros servicios informativos, compartimos nuevamente con ustedes la etapa de complemento de un partido. Álvaro ya nos contará el resto de la agenda para día lunes. Un partido que ha dejado la interrogante y lo marcaba en cuanto a la paciencia, Danilo y Leo, que tendrá la selección de España y las variantes que podría también introducir Luis de la Fuente para estos segundos 45 minutos. Da la impresión todavía, Leo, que tanto Nico Williams como Lamine Yamal vienen todavía en ese límite de recuperar bien este periodo de lesión.
4: Claramente, y en eso, por eso no arrancaron los dos que van a ser, con el correr del campeonato van a ser titulares. Digo, con el correr del campeonato, porque uno imagina a España en 16avos de final en este grupo donde está también Arabia Saudita y Uruguay. Pero claramente lo están cuidando en este primer partido. Hasta ahora, esa paciencia a veces se hizo demasiado tranquilidad y no le encontró la vuelta a Cabo Verde. Recién en el final pudimos ver a Bocinha en acción, que tuvo tres atajadas como para sostener el resultado para Cabo Verde. ¿Cuántas veces cruzó la mitad de la cancha? Yo creo que debe haber pasado...
3: Uno o dos.
4: Sí, sí, en tiros al arco, déjeme ver cuántos tiros a puerta ha tenido...
3: Repasaste la del offside, ¿te acuerdas? Y la pelota llegó a las manos de Unai Simón, esa es una.
4: Sí, que salió de su campo.
3: Hay un pelotazo, que la pelota da en Cucurella y se va al lanzamiento de esquina.
4: Sí, pero no ha tenido... Tiros a puerta, cero en el primer tiempo.
3: No hay, claro.
4: 3-0 en tiros al arco de España contra... Igual es poco, tres tiros al arco, que son las tres tapadas que tuvo Bocinha para sostener. Claramente es la figura de este primer tiempo, termina siendo el portero de Cabo Verde. Y me gustó mucho el trabajo al final de Cucurella jugando... No jugó de lateral izquierdo, jugó de puntero izquierdo en este primer tiempo de España.
3: Hoy, en los tenores mañaneros, que usted puede seguir a través del canal de YouTube de ADN, día lunes, 9 de la mañana, hoy, Lucho Reyes nos comentaba el dato que la única confederación que todavía no gana es la Conmebol.
4: Claro.
3: Que todavía no gana. Y que la Confederación Asiática tiene la que enfrenta hoy su mejor rendimiento, porque Conmebol tiene en tres partidos el empate de Brasil y las derrotas de Paraguay y de la selección de Ecuador, que marca además para el resto hoy la agenda de partidos. Álvaro Choupey.
5: Que a las 15 horas se enfrentan Bélgica ante Egipto en el grupo G, luego a las 6 de la tarde, grupo H, el grupo de España precisamente, Arabia Saudita ante Uruguay, que tuvo complicaciones para trasladarse el día de ayer por el vuelo que no lo dejaban entrar a Estados Unidos, y a las 21 horas, grupo G también, Irán ante Nueva Zelanda, de quizás una de las estrellas del Mundial, Tim Payne, por todo el revuelo que ha causado en Nueva Zelanda.
3: A este nivel, Danilo, llama la atención la complicación que tuvo Uruguay.
4: Claramente, con el tema del vuelo que finalmente se retrasó, ese charter que le tuvo que poner la FIFA para salir de Cancún.
3: Porque el inconveniente era el avión.
4: Claro. Sí. era llegar al lugar para poder jugar. Bueno, el otro que tiene inconvenientes es Irán, que tuvo que salir de México, del lugar de concentración, tiene visa por 24 horas y tiene que volver después a México después de jugar el partido que tiene hoy ante Bélgica, ¿no? Dijiste, Álvaro.
5: Sí, ¿será que Bélgica con Egipto, Irán es con Nueva Zelanda.
3: ¿Será, Leo, que uno piensa que a partir de que se ha dicho en las últimas horas que se podría establecer el acuerdo de paz entre Estados Unidos e Irán, cambiará la situación precisamente de la selección, que nada tiene que ver en esto, a partir de algún acuerdo político de las últimas horas? Bueno, de eso estaremos muy pendientes también, para ver cómo sigue y cómo en la antesala de los partidos de la selección de Irán se ha ido produciendo este ambiente que muy, muy cercano de la gente que ha entendido y ha solidarizado como la situación del árbitro somalí Omar Artan, que recordemos va a dirigir en la próxima Supercopa. Recordemos que hasta hace un ratito resumías, Álvaro, la molestia de José Luis Chilavert con el debut de Paraguay.
5: Exactamente, por la derrota en el primer partido por 4-1, bastante molesto por las fotos, las selfies que se sacaban los futbolistas y también con el técnico de la selección paraguaya, lo de José Luis Chilavert, mostrando mucha molestia por el planteo y también por las declaraciones de el Gustavo Alfaro.
3: Estaremos muy pendientes y atentos, se habrán variantes para la etapa de complemento con ustedes también, y ya nos acercamos en horario habitual de nuestros servicios informativos del mediodía en ADN con España, que ya está en la cancha. Estamos esperando, y todavía no vino Cabo Verde, estamos esperando, claro, y todavía, Álvaro, recién están asomando ahí por la zona del túnel que visten hoy de camiseta blanca los denominados tiburones azules.
5: Exactamente, en el camino por el túnel. A propósito de Cabo Verde, te quería comentar, tenemos el listado completo de los jugadores que no juegan por su país de nacimiento. Son varios los de Cabo Verde. Por ejemplo, en el 11 estelar está Sidney López, de Países Bajos. Yamiro Monteiro, que también nació en Países Bajos. Laros Duarte, de Países Bajos. Dailon Libramento, también de Países Bajos. Y en España, tan solo uno en toda la nómina, que es Amédic Laporte, que estábamos recordando con Leo que jugó también a nivel juvenil por Francia, que es su país de nacimiento, pero desde la selección adulta eligió de representar los colores de España.
3: Como tan variadas historias que asoman en esta Copa del Mundo de futbolistas que lógicamente algunos no nacieron en su suelo y que han decidido enfrentar este compromiso con otra camiseta por las raíces familiares. Está todo listo, está dispuesto Nacho Abarca, ya vivimos también con ustedes. A las 14 conectamos con los tenores en ADN para resumir la primera rueda del campeonato y la Copa del Mundo. Ya vienen, ya se juega Cerati, España, Cabo Verde.
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6: Gracias, mijo. Es un honor, mijo. Hasta ahora que esté con nosotros, señoras y señores. Esto va a arrancar. ¡Peter Boca! Peter Boca, comenzó a rodar la pelotita en el gramado en Atlanta. Ya están jugando el segundo tiempo, España 0, Cabo Verde 0, te lo cuenta la banda de ADN.
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6: Tienen algunos claros en la tribuna de enfrente, ¿eh?
3: Es que habitualmente hacen esto del deporte gringo, de que todos se van a comprar.
6: Exacto.
3: En el entretiempo, y ocurre siempre en el tercer cuarto de la NBA, que todos vuelven cuando ya está en desarrollo.
6: Tal cual, impresionante como estaba vacía esa zona. Hace rato estaba repleta. La tiene la escuadra de España, manejando la pelota. Acá viene Laporte, centraliza, buscando a Rodri. ¿Cambios? Nada, ¿verdad?
5: No, sin cambios para este segundo tiempo.
6: La tiene la escuadra española. Ahí es concentrado mediante Rodri. Rodri, el inicio de este segundo tiempo. De sur a norte ataca a la escuadra. La escuadra de Luis de la Fuente. Maneja el esférico. Cubarsí por la banda de la derecha. A ver qué ocurre en esta carga. Vamos a ver, quieren enchufar el balón ahí dentro del área. Buscando triangulación. Toquecito más atrás ahora con Rodri. Viene Rodri, toca y toca. España en mitad de cancha.
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6: Envío que va dentro del área. Atento está Bocinha. Sin complicaciones, Bocinha. Gavi intentaba meterse ahí dentro del área. Va saliendo el golero, el guardián, con una de bowling. Bocinha con Moreira. Acá está Moreira. Moreira, Esteban Moreira. Le va refugiando más atrás con Bocinha. Bocinha que le va despejando. Pelota arriba en tres cuartos. Va cayendo la bola. La bola la quiere tener España. España va luchando, tratando de asfixiar la salida del conjunto de los tiburones azules. Hay lateral finalmente que le pertenece a España.
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6: Ahí estaba uno de los tiburones, sí, se cruzaba Lenini. Buscaba ahora la escuadra española. Toquecito más atrás, Cubarsé. Cubarsé buscando a Laporte. Viene Laporte. Laporte encontrándose ahora en tres cuartos. Sube la escuadra de España con pelota dominada. ¿Mediante qué? Mediante Pedri. Pedri centraliza. Cubarsé. Otra vez Llorente. Llorente quiere sacar el centro. Llorente. Es una doble muralla de Cabo Verde. Ahí en el bloque posterior no puede ingresar. Va por la derecha, por el centro, por la izquierda. Esa pelota, pero no puede. Los españoles. Subida. Subida de quién, de Pedri. Viene Pedri, línea de fondo, centro, cabezazo, desviado, persiste ahora Llorente, el cabezazo era de Oyarzabal, Llorente toca atrás, el remate, por sobre el horizontal, percutaba Fabián Ruiz, la seguía por si las moscas, Bocinha, Álvaro Chupay.
5: Buscó el ángulo Fabián Ruiz en esa jugada que parecía que se perdía, pero llegaba al otro lateral, que era Llorente por el borde del área, línea de fondo, el centro atrás, y apareció afuera del área Fabián Ruiz. El campeón con de la Champions League con el PSG intentó meterle el borde interno ahí, buscando el ángulo muy arriba del travesaño. Te aprovecho de contar un dato del Atlanta Stadium, Trovador, porque es uno de los que más se preocupa por los aficionados en la MLS. Tienen los precios más baratos del mercado en sus bares, en sus locales de cocina.
6: Mira.
5: Por ejemplo, perros calientes a $3, rebanadas de pizza a $3, hamburguesas a $5, cerveza a $5 para los partidos de la MLS. Su dueño, el dueño del estadio, dice que la preocupación principal es tener a los aficionados contentos.
6: Acá viene Gavi, Gavi intenta, Gavi, la va tocando en corto para Ruiz. Los perros calientes son con la salchicha, mostaza, mayonesa,
7: ¿no?
6: Nada más, ¿no es cierto?
7: La salchicha.
6: A mí me gustan los perros calientes colombianos, por ejemplo.
7: Me imagino.
6: Sí, sí. Son muy buenos, ¿ah?
7: Sí, sí.
5: Team completo para siempre, para toda la vida.
6: Tienen papa frita encima y todo eso los colombianos, ¿sí? Los perros calientes. Acá viene la escuadra de España. Me gusta la gastronomía, la comida colombiana.
7: Sí,
6: ¿le gusta?
7: Sí.
6: Tienen buenos postres.
7: Sí,
6: también, de verdad. La tiene la escuadra de España por la banda de la zurda. Acá viene la natilla, es uno de los postres, pero en diciembre, la natilla.
7: Como el flan, ¿no?
6: Exactamente, me
7: o
6: encanta.
7: La jalea.
6: Me encanta. Acá la vas a como el flan.
5: Proba.
6: Solo hay una. Cabo Verde. Salgamos de acá, dice Moreira, que la quiere sacar por ese extremo, por la banda de la derecha. ¿Alguien llamaba?
5: Sí, solamente hay uno amonestado en este partido. Recordemos el lateral zurdo Sini López.
6: Gracias, Álvaro.
7: Tarjeta amarilla.
6: Dale.
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6: Qué lindo.
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6: Extraordinario. Ahí está el volcán, ¿no?
7: Sí, el auto. El relator de los partidos de la cadena SER, Antonio Garrido, decía ayer 3-1 al descanso, decía él. Pero claro, no ha sido así la historia. ¿Qué comentan hasta ahora nuestros compañeros en España?
6: A ver.
8: La concentración que ha puesto Sergio Berjara por calidad, por talento individual. Ahora es verdad que ellos han estado muy ordenados. Físicamente son buenos y es verdad que España hasta el minuto 40 no ha aparecido.
9: Entonces, va Pedri cuatro acciones, ojito,
8: sí,
9: acabó el primer tiempo extraordinario y el equipo la espalda.
8: Y cuando se gana la mini Dani Olmo,
10: por ejemplo. 5 Romero.
11: Cuidado, bien caliente ahí, Antón.
10: Lamín, Nico, Olmo, Merino y Jeremy Pino y Luis de la Fuente no aguanta más, se ha quitado la corbata. Ya no aguanta más.
7: ¡Epa! Sin corbata el técnico, se preocupa en España. Trovador calienta la banca.
6: Impresionante, señoras y señores. 0-0 indica el marcador 5 de este segundo tiempo. Hay preocupación, ¿vio? Hay preocupación y ahora un remate de Fabián Ruiz. No le han achuntado, ¿eh? De media distancia percutan y a las nubes Álvaro Chupay.
5: Fue igual que el tiro anterior de Fabián Ruiz. Intentó meterle el borde interno con buscando el ángulo, pero nuevamente se va muy arriba del travesaño, no la chuntan al arco los españoles.
6: Este es Juan Ignacio Barcaguirre.
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6: Llorente, la tiene Llorente. La va tocando para Pedri. Se viene Pedri, a ver qué hace Pedri. Transporta la pelota, la va empujando, línea de fondo. El centro que va a venir, pelota que rebota. En dos tiempos, el portero Bocinha. ¿Y qué piensa? ¿Qué pasa por su contundente. Leo Burgueño en 6:30 del segundo tiempo, 0-0.
12: Sí, esa preocupación que tienen los colegas españoles ya a esta altura se hace evidente. 51 minutos, el equipo no logra generar acciones de riesgo. Bocinha hasta ahora solamente ha descolgado un centro. El ataque es con los dos laterales bien de extremos, los tres de la delantera, digamos, por adentro, pero por ahí en esa le hace falta un nuevo centrodelantero como para acompañar a Ollanedel.
7: En algún minuto, Danilo, se pensó que o Baena o Dani Olmo serían titulares en este equipo y, como decían también nuestros compañeros, ya se mueve España como para asomar alternativas.
13: Sí, le está costando a España. Bocinha fue figura sobre el final del primer tiempo. Y lo que decía Leo, yo creo que si al minuto 60 no la invocaron, va a tener que entrar el Panda, un centro delantero para ir a guerrear. Leía también algunos comentarios de gente del fútbol que explicaban que de pronto el técnico armó un equipo muy político para dejar contentos a todos y no a los que tenían que jugar.
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6: La tiene Moreira la va pasando más atrás ahora. Va saliendo con pelota dominada. Uy, la perdió nomás ahí Pico. Viene ahora Oyarzabal. El envío al arco. Desviado. Ahí estaba. Quedó resentido Bocinha. Qué retrocedida. De manera desesperada, como diría la canción.
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6: 8 de este segundo tiempo. Cuéntemelo todo, Chupey.
5: Y no buscaba el arco trovador Mikel Oyarzabal, porque claro, el balón se fue hacia el arco, pero buscaba el centro con la zurda de primera intención, porque iban 3 contra 2. Una recuperación muy arriba de la selección española. El error ahí desde el fondo de Pico, y por ello se perdieron una muy buena ocasión los españoles.
6: López la va sacando en el fondo, la quiere sacar al menos, queda flotando el esférico. Va saliendo ahora la escuadra de Cabo Verde. Aquí están los tiburones azules, aquí están. La va teniendo ahora Borges. Viene Borges, pelota arriba, cruzando la frontera, intenta la selección caboverdiana. La pelota se pierde fuera del terreno de juego. Hay lateral para España, todavía en su territorio.
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6: Ahí está la barra Oyarzunesca, nos escucha en Puerto Montt. Un abrazo grande, ¿eh? Siempre nos escuchan ahí, ¿eh? Va saliendo desde el fondo España. Chupey.
5: Le doy un datito trovador. España en sus debuts en los mundiales ha ganado 5 partidos en 5 presentaciones. Y la única vez que enfrentó a un rival africano en su primer partido fue en Francia 98, con derrota 3-2 ante Nigeria.
6: Bien España, buenos datos de Chupey. Se pasó, muy bien.
12: Quedó afuera en primera fase ahí, ¿no?
6: Sí.
5: Gol de Raúl González Blanco en ese partido.
6: Acá la tiene la escuadra de España por la banda de la derecha. Sube España, centro que viene. Sin complicaciones. Unai Simón, venía Ferran Torres. Atento el golero, atento el guardián Bocinha. ¿Acaso la figura levantaba la mano ahí? Iba cediendo la bola. Estoy contigo, Leo Burgueño.
12: Sí, además de los dos, digamos, los dos extremos que son los titulares, por ahí Dani Olmo le puede dar esa, despeinar un poquitito el juego demasiado lento y previsible que tiene en la mitad de la cancha para jugar un gambeteador, alguien que te pueda generar algo distinto de medio campo hacia el área de Cabo Verde.
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6: Trabaja la variante, la suplencia de los tiburones azules. Acá están todos los tiburones.
7: Están todos. Y en la banca también se lesionó Cabral. Hay preocupación ahí en el banco de Cabo Verde.
6: Pelota larga, acá viene Libramento. Libramento, señor. Ahí está Simón. Sin complicaciones, el golero.
12: Está contenta la barra de Cabo Verde.
6: Sí. Bubista está, pero muy concentrado.
5: Pietro, a propósito de Bubista, ¿me compras que tiene un aire a Giancarlo Espósito, el actor, el malo de Breaking Bad?
6: Sí, igual, ¿no? ¿Verdad? Igualito. Tal cual. Bubista, qué grande Bubista. Pelota arriba.
5: Tenemos dato también de Bubista.
6: ¿En serio?
5: Ya se lo voy a contar.
6: Ya. Acá la va teniendo España, 0-0, indica el marcador. Hay nervios, hay ansiedad, viene España, ¡cabezazo! ¡Bocinha! Fabián Ruiz cabeceaba de manera débil, debilucha, sí, esa pelota, pero atento Bocinha, que está siempre en el lugar exacto para encontrar el balón, señoras y señores. Va saliendo el golero, el guardián Bocinha.
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7: Marcamos también lo que está ocurriendo hasta ahora en la información con Andrés Huerta.
14: Ruta del Maipo da cuenta de un accidente en el kilómetro 92, dirección al sur, en la ruta 5 sur, sector Rancagua. Al poniente hay solo una pista habilitada. La concesionaria recomienda moderar la velocidad y da cuenta que personal de emergencia y asistencia en tránsito al lugar.
1: 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Saludos a René Salinas, que va manejando, escuchando bien, a la banda bien, y el René. Relato del trovador del gol.
7: Y que también ha relatado el partido que está jugando Dailon Livramento, que juega en el colista del fútbol portugués, el Casa Pia, de la primera división de Portugal. El detalle para él, trascendental y fundamental en la eliminatoria, es que el año 2026 Livramento no ha convertido ningún gol.
15: Opa. ¿Cómo se llama el equipo?
7: El Casa Pia.
15: Casa Pia, muy bien. Bueno, la tiene la escuadra de España en tres cuartos de cancha. Ya voy con el dato que nos tiene preparado Álvaro Chupay. El remate a media distancia, otra vez por arriba. Por arriba, percutaba a Laporte. Bueno, pelota que se pierde fuera del terreno de juego. A ver ese datito, mi querido Álvaro Chupay.
5: Sí, a propósito del entrenador de Cabo Verde, Pedro Leitao Brito, bubista mejor conocido. ¿Por qué le dicen bubista?
15: ¿Por qué? A ver.
5: El apodo.
15: ¿Por qué?
5: Es producto de su lugar de procedencia, de nacimiento. La isla de Boa Vista, en Cabo Verde. Tiene una población estimada entre 12.000 y 15.000 habitantes. Es una isla paradisíaca trovador. Mira, ubicada en Cabo Verde, y por eso le dicen bubista.
15: ¡Qué grande, bubista!
2: 13 horas, 19 minutos.
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1: 13 horas, 27 minutos.
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0: 13 horas, 38 minutos.
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0: 13 horas, 42 minutos.
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0: 13 horas, 51 minutos.
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1: 13 horas, 59 minutos. 13 horas, 59 minutos.
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0: 14 horas, 4 minutos.
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0: 14 horas, 12 minutos.
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0: 14 horas, 21 minutos.
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0: 14 horas, 26 minutos.
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1: 14 horas, 29 minutos.
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0: 14 horas, 34 minutos.
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0: 14:44.
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0: 14 horas, 48 minutos.
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0: 14 horas, 57 minutos.
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1: Son las 15 horas.
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Muy buenas tardes, le damos la bienvenida a este bloque de la tarde aquí a través de la 97.1. Como cada jornada le acompañaremos de aquí hasta las 18 horas, un poquito antes de las 18 horas, con todas las canciones, con toda la música, con los datos locales, con las noticias, con tantas cosas que tenemos cada día para compartir junto a usted a través de la radio de la comuna de Gualaihue. Estamos aquí en la radio en esta jornada con la compañía que también tienen todos quienes nos acompañan en los auspicios y todo lo demás. Así que junto a todos ellos, junto a la compañía a través de la señal abierta de FM 97.1 MHz, también a través de www.radionopiren.com, a través de www.radionopiren.cl, a través de la aplicación Radio Hornopiren FM, a través de todas esas plataformas le acompañaremos, por sobre todas las cosas, a usted que nos escucha en tantos sectores, en tantos pueblos, tantas partes que componen esta amplia comuna de Gualaihue y también parte de la comuna de Chaitén, allá en la península de Comau. Le damos la bienvenida también a todos, donde quiera que nos estén escuchando, gracias por permanecer junto a nosotros en estos 5 años que llevamos junto a ustedes aquí en esta parte de la provincia de Palena, en el norte de la provincia de Palena, en esta parte en donde realmente muchas veces necesitamos de esta compañía por tantas situaciones que se dan aquí y en cualquier parte. Gracias por estar junto a la 97.1, a la Hornopiren FM en esta jornada. Bienvenidas, bienvenidos.

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0: 15 horas, 15 minutos.
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1: Quince horas, 23 minutos.
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1: 15 horas, 29 minutos.
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0: buena compañía como siempre aquí en la Hornopirén FM en esta jornada. Fíjese que a propósito de buena compañía, es bueno hablar también de quienes se preocupan de cuidar el medio ambiente, quienes se preocupan que el ambiente laboral de sus trabajadores sea el adecuado, también que su remuneración, que su indumentaria, que donde se botan los desechos y todas esas cosas que son algo hoy día que muchas veces solo para el discurso. 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Nos invita, por cierto, Aqua Chile a continuar con esta compañía de canciones, de lo que tenemos para seguir siendo aquí la primera sintonía en la comuna de Gualeguay.
1: 15 horas, 44 minutos.
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0: donde hay mutuo respeto. 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
1: Quince horas, 52 minutos.
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0: 11 horas, 56 minutos.
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1: 16 horas, un minuto.
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0: En la compañía de Hornos Miren FM en esta jornada, claro, como cada día nosotros siempre, siempre le acompañamos con canciones tan lindas, con buena música, con buenos datos también. Oiga, y todos esos datos que le entregamos a usted siempre tienen un propósito para ayudarle, no tan solo en su economía, sino en las decisiones que tiene que tomar ahí. Por ejemplo, a la hora de construir. 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
1: 16 horas, 18 minutos.
2: No es solo trabajar, hay que dejarle un buen capítulo para la locura que tenga cada uno. Sos libre cuando gastas tiempo de tu vida en cosas que a ti te motivan, que te gustan. Que a uno puede ser jugar al fútbol, otro pescar, otro investigar una molécula, otro el arte, qué sé yo. Somos distintos. Pero tener una causa, tener una pasión que... Y eso lleva tiempo. Es una filosofía de la vida. La filosofía no está de moda porque no se cobra. Pero hay demasiada infelicidad en el mundo. No solo pobreza, hay pobreza acá y en el alma. Para sentir las cosas hay que dedicarles tiempo también. Y el problema, ¿en qué gastas el tiempo de tu vida? ¿En qué gastas el milagro de haber nacido? Si no te haces las preguntas, no te preocupes. Y el mercado se va a encargar y te vas a pasar toda la vida pagando cuentas y comprando cosas y hasta que seas un viejo destruido. Y tú no compras con plata. Compras con el tiempo de tu vida que gastaste para tener esa plata. Pero el tiempo de la vida no se repone. La vida es una aventura.

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1: 16 horas, 29 minutos.
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0: 16 horas, 40 minutos.
1: Siempre ha habido analfabetos, pero la incultura y la ignorancia siempre se habían vivido como una vergüenza. Nunca como ahora la gente había presumido de no haberse leído un puto libro en su jodida vida, de no importarle nada que pueda oler levemente a cultura o que exija una inteligencia mínimamente superior a la del primate. Los analfabetos de hoy son los peores porque, en la mayoría de los casos, han tenido acceso a la educación. Saben leer y escribir, pero no ejercen. Cada día son más y cada día el mercado los cuida más y piensa más en ellos. La televisión cada vez se hace más a su medida. Las parrillas de los distintos canales comienzan a ofrecer programas pensados para una gente que no lee, que no entiende, que pasa de la cultura, que quiere que la diviertan o que la distraigan, aunque sea con los crímenes más brutales o con los más sucios trapos de portera. El mundo entero se está creando a la medida de esta nueva mayoría, amigos. Todo es superficial, frívolo, elemental, primario, para que ellos puedan entenderlo y digerirlo. Esos son socialmente la nueva clase dominante, aunque siempre será la clase dominada, precisamente por su analfabetismo y su incultura, la que impone su falta de gusto y sus morbosas reglas. Y así nos va a los que no nos conformamos con tan poco, a los que aspiramos a un poco más de profundidad, un poquito más, hombre, un poquito más, joder.

Gracias. Gracias. Ahora sí quiero aprovechar para cantarles algunas canciones de este mi más reciente disco, que es El Segundo Romance, una de las canciones más bellas de todos los boleros. Es esta que dice así.

0: Amor, has nacido libre. Bueno, ¿cómo se llama esa canción de Camilo VI? Has nacido libre, se llama. ¿Ah? Faltan 9 minutos para las 5 de la tarde. Para usted que ha nacido libre. Sí, pues, bastante mejor, me dicen por ahí, está la voz. Falta mucho por mejorar todavía. Sí, pues, queda harto todavía. Pero estuvimos ahí bien, bien complicado. Bastante complicado. Si usa la brujería, hace efecto, amigo. ¿Ah? ¿Usted no le crea eso? Bueno, como decía un sacerdote católico hace algunos años, pues hombre, el sacerdote español, ¿no? Pues hombre, yo no creo en brujos, pero de que los hay, los hay. ¿Ah? Definitivamente hay una religión que es literalmente brujería, pero en su máxima expresión. ¿Ah? Usted sabe que todo eso, culto a los muertos, todas esas cosas, vienen de la brujería más absoluta. Sí, pues, una brujería, pero enorme, que han traído religiones al mundo en general. ¿Ah? Sí, una brujería enorme que, por lo demás, le ha hecho muchísimo daño al mundo. ¿Ah? Sí, pues, le ha hecho mucho daño al mundo, nos ha hecho daño a todos en realidad. Esta brujería que nos viene afectando desde hace siglos que nos viene afectando la brujería. Bueno, entonces por ahí estamos de vuelta en la tele, ¿eh? Sí, estuve un ratito ahí pegado, pero estamos de vuelta en la TV. Sí, pues, ya nos están reclamando por ahí. ¿Ah? Fíjese que luego en algunos minutos, me decían por ahí que repita lo de la mañana, luego en algunos minutos vamos a repetir todo eso. Fíjese que los alcaldes no tienen control, dice acá.
1: Mira, lo que nosotros hemos visto, y eso es algo que hay que investigar, digamos, de hecho la Contraloría ya recibimos un primer preinforme, lo que nosotros hemos visto es que los alcaldes usaron esos recursos para otras cosas que no era exactamente para lo cual estaba mandatado hacer. Entonces un alcalde me dice, yo voy a tener que reducir mi extensión horaria. El componente extensión horaria no fue tocado, que está en el componente 2. Entonces la única posibilidad que existe si un alcalde me dice, voy a tener que reducir mi extensión horaria, es porque estaba usando recursos del componente 1.1, Mira, lo que nosotros hemos visto.
0: Ella es la Contralora General de la República, que habla en cuanto a que los alcaldes están utilizando los recursos que son para una cosa en otra cosa. ¿Ah? Y eso está ocurriendo a lo largo de todo Chile. No sé si estará ocurriendo en la comuna de Gualeguay, pero está ocurriendo a lo largo de todo Chile, como dice la Contralora de la República, doña Dorothy Pérez. Escúchela bien, mire.
1: Mira, lo que nosotros hemos visto, y eso es algo que hay que investigar, digamos, de hecho la Contraloría ya recibimos un primer preinforme, lo que nosotros hemos visto es que los alcaldes usaron esos recursos para otras cosas que no era exactamente para lo cual estaba mandatado hacer. Entonces un alcalde me dice, yo voy a tener que reducir mi extensión horaria. El componente extensión horaria no fue tocado, que está en el componente 2. Entonces, la única posibilidad que existe si un alcalde me dice, voy a tener que reducir mi extensión horaria, es porque estaba usando recursos del componente 1.1. Mira lo que...
0: Eso es lo que pasa con los señores alcaldes. Literalmente, estaban ocupando las platas, están utilizando los dineros. Fíjese que el año pasado se gastaron más plata en fiestas y otras cosas que en ayudas sociales. O sea, de ese toque, un altísimo porcentaje de municipalidades a lo largo de Chile se gastaron la plata en pan y circo en vez de ayudar a la gente. O sea, de ese toque. Volvemos a decir, no sé si estará la municipalidad de Gualeguay entre ellas, no lo sabemos, pero hay una gran cantidad de municipalidades que están, fíjese, en esa parada. O sea, pan y circo para la gente, mientras que la gente sigue esperando por sus ayudas, por la sede social, por las luminarias, por la vereda, por los puentes, por la alcantarilla, por el asfalto de las calles, mejoramiento de barrios de distinto tipo. Mientras la gente sigue esperando, los alcaldes se gastaban, dice un informe de la Contraloría, de hace 6 meses atrás, se gastaron más platas en fiestas que en las ayudas necesarias para la gente. ¡Qué maravilla! ¿Eh? ¡Viva la política!

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1: Son las 17 horas.
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0: 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Fíjese que estaba mirando acá en el mapa, en el Google. Claro, nosotros a través del cañadón, donde sale nuestra señal de ahí. Fíjese que nos escribió un auditor de allá de Chatmo Central. Eso queda un poco más al norte de Quellón, por la ruta 5. Y nos llamó la atención, me puse a mirar en el Google. Claro, justo pasamos ahí en el mar y fíjese que no hay ni una isla entre medio. Bueno, hay una cachada isla, pero me refiero a la señal que llega tan lejos ahí por los rebotes en el mar. Y fíjese que nos llamó la atención eso de que nos escucharan tan allá. Claro, yo le dije, ¿no estará escuchando otra radio de Quellón? No, pues me dijo, en Quellón no hay ninguna radio que se llame Hornopirén. Y le dio volumen ahí a la radio, claro. Y estaba escuchando la radio de acá. Oiga, hay parte donde llegan por los rebotes de en el mar y todo el tema. Tan lejos como Quellón. Increíble, ¿eh? Increíble, estamos hablando de... Claro que es por una situación puntual, eso sí. Pues. Estamos hablando de situaciones geográficas que rebota en el mar ahí y va a parar tan lejos. Porque Quellón está más o menos a 200 kilómetros, más de 200 kilómetros de acá. Pero son situaciones que se dan, situaciones que no es lo natural, digamos, una por la potencia y por la distancia que hay tan allá. ¿Eh? Claro, no podría llegar la radio tan allá. Se da algún rebote ahí, era una situación geográfica bastante especial. Igual saludo a quien nos estaba escuchando de tan allá, ¿eh? Tan allá, tan al sur. Dice, era para contarle nomás, dice, nosotros... Siempre lo solemos escuchar, sobre todo en la tarde. Es muy entretenido, por sobre todo es educativa, dice la cultural, dice la programación de esta radio. ¿Ah? Fíjese que cambiamos el equipo en el cerro también hace poco rato. El receptor del enlace. Teníamos problemas ahí con ese aparatillo, pero fíjese que lo cambiamos hace un rato. Le colocamos uno nuevo ahí y parece que el cambio en el sonido, por lo menos nosotros lo percibimos acá, es infinitamente mejor. Estábamos con uno de reemplazo ahí, pero bueno, había que colocar el que tiene que ir ahí, pues. El que tiene que ir. Claro, estamos en la frecuencia que corresponde de acuerdo a la a Subtel y todo eso, no es problema. Pero el receptor no era el que era para ahí. Estaba de reemplazo, nomás. De poco rato lo fuimos a cambiar allá al cerro. Las 5 de la tarde con 12 minutos. 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

Ahí está doña Thalía con esa canción. Tumba la casa, dice. ¿Ah? Oh, pues cómo va a estar tumbando la casa. Después nos rajamos de frío en este tiempo. Está muy helado, ¿ah? Se está poniendo helado de nuevo. Seguramente van a haber algunos grados bajo cero otra vez. Para mañana, pero eso es. En el invierno, cuando amanece soleado, bueno, no es muy rara que haya esa condición climática. ¿Ah? Así es que, bueno, fíjese que en el invierno, como usted puede ver, bueno, aunque esté nublado igual, hay días en que de cualquier manera se puede tener este... Ahí para el tema solar y todo eso, funciona igual. Claro que funciona cuando está nublado, cuando está lloviendo, la generación de energía es mucho menor, digamos un 70% menor. Pero igual funciona, igual si usted tiene hartos paneles, pasa igual. La cantidad de paneles compensa, digamos, la poca energía que generan cuando está nublado, cuando está lloviendo, cuando está el cielo cubierto. Porque los rayos solares traspasan igual las nubes, ¿eh? Traspasan igual las nubes, eso es. 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Sí, pues. 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Sí, pues. Cuando la necesidad nos lleva a utilizar todo esto. Fíjese que siempre vemos ese tema y es recomendable de cualquier manera la energía fotovoltaica. Claro, acá la generación, por la cantidad del día de luz, la generación óptima, digamos, no es como la zona central de Chile, donde los días de sol son casi todo el año, acá un poco, bastante menos. Pero de que sirve, sirve, y de que funciona, funciona. 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Y cuando está más malo el tiempo es cuando más se le corta la luz también a usted. Es el otro tema por el otro lado, por parte de la empresa. 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Las 5:27.

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1: 17 horas, 30 minutos.
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0: ¿Qué le parece la rata blanca que nos acompañaba en la música? Justo se cortó el tema ahí. Bueno, pero como era blanca la rata se quedaba como lo mismo, ¿cierto? En la noche todas las ratas son... Ah, no, al otro lado. Los gatos son negros en la noche. Fíjese que estábamos... Me pedí un auditor ahí que pudiéramos repetir lo de la mañana, fíjese. De este tema que se comprobó ahora por la ciencia. La ciencia comprobó, fíjese usted, de la existencia del diluvio, el diluvio que fue verdadero, realmente existió el diluvio, fue comprobado no por un solo, por a lo menos más de 7 científicos. La ciencia comprobó de que el diluvio fue verdadero, fíjese, fue verdadero el diluvio. Y nos gustaría compartir esta pequeña nota. Una nota muy pequeña, pero dice científicamente, bueno, algo que nosotros, los que le creemos a Dios, sabemos hace rato.
1: Geólogos de 40 países diferentes excavaron la Tierra y encontraron exactamente lo mismo. Lo que hallaron confirmó para siempre que Noé existió. El Génesis describe un diluvio que cubrió toda la Tierra durante 40 días y 40 noches. Las aguas subieron 15 codos sobre las montañas más altas. Todo ser viviente murió. Solo Noé, su familia y los animales del arca sobrevivieron. Durante siglos, los científicos dijeron que era imposible, que era solo un mito hebreo. Pero entonces empezaron a excavar. En Mesopotamia, el arqueólogo Leonard Woolley excavó en Ur, la misma ciudad de Abraham, y encontró una capa de limo puro de casi 3 metros. Sin cerámica, sin huesos, sin vida. Como si todo hubiera sido borrado de un golpe. Debajo había civilización. Arriba había civilización. En medio, nada. Solo agua. Luego, geólogos en China encontraron la misma capa. Luego en India. Luego en América del Norte. Luego en Europa. La misma capa de sedimento. La misma época. Aproximadamente el año 2900 a.C. El mismo momento que los cálculos bíblicos sitúan el diluvio de Noé. Pero hay algo más que casi nadie conoce. En el año 2000, los oceanógrafos Robert Ballard, el mismo que encontró el Titanic, y Walter Pitman hicieron un descubrimiento en el fondo del Mar Negro que lo cambió todo. Encontraron una línea de costa antigua, casas, herramientas, una civilización completa bajo 150 metros de agua salada. El Mar Negro fue en algún momento un lago de agua dulce habitado. Y hace aproximadamente 7.000 años, las aguas del Mediterráneo lo inundaron de manera catastrófica. En semanas, el nivel del agua subió metros. Todo quedó bajo el mar. Para los habitantes de esa región, fue exactamente el fin del mundo. 40 países, la misma capa de sedimento, la misma época. Una civilización entera bajo el Mar Negro. Y el hombre que encontró el Titanic confirmando que las aguas cubrieron la Tierra. La Biblia no describió un mito local. Describió un evento global que la geología, la arqueología y la oceanografía están confirmando pieza por pieza. Noé existió. El diluvio ocurrió. Y la evidencia está en todos los continentes. Comenta, ¿siempre creíste en el diluvio de Noé?
0: Claro que sí, pues. Oiga, qué increíble, ¿eh? Sí, es para no creer de repente cuando la ciencia confirma cosas que, bueno, nosotros los que le creemos a Dios sabemos que es así. Como lo decíamos también en la mañana, fíjese que los carros en el Mar Rojo, los carros de los que describe la Biblia, también fueron encontrados. O sea, la evidencia científica está ahí. Lo único que falta es que los religiosos que le sirven a la brujería y a las cuestiones muertas se vuelvan a Dios. Porque como religiosos, bueno, no tienen muchas posibilidades, ¿cierto? En realidad no tienen ninguna posibilidad, pero bueno. Ese es el tema. Y se están, lo del apocalipsis también se está de alguna forma viniendo a pasos agigantados. Escuchemos, mire
2: esto. No vendrán con cadenas. Llegarán con una sonrisa. Imagina drones cruzando el cielo, silenciosos, escaneando cada rostro, cada frente. Quien tiene la marca pasa. Recibe comida, crédito, acceso. La vida sigue, fácil, cómoda. ¿Y el que no la tiene? No puede comprar. No puede vender, no puede comer y nadie te va a obligar. Este es el detalle más aterrador. Querrás recibir la marca, porque él no llegará como un tirano. Llegará como Salvador, un hombre carismático, brillante, amado por el mundo entero. Resolverá guerras, acabará con el hambre. Hablará de paz, de unidad, de un futuro sin sufrimiento. Y el mundo se arrodillará. No por miedo, sino por gratitud. No vendrán con...
0: ¿Qué le parece? No va a venir con cadena, no va a venir con nada de eso. Este personaje que ya vino ya, pues. ¿Ah? Claro, ya vino, ya está en este mundo. Hoy en día, el dios de la gente del teléfono es una esclavitud moderna absoluta, donde todo el mundo lo único que quiere es un teléfono, nada más. Fíjese que se está buscando ahora implementar la identificación biométrica facial. Se ha implementado en varios países y, bueno, eso en definitiva, como le volvemos a decir, oiga, el anticristo no es necesariamente un ser humano, ¿eh? Ni es tatuarse un número tonto ahí en la frente. El anticristo es un sistema, es la plenitud del hombre, donde el hombre llega, es autosuficiente absolutamente, totalmente autosuficiente. O sea, ya no necesita Dios, no necesita nada. Pero lo que sí nadie le ha dicho es que seguimos caminando a la muerte. Seguimos caminando a la muerte del cuerpo y también a la muerte espiritual. La parte que piensan los seres humanos, usted no me va a entender ahora, porque no me va a querer entender también. La parte que piensan los seres humanos no es física, amigo. No es el cerebro, como dicen, es mentira eso. Quienes hemos tenido una experiencia con la muerte, sabemos que nuestro cuerpo queda botado ahí y nosotros seguimos pensando y seguimos vivos, solo que inmaterial y nadie nos puede ver, aunque nosotros sí podemos ver a los demás. ¿Ah? Quienes hemos tenido esa experiencia le podemos dar claros, de hecho, oiga, grandes actores, Bruce Lee, por ejemplo, era una persona que él, dentro de su meditación, movía su alma fuera del cuerpo. ¿Ah? Y él describía eso, y describía, incluso le decía a alguna persona, mira, a distancia muchas veces de kilómetros de la casa de él, le decía, mira, yo ayer te vi a ti, estaba en la sala tomándote un té, mirando hacia la ventana a tal hora. Y la gente no lo podía creer, no lo podía creer, como por ejemplo una persona, asumamos que Bruce Lee hubiera estado aquí en Hornopirén, y la persona a la que le estaba contando eso estaba en Puerto Montt. Pero ¿cómo yo no te vi? No, porque tú no me puedes ver a mí. Pues yo tengo una experiencia, como le decía él, astral. Pero él en algún momento también salió, en su tema de meditación salió del cuerpo, y después no pudo regresar, sí, pues. Claro, porque cuando sale del cuerpo y sale el espíritu, el cuerpo muere y el alma no puede volver al cuerpo. Porque el cuerpo tiene que estar el espíritu de vida, y ese quien envió ese espíritu de vida es quien un día sopló sobre nosotros. ¿Ah? Y ese espíritu de vida es el que mantiene con vida la carne. Y de ahí viene el alma, que somos, que es el que está hablando con usted. Usted que me escucha, usted es el alma. ¿Ah? Usted es el alma, usted es su alma. Las religiones le dicen que usted tiene una alma, que un día va a estar, no sé qué, y la gente no está ni ahí con eso. Pero si le dijeran que en realidad usted no tiene un alma, usted es el alma. Usted va a ser el que va a ir a parar a mala parte. Las cosas cambiarían absolutamente. Pero lamentablemente las religiones, ninguna va de cara a la verdad. Normalmente son un negocio nomás para quienes están al frente.

Bueno, no nos queda más espacio que para despedir este bloque, agradecerle por haber estado con nosotros en esta tarde de día lunes. Nos encontraremos Dios mediante el día de mañana. Que tenga una buena jornada. Ya vienen los 80 latinos diarios, ¿eh?

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1: 17 horas, 58 minutos.
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1: Atención a la hora en Hornopirén Radio.
2: 18 horas, 58 minutos.
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0: 19 horas, 10 minutos.
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0: 19 horas, 15 minutos.
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0: 19 horas, 21 minutos.
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1: 19 horas, 29 minutos.
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3: Me contaba Fernando Ciro, mi compañero de trabajo ahí en la estación, programa que se han perdido hoy, el doctor Bedoya Campo, ¿viste? Ciro, me contó de, un chico de 9, 10 años, hijo único, cuyo padre era viajante de comercio, había salido de viaje, entonces dice que le comenta a la madre, mamá, dice, papá, dice, ¿cuándo vuelve? Y bueno, el papá recién se fue, empieza la gira de ventas y bueno, en una de esas nos da la sorpresa, viene el fin de semana, pero si lo agarra lejos, que no le conviene ir, volver acá y volverse a ir, entonces se queda por allá y viene el otro fin de semana. Ah. Entonces ya que él no va a estar, mamá, ¿no querés que juguemos que yo era el papá y vos era mi señora? En vez de mi mamazo, al papá y la mamá, pero yo soy el papá. Bueno. ¿Y cómo querés que juguemos? Y yo voy a hacer todo lo que hace el papá. ¿Y cómo empezamos? Esperá, y se pone la bata y se viene a sentarse en él. Llévame unos mates, vieja. Le pareció gracioso a la mamá. Dice, bueno, seguimos. Y bueno, ¿y con qué querés seguir jugando? Y bueno, cuando estás llevando mate a papá, ¿qué le preguntás? Ah, claro. Viejo, ¿qué querés comer hoy al mediodía? ¿Viste? Ahí está. Entonces yo te contesto. Tiene que ser todo como el papá y la mamá. Bueno, vieja, a mí me gustaría comer un pollito al horno con papitas doradas. Pollito al horno, entre semanas. Vos me preguntaste, vieja. Yo te digo lo que quisiera comer. Vos, está bien. Entonces la vieja hace la papita al horno. Están almorzando y dice, bueno, vieja, me voy a hacer una siestita. ¿Qué siestita ni siestita? Vos a la escuela. Pero yo estoy jugando, yo soy papá. No. Papá después que vuelva a la escuela. Ahora interrumpimos el juego y a la escuela, ¿eh? Te hagas el pícaro. Y cuando vuelve, nos dice, mami, prepárame la leche que ya vine del cole. Él dice, vieja, volví, prepárame la merienda. O sea que no se había olvidado del juego, él seguía. Llegan a la cena, dice, bueno, cepillate los dientes y anda para la cama. No, dice yo, ¿a tu cama voy yo? ¿Cómo a tu cama? Y dice, yo soy tu esposor. No. ¿Estamos jugando o aceptaste las reglas del juego? Y yo sé que lo más importante de un matrimonio pasa en la cama. La madre, como si le hubieran pegado un martillazo en la cabeza, y entró a pensar, dice, a ver qué información de andagua la bomba oeste, a ver si lo tengo que acostar de un sopapo todavía. Pero no quiso adelantarse a los hechos. Bueno, está bien, dijo. Quería ver hasta dónde llegaba, incluso para averiguar. A ver qué idea deformada o cosa tenía. Entonces él se cepilla los dientes, se pone su pijama y va a la cama, agarra el diario como si fuera el papá. Vieja, ponete el camisón. Pero, ¿por qué no te vas? No. Yo sé que las cosas importantes pasan en la cama, así que vení para acá y sé que tenemos que conversar. Viene la madre, se sientan acá. Bueno, acostate, che, le dice. ¿Qué crees? Tenemos que hablar, como hablan los matrimonios. La madre dice, ¿de qué quieres hablar? Acostate primero. Se acuesta y, mírame a mí, no vas a mirar para el otro lado. Y él se pone así de costado, como afirmado en la almohada, tenemos que hablar. Y la madre tenía como revoleado el sopapo. Y si, ¿qué me querés decir? Mira, vieja, ¿qué te parece si le compramos la bicicleta al chiquilín?

0: 19:34.
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0: 19 horas, 41 minutos.
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0: 19 horas, 49 minutos.
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0: 19 horas, 57 minutos.
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0: 19 horas, 58 minutos.
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